0: 8:02.
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0: 8:07 p.m.
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0: 8 de la noche y 26 minutos.
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0: 8:30 y 30 minutos.
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14: 8:35 PM.
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0: 8:44.
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0: 8 de la noche y 49 minutos.
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0: 9:02.
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0: 9:04.
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2: 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Bienvenidos a Puerto de Libros, librería radiofónica. Les habla Luis Peroso Cervantes, quien de lunes a viernes, a través de la Red Nacional de Emisoras Radio Fe y Alegría, trae para ustedes este programa con muchísimo, pero muchísimo cariño, con ganas de llegar a sus hogares con buenos y con maravillosos libros, y por supuesto con excusas maravillosas para el entendimiento de todos los venezolanos. La noche de hoy estaremos, bueno, compartiendo con ustedes una producción maravillosa de nuestros hermanos colombianos, que tenían un programa de radioteatro todos los domingos en la Radiodifusora Nacional de Colombia y que han dejado un archivo excelentísimo de producciones, de adaptaciones literarias para el radioteatro. La noche de hoy vamos a estar escuchando la versión colombiana de El Conde de Montecristo. Sus comentarios al 0424-672-3597, 0424-672-3597, o nuestras redes sociales arroba librería radio en Twitter y en Instagram. Sin más demoras, escuchemos lo que nos trae la Radiodifusora Nacional de Colombia, esta maravillosa versión del Conde de Montecristo.
3: El 24 de febrero de 1815, hizo su aparición ante el puerto de Marsella un bergantín faraón procedente de Esmirna, Trieste y Nápoles. Entre los numerosos espectadores que se habían congregado en el muelle a recibirlo, se distinguía uno que, personalmente, no pudiendo esperar a que el buque hiciera su entrada, saltó impaciente a una lancha y mandó remar hacia él. Al acercarse este hombre, el joven marino Edmundo Dantes, segundo de a bordo del faraón, abandonó su puesto y fue a apoyarse sobre el costado del buque. Contaría apenas unos 20 años, y se descubría en toda su persona ese aire de calma y de resolución peculiar a los hombres habituados a luchar desde su infancia, a luchar con los peligros.
4: Soy vos, Dantes. ¿Qué ha sucedido? ¿Qué significa ese aire de tristeza que aparece en toda la tripulación?
5: Una gran desgracia, señor Morrel. A la altura de Civitavecchia, hemos perdido al valiente capitán Lequer, víctima de una congestión cerebral.
4: Desgraciado capitán. Era experto y honrado a carta cabal.
5: Sí, una gran desgracia que hubiese podido ser mayor.
3: El barco y su cargamento, de los que dependían los negocios y el bienestar de la familia del señor Morrel, hallábanse a salvo.
4: Fe mía que el faraón tendrá en este muchacho un excelente sustituto del capitán Leclerc.

0: Aquel propósito, dado a entender por el armador a su sobrecargo, un joven pérfido y ambicioso que respondía al nombre de Danglars, fue muy mal recibido por este. Danglars, a quien la tripulación aborrecía tanto como idolatraba a Dantès, durante el viaje de regreso, se había sentido celoso de la autoridad de este. Le había creado mil dificultades, y ahora, llegados a tierra, estaba decidido a perderlo. Para ello, nada mejor que hacer lo posible por minar la confianza que Dantès inspiraba al armador.
1: ¿Y dices, Danglars, que Dantès se apoderó del mando del bergantín sin consultar a nadie, y que luego lo hizo perder día y medio en la isla de Elba, en vez de tomar el rumbo directamente a Marsella?
0: Danglars sabía muy bien que aquello alarmaría al señor Morrel, ya que Napoleón, cuyo ambicioso proyecto de dominar a toda Europa había llevado a Francia al borde de la ruina, se hallaba prisionero en Elba. Se temía una conspiración para ayudar al tirano a recuperar su trono, y de aquí que incurriera en sospechas cualquier buque que tocara en la isla, por lo que muy fácil su capitán o su propietario podían ser detenidos como reos de alta traición.
1: Señor Dantès, ¿cómo explica usted el asunto?
2: Señor, fue para cumplir la última orden del capitán Leclerc, el cual, al tiempo de morir, me entregó un pliego para el gran mariscal Bertrand, que vive en la isla al servicio de Napoleón.
1: Bien, bien, sí. Habéis hecho bien en seguir las instrucciones del malogrado Leclerc y deteneros en la isla de Elba. A pesar de que si esto llegara a saberse, pues bien, podría comprometeros.
2: ¿Y por qué había de ser así? Yo desconocía el contenido del mensaje.

0: Al despedirse del armador, Dantès comprendió que había sido Danglars quien había informado al señor Morrel. Aquello debió alarmarle, pero era confiado y generoso, y ni temió las posibles maquinaciones de Danglars, ni hizo comentario alguno del mal comportamiento de éste durante la travesía. Además, su corazón rebosaba de contento por hallarse de nuevo en su patria, y porque seguramente el señor Morrel le confiaría el mando del faraón. Se encaminó a casa de su padre, pues como buen hijo, deseaba estrecharlo entre sus brazos. El buen anciano no tenía otros ingresos para subvenir a sus necesidades que el dinero que le proporcionaba su hijo. Durante la prolongada ausencia de su hijo, había pasado muchas privaciones, y aunque quiso ocultárselas, Edmundo Dantès acabó por descubrirlas.
1: Tomad, comprad provisiones, sed feliz. Muy pronto van a cambiar las cosas para nosotros. Seré capitán a los 20 años, y con 100 luises de sueldo y una parte en las ganancias. Quiero que con el primer dinero que cobre, compréis una casita con su jardín, para que podáis plantar vuestras capuchinas y enredaderas.

0: hubiera podido afirmarse que no había, sin incurrir en error, que no existía hombre más feliz en toda Francia que Edmundo Dantès, cuando se dirigía al barrio de los Catalanes, donde habitaba Mercedes, su novia. Mercedes, una lindísima joven de origen español, cabellos negros como el ébano y ojos melados como los de la gacela, vivía en una pobre cabaña en ruinas que, junto con unas malas redes de pescar, era toda la herencia que sus padres le habían dejado al morir.
1: ¿Es posible? ¿Vuestra madre también ha fallecido?
2: Hace un año. Desde entonces me sostengo saliendo a vender pescado. Pero no hablemos de eso ahora. Lo importante es que estás por fin bajo el sol de Marsella, que inunda mi cabaña como un mar de luz.
1: A mis brazos, Mercedes. Muy pronto todo estará solucionado, pues tengo grandes noticias para comunicaros y que abrirán ante nosotros las más sonrientes perspectivas sobre un futuro muy próximo ya.
2: ¡Oh, Edmundo! Me basta con la felicidad de teneros aquí, ya que temía tanto por tu suerte, para desgracia mía.

0: unidos en estrecho abrazo, separados del mundo. El mundo solo se dio cuenta de que no estaban solos hasta pasados algunos segundos.
1: ¿Quién está en vuestra compañía, Mercedes?
2: ¡Oh, sí! Perdonad. Se trata de mi primo Fernando, al cual conocéis muy poco.
1: De manera que es vuestro primo Fernando.
0: Sin abandonar a su prometida, cuyas manos estrechaba entre una de las suyas, el joven marino tendió la otra a Fernando. Pero este permaneció inmóvil y silencioso, como una estatua de rara y amenazadora expresión.
2: Fernando, amo a Edmundo Dantes, y solo él será mi esposo. No abriguéis esperanzas de que yo rompa mi compromiso, a pesar de haberlo solicitado en este mismo día. No me obliguéis a rechazar una vez más vuestras solicitudes.
0: Fernando se lanzó fuera de la casa, presa de gran agitación.
1: Oh, ¿quién me librará de este hombre? Le tengo un odio profundo y haría cualquier cosa por perderlo.

0: Pronto se halló sentado frente a Danglars, a quien refirió cuánto odiaba a Dante.
1: Yo también tengo suficientes motivos para odiarlo, más poderosos que los de amor. El hecho de que Dante, en su viaje de regreso a Marsella, hubiera hecho escala en la isla de Elba, va a depararnos motivos suficientes para salir triunfantes de nuestros propósitos.
2: Pero claro, ¿por qué no lo había pensado? Denunciar a Edmundo Dantes como bonapartista será algo definitivo. Danglars, señor Danglars, tenéis en vuestras manos la vida de Dantes, y yo os felicito. Prometo declarar en el asunto, y ya veréis de qué manera.
1: ¿Así vos tendréis a Mercedes, a quien tanto queréis?

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1: 9:17. 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
3: En el primer piso de la reserva se celebró un banquete al que asistieron, entre otros, el señor Morel, Danglar, Fernando, y cuyo objeto era festejar a los novios Edmundo y Mercedes, que aquella misma tarde iban a contraer matrimonio.
4: No os inquietéis, Fernando. Muy pronto llegarán a buscarlo en nombre de la ley.
5: Estoy impaciente porque lleguen los soldados y pregunten por Dantes para llevárselo. ¿Estáis seguro de que lo pondrán preso enseguida y de que nada le dirán? ¿Que lo llevarán lejos y de que nunca jamás volveremos a saber de su nombre aborrecido?
4: Ya nunca más. No demoran en llegar.
3: Muy pronto, ante la consternación de todos, Dantes bajó las escaleras, precedido del comisario de policía y rodeado de soldados. En la calle aguardaba un coche, y en el momento en que iba a partir, Mercedes gritó desde el balcón:
6: ¡Adiós, Dantes! ¡Adiós, Edmundo! ¡Te estaré esperando, os lo juro!
7: Hasta la vista, Mercedes. Marcho convencido de mi inocencia y de que soy víctima de un error, y en que muy pronto recobraré mi libertad.
3: Pero pasarían muchos años antes de que volvieran a verse.

0: señor magistrado Gerard de Villefort, el sustituto del procurador general. Cuánto me alegra de que ya estéis persuadido de mi inocencia y de que hayas dejado entrever que no tardaré en hallarme libre.
1: Pero Dantès ignoraba que el padre de Villefort, el señor Noirtier, figuraba entre los más destacados elementos de la conjura bonapartista, razón por la cual algunos consideraban sospechoso a su hijo. Gerard de Villefort deseaba por encima de todo medrar bajo el nuevo régimen. Y claro está que el hecho de que su padre fuera uno de los más ardientes partidarios de Napoleón constituía un serio obstáculo al logro de sus pretensiones. Para contrarrestarlo, necesitaba hacer méritos, demostrar, mediante señalados servicios, que no compartía en absoluto las opiniones y actividades de su progenitor, del cual procuraba mantenerse tan alejado como le era posible. ¿Y qué mejor prueba de su lealtad al nuevo régimen que hacer caer todo el peso de la ley sobre la cabeza de un bonapartista, sobre un conspirador que acababa de llegar de la isla de Elba, y que sin duda era portador de instrucciones concretas emanadas del propio emperador cautivo para restablecer a este en el trono de Francia? Llegada la noche, se presentaron nuevamente los gendarmes y, sacándolo de la celda, lo condujeron en un carruaje cerrado al puerto, donde lo hicieron entrar en una lancha, que al instante se alejó del puerto, impulsada vigorosamente por cuatro remeros.
0: ¿A dónde me conducís?
1: No hubo explicación. Calló y esperó, mudo y pensativo. Pero después vio alzarse como a un centenar de metros de distancia la negra y erizada roca sobre la cual se encuentra el castillo de Yves. La inesperada aparición de aquella temida fortaleza, con sus lúgubres tradiciones, le produjo a Dantès el mismo efecto que a un condenado a muerte la visión del cadalso.
0: ¡Oh, Dios mío! ¡El castillo de Yves! ¿Qué vamos a hacer allí?
1: El jefe de los gendarmes sonrió.
0: No pueden conducirme a ese lugar para dejarme preso en él. El castillo de Yves es una prisión del Estado, destinada únicamente a los reos de alta traición, y yo no he cometido ningún crimen. ¿Realmente se me va a encerrar ahí?
1: Se le respondió que no sabían si el señor de Villefort le había hecho alguna promesa, pero que estaban seguros de ir al castillo de Yves. De un rápido movimiento que no pasó inadvertido al ojo avisor del jefe de los soldados, Dantès quiso arrojarse al mar, pero 6 vigorosos puños lo detuvieron.

0: Dantes pasó por todos los grados de desventura que experimentan los presos encerrados y olvidados en una cárcel. Los días, en interminable sucesión, se convirtieron en meses, y los meses en años. Del orgullo que se apoyaba en la conciencia de su inculpabilidad, pasó a dudar de sí mismo. Su carácter, con el correr del tiempo, se hizo cada vez más sombrío, y una nube espesa oscureció su mente. Al principio, le sostuvieron sus esperanzas de verse pronto en libertad, pero éstas le fueron abandonando poco a poco, para dejarlo únicamente con la idea de su felicidad destruida sin causa aparente.
1: ¿Quién? ¿Quién pudo ser la causa de mi desgracia? ¿Quién fue el causante para que yo tenga que permanecer en esta prisión horrible donde no veo luz alguna?

0: Transcurrieron varios años. Hacía tiempo ya que Dantes había dejado de inquietarse por lo que hubiera podido ser de su padre y de Mercedes. Ignoraba que a los 6 meses de estar en la prisión...
1: Nadie vuelve después de tanto tiempo. Lo más probable, prima, es que haya muerto.
2: Algo me dice que aún está vivo y que debo esperarlo. Lo esperaré. No insistáis en hacerme vuestra esposa. Sé que me habéis ofrecido convertirme en una gran dama porque ahora ostentas el título de conde de Morcerf.
1: ¿Y qué más podáis pedir? Os ofrezco la felicidad que Dantes nunca pudo daros. Dentro de 2 meses seréis mi esposa. Es el plazo máximo que puedo daros.
2: Lo veo en mis sueños. Despierto pensando que está a mi puerta. Paso los días pensando en él.
1: En 2 meses lo habréis olvidado. Os lo juro.
0: En su agonía moral, Dantes sintió que le abandonaba el deseo de vivir. Y un día, decidió poner en práctica su deseo de morir de inanición.
3: Cada vez que me traigan la comida, la arrojaré por la ventana para que ignoren que no la he probado.
0: Llegó un día en que ya no tuvo fuerzas para levantarse y arrojar por el ventanuco su mísero condumio. A la mañana siguiente...
3: Ya no veo. Apenas puedo oír.
0: De repente, una noche, a eso de las 9, percibió un ruido sordo en la pared contra la cual estaba acostado.
3: Es como el choque de un instrumento cualquiera sobre las piedras. O como una especie de rascadura producida por una enorme garra o por un diente descomunal. Quizá de eso dependa mi libertad. ¿Por qué no?
0: Aquel ruido duró más de 3 horas. Luego oyó una especie de hundimiento, después de lo cual cesó el ruido. Pasadas varias horas, volvió a oírlo más fuerte y más cercano.
3: Es un preso. Estoy seguro ahora de que es un preso.
0: Sí. Al otro lado de aquella pared vivía un hombre al que la esperanza no había abandonado aún. Cuando Dantes lo comprendió así, fue como si la sangre se le hubiera renovado en las venas.
3: De nuevo siento deseos de vivir. Sí, sí. Y debo ayudar como sea a mi compañero de prisión.

0: un cubo de metal y un cántaro de barro eran los únicos utensilios de que disponía para fabricarse herramientas. Muchos días y muchas noches de silencioso y persistente esfuerzo, de penoso y continuado trabajar, tuvieron que pasar antes de que los presos número 27 y 34 se hallaran frente a frente y tocara a su fin el terrible aislamiento en que habían vivido hasta entonces. Por fin, vio aparecer un hombre de la excavación practicada.
1: Buen amigo, buen señor, ¿quién es usted?

0: Dantes vio un personaje de pequeña estatura, barba y cabellos blancos, rostro enjuto y mirada penetrante. Tendría unos 50 años y todo en él denotaba a un hombre que acostumbraba a ejercitar más sus fuerzas morales que sus fuerzas físicas.
1: Soy el abate Faría. Encerrado en este castillo de If, como preso político, desde hace más de 12 años.
2: Bienvenido. Bienvenido, amigo mío. Estoy muy feliz de conoceros.
1: Y yo, en cambio, estoy muy decepcionado. Me he equivocado en mis cálculos. La falta de un compás ha hecho que me desvíe 15 pies de mi trayectoria. Y he tomado la pared que desde vuestra celda habéis minado por la parte exterior del castillo.
0: Aquel fracaso desalentó tanto al abate que, según le comunicó a su amigo, desistía de cualquier otro intento de fuga. Sin embargo, los insistentes ruegos de Dantes y el afecto que muy pronto empezó a profesarle lo decidieron al fin a trazar un nuevo plan de evasión. Por el agujero que había abierto, podían deslizarse ambos cautivos de una celda a otra y pasar juntos muchas horas, cuidando siempre de disimular con unas baldosas la abertura respectiva, con objeto de burlar la vigilancia de los carceleros.
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4: 9:32 p.m. Oferta, compra y vende. 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
8: 9:33 p.m.
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2: Una nueva vida se ha iniciado para mí, pues el abate es un hombre extraordinario, de inteligencia, sabiduría y capacidad de improvisación poco comunes. Se las ha ingeniado para tener las herramientas necesarias para minar el suelo de la prisión. También se ha hecho a tinta, papel y pluma, elementos con los cuales ha hecho redactar en la prisión algunas de sus obras.
0: Eran realmente admirables la voluntad, el ingenio y la paciencia que había desplegado aquel hombre durante su ya largo cautiverio. Solo por su conducta ejemplar, se sabía mil veces acreedor a la libertad, que en modo alguno iba a serle concedida. Antes, al contrario, se le tenía por loco, y como a tal, no se le hacía el menor caso. Un día, el abate interrogó a Dantes acerca de las circunstancias en que fue detenido y encarcelado. Dantes le contó toda la historia.
1: Recordad, amigo mío, la máxima. Si queréis descubrir al culpable, buscad desde luego a aquel a quien el crimen cometido le haya sido útil. ¿A quién podía ser provechosa vuestra desaparición?
2: A nadie. Dios mío. Era yo una persona tan insignificante.
0: Pero el buen abate aplicó toda su inteligencia y llegó a la conclusión de que los culpables...
1: Los culpables no pueden ser otros que Danglars, Fernando y Geraldo de Villefort, puesto que a ellos solamente aprovechaba vuestra anulación.
2: Oh, sí, sí. Todo lo que hasta ahora ha constituido para mí un enigma impenetrable se me aparece ahora bajo una claridad meridiana.
1: Hijo mío, siento haberos ayudado en vuestras indagaciones.
2: ¿Por qué?
1: Porque he hecho nacer en vuestro corazón un sentimiento que no abrigabais antes. La venganza.
2: Hablemos de otra cosa.
0: Bajo el influjo de su compañero, Dantès se transformó completamente. Los grandes conocimientos del abate, su inteligencia y elevado espíritu despertaron en el mundo un gran deseo.
2: Deberías enseñarme algo más de lo que sabéis, aunque no fuera más que por no aburriros conmigo. Pues me parece que debéis preferir la soledad a un compañero tan ignorante y sin educación como yo.
1: Ay, hijo mío, el saber humano es muy limitado. Cuando os haya enseñado las matemáticas, la física, la historia y los tres o cuatro idiomas que poseo, sabréis cuánto sé. Ahora bien, siempre necesitaré 2 años para comunicaros toda mi ciencia, que es muy poca.
2: Aquí, donde el tiempo no parece contar, ¿qué importan 2 años?
1: Entonces, desde esta misma noche, dispondremos un plan de educación que pondremos en aplicación desde mañana. Tenéis una memoria prodigiosa y una gran facilidad de asimilación. Sabéis ya el italiano por tus viajes. A favor de este idioma y del propio, comprenderás enseguida el mecanismo de todos los demás. Y al cabo de 6 meses, empezarás a hablar el español, el inglés y el alemán. Y al cabo de 1 año, estaréis convertido en otro hombre.

0: simultáneamente empezaron a excavar una nueva galería. Y una noche, a los 15 meses...
1: ¡Oh! ¡Mis piernas! Las siento paralizadas. Y también el brazo derecho. El brazo derecho también. Este es el fin, Dantes.
2: No, no, amigo, no. Os llevaré a la celda. Vuestra salud no es tan mala. Haré por vos todo lo que esté a mi alcance para que os pongáis bien.
1: Amigo mío, no podemos hacernos ilusiones, ni vos ni yo. Este ataque tan terrible me ha condenado a un eterno cautiverio, porque para huir es necesario poder nadar. La hora de mi libertad no puede ser otra que la de mi propia muerte. No os inquietéis por mí. ¡Huid vos! Que sois joven, diestro y fuerte.
2: No. ¡Oh! Yo también me quedaré aquí. Juro por la sangre de Cristo no abandonaros hasta que muráis. Antes nunca.
1: Bien. Bien, hijo mío. Acepto. Dadme esa mano. Quizás seréis recompensado por la devoción que me habéis manifestado. Idos ahora y volved sin falta mañana, después de la visita del carcelero, porque tendré que deciros cosas de la mayor importancia.
0: Cuando Dantes entró al día siguiente en la celda del abate, encontróle con un pedazo de papel en la mano.
2: ¿Qué es esto, señor abate?
1: Este papel, amigo mío, es mi tesoro. Sí, sí. Ya puedo confesároslo, puesto que os he experimentado. Es mi tesoro, cuya mitad os pertenece desde hoy. Y que si yo muriera, sería vuestro por entero.
0: A continuación, el abate le refirió a Dantes la historia del tesoro.
1: Data de la época de los papas Borgia, y fue sepultado por una víctima de estos en unas grutas de la isla de Montecristo. Este tesoro asciende a muchos millones en monedas, oro en barras, joyas, diamantes y piedras preciosas. En el papel, viejo y amarillento, se describe la situación del tesoro y la manera de llegar hasta él.
2: Pero, ¿es posible que se hallen intactas semejantes riquezas?
0: Dantes alcanzó a concebir el pensamiento de que el abate había perdido la razón a consecuencia del ataque sufrido. Pero no tardó en comprobar que las facultades mentales de su amigo no habían experimentado detrimento alguno. Entonces...
2: Este tesoro os pertenece solo a vos, y yo no tengo ningún derecho a él. No soy vuestro pariente.
1: Sois mi hijo, Dantes. Sois el hijo de mi cautiverio. Dios os ha enviado para consolar a veces al hombre que no podía ser padre, y al preso que no podía ser libre.
0: Y el abate de Faría tendió el brazo que tenía libre al joven, quien se le arrojó sollozando al cuello.

0: Poco tiempo después de producirse esta escena, el abate de Faría sufrió un nuevo ataque y murió. Ya para expirar.
1: Adiós. Adiós, hijo mío. No olvidéis a Montecristo. No olvidéis la isla de Montecristo.

0: Abrumado por el dolor de aquella pérdida irreparable, Dantes abandonó toda esperanza de evadirse de la prisión. Después de pasarlo a su celda, y al oír que el carcelero venía, oyó una voz que anunciaba que estaba muerto efectivamente.
1: Si pudiese morir como él... No. No. Quiero vivir y luchar hasta el fin. Antes de morir tengo que castigar a mis enemigos. Quiero volver a adquirir esa felicidad que me han arrebatado. Y quién sabe si tendré que recompensar a mis amigos.
0: De pronto, se le ocurrió una idea. Y sin vacilar un momento para cambiar aquella resolución desesperada, se inclinó sobre la mortaja, la abrió, lo llevó a su cuarto y lo acostó en su lecho. Después, volvió a la celda del abate.
1: Me meteré dentro del saco. Sujetaré las costuras por dentro. Tomaré la posición del cadáver. Y esperaré a los enterradores.
0: Los enterradores llegaron y trasladaron el supuesto cadáver en una parihuela a un lugar donde Dantes percibió el frescor de la brisa del mar.

0: Como llovía intensamente, los enterradores lanzaron al vacío a Dantes, el cementerio del castillo de Yves. Como llevaba preparado un cuchillo, tan pronto como se sintió en el agua, rasgó la tela del saco. Poco después, fue recogido en el islote de Tibuén por unos contrabandistas italianos. Edmundo Dantes se dirigía a toda vela a Liorna y a la libertad.
1: Trece años, tres meses y 13 días estuve preso. He salido a los 32 años, gracias al buen abate.
0: 2 meses y medio pasó navegando en la joven Amelia, el barco que lo recogió después de su ida. Siempre recordaba.
2: Montecristo, no olvides la isla de Montecristo.
1: Afortunadamente me he aprendido de memoria las instrucciones del abate, por si se deteriora o pierdo el papel.
0: El corazón le latía con fuerza ante aquel tesoro, y una inmensa y terrible alegría se apoderó de él al contemplar las incalculables riquezas de que era dueño.
1: ¡Por fin! ¡Es mío! El abate tenía razón. Todo es mío. Ahora mis enemigos no tardarán en estar bajo mi poder.
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4: 9:47.
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4: 9:48.
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1: Ahora estoy llegando. Por segunda vez en mi vida. Pero ahora por voluntad propia. Edmundo Dantes perderá su identidad. Desaparecerá el marino para aparecer en su lugar.

0: Compró los datos que necesitaba. Y fue terrible su angustia.
1: Mi padre muerto de pesar. Mercedes convertida en una gran dama. A partir de los 8 meses de mi desaparición, con el tal conde Fernando de Morcerf, uno de mis enemigos. ¿Cómo condenar a Mercedes si siempre me dijo...
2: Solamente puedo amaros a vos, Edmundo Dantès, amado de mi corazón. Estuve esperándoos antes de la muerte de mi madre, y después de huérfana, sumida en la miseria, vendiendo cosas humildes, todo por vuestro amor. He recibido el placer inmenso de volveros a ver en este día de mi boda, y en el día de ayer, en la tarde, cuando tus brazos me dijeron que había recobrado mi mayor tesoro, y pude quitarle toda clase de esperanzas a Fernando, quien tanto me había asediado.
1: Y sin embargo, se casó con él. Pero, ¿qué podía esperar de un hombre que no fue capaz de volver en esos 8 meses? Si hasta me han dicho que el día en que se casó, estuvo desmayada y delirante.
2: Oh, no sé si haya hecho bien en consentir mi amor, el amor de Edmundo Dantès a Fernando. No lo sé. Ese es mi dolor.
1: ¿De qué modo Fernando, el primo de Mercedes, pudo encumbrarse así? Mi informante tampoco lo sabe, pero seguramente empleó los más reprobables recursos. Y seguramente yo los descubriré.

0: Danglars. Sí. Estuvo averiguando por Danglars. Hasta que...
1: ¡Ah, sí, sí, sí! Ahora que me habéis regalado esta fina joya, lo recuerdo. Estuvo aquí, en la reserva. En esta taberna de marinos muchas veces.
2: ¿Y para dónde se ha ido? ¿Qué hace?
1: Espere. Ah, tengo que recordar. ¡Ah, sí, sí, ya recuerdo! Una vez llegó lujosamente vestido, haciendo alardes de riqueza, y dijo...
3: Me voy a París. He hecho alguna fortuna y pienso convertirme en París en el banquero. En el opulento banquero a quien todos tendrán que respetar.
1: Luego, por la mañana, al día siguiente, partió en un lujoso coche. Y nada he vuelto a saber de él. Pero vamos, tomes este jarro de vino que es una atención de la casa.

0: Sí, señor. Yo soy la esposa del señor Morel. Sentaos. Como veis, estamos muy pobres ahora.
1: ¿Y por causa de quién?
0: Nunca pude saberlo. Estuve buscando afanosamente a un tal Edmundo Dantes durante no sé cuánto tiempo, pero nadie le dio noticias. Desapareció misteriosamente. Mi esposo nunca ha podido olvidarlo, pues dice que ninguna prisión del Estado pudo encontrarlo. Suponía que estaba preso porque había estado en la isla de Elba y porque tal vez algún enemigo lo había denunciado como bonapartista.
1: Él lo creyó.
0: Nunca. Siempre habló maravillas de ese joven que solo tenía 20 años y a quien él quería ser el capitán de su barco, el faraón. Pasados algunos meses, le vino la decadencia en los negocios, hasta el punto que está al borde de la quiebra.
1: Podéis decirle que un viejo amigo, un bienhechor desconocido, cancelará todas sus deudas de viejo y honrado naviero, para que el honor y el bienestar de ese hombre bondadoso y de su familia queden a salvo.
0: ¿Es posible eso? ¿Acaso sabéis a quién debe y cuál es el motivo de su quiebra? ¿Y quién sois?
1: Alguien que ha venido para disipar los negros presagios que se ciernen sobre el hogar del señor Morrell.

0: y el conde de Montecristo apareció en París con fabulosa opulencia. Su apostura, inteligencia y elegantes modales, así como el derroche que hacía de su gran fortuna, causaron el asombro de todos.
1: Es bastante misterioso ese caballero, en su origen y antecedentes.
2: Eso no interesa, esposo mío. Ha comprado en primera instancia ese coche que tanto queríais para deslumbrar a vuestros clientes. Y luego, cuando pediste información al resto de Europa, quedasteis deslumbrado ante el dato de los banqueros.
1: Pero nunca he podido encontrarme frente a él.
2: Ah, eso no importa. Compra muchas de las cosas que vendéis. Pero hay algo que no sabéis. Vive comprando acciones, castillos, las cosas más insospechadas. Y se van a gloria de conocer a cuantos poseen tener grandes fortunas, tanto en Francia como en el resto del mundo.
1: Y ahora quiere hacerse al mejor de mis castillos.
2: ¿Y por qué no? Puedes comprar otros, mejores, mucho más baratos.
1: Ha caído en muchas trampas que le he puesto en los negocios. Pero me inquieta que compre acciones que tanto ambiciono. ¿O surgen compradores por todos lados?

0: Ya le viene la caída, la ruina y el deshonor público. Y a Fernando,
1: ¿por qué ese tal conde de Montecristo nunca ha querido aceptar una invitación a nuestra casa, Mercedes?
2: Quizás porque yo lo miro con recelo, porque no me gusta que se haya hecho amigo de nuestro hijo Alberto en Roma, donde el conde le prestó un gran servicio.
1: ¿Por qué siempre hace servicios? ¿Por qué? Algo persigue. Me parece recordar algo o a alguien en él. Frecuenta todas las casas señoriales de París, entre ellas de Danglars, el señor de Villefort, y según dicen, próximamente la nuestra, aunque no estoy seguro de eso.
2: No me gusta que nuestro hijo ande siempre en su compañía. Hay algo que no alcanzo a comprender.
3: Pero nadie, ni siquiera Mercedes, condesa de Morcerf, se pudo imaginar que el día de la venganza se hallaba tan próximo. Nadie, hasta que no amaneció ese día, llegó a sospechar que el vengador respondía al nombre del conde de Montecristo.

0: Al finalizar aquel día, todas las cuentas, una a una, quedaron saldadas.
1: Arruinado, perdido, lanzado a la calle. Y todo por vos, Conde de Montecristo.
2: ¿No me reconocéis aún? Mirad bien este rostro, que tanto supe ocultar. Soy Edmundo Dantès, a quien con el señor de Villefort enviasteis al castillo de Yves. Nada queda impune en este mundo, señor Danglars.

0: Preguntáis, señor de Montecristo, ¿qué me queda después de saber vuestra historia en la prisión con el nombre de Edmundo Dantes?
1: Solo os queda una cosa. Nada más que una.
0: Quitarme la vida.
2: El cruel señor de Pillefort enloqueció a consecuencia de la muerte de su hijo.
1: Os perdono a todos, puesto que yo también he perdido. Al hallarme ante esta víctima inocente, el hijo del señor de Villefort, se ha apoderado de mí un profundo pesar. Estoy horrorizado de los males que he causado con mi venganza. Viene a mi memoria el recuerdo del buen abate Faría, quien quiso evitarme esta hora de tribulación. Angustiado y arrepentido, pido a Dios que me perdone.
3: Así llegamos al final de nuestro programa Puerto de Libros, librería radiofónica. Escuchamos la versión de la Radiodifusora Nacional de Colombia del Conde de Montecristo. ¿Qué les pareció? Por favor, sus comentarios al 0424-672-3597, 0424-672-3597, o nuestras redes sociales, arroba librería radio en Twitter y en Instagram. Es hora de despedirnos. Trabajo para ustedes Luis Peroso Cervantes, quien los acompaña de lunes a viernes a través de la Red Nacional de Emisoras Radio Fe y Alegría, con muchísimo, pero muchísimo cariño. Por favor, sean felices, lean poesía.
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1: 10 de la noche y 2 minutos.
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0: 10 de la noche y 23 minutos.
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0: 10:33. 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
0: 10 de la noche y 38 minutos.
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0: 10:59.
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0: 11:05 p.m.
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0: 11 de la noche y 25 minutos.
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0: 11:33. 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
0: 11:36.
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0: 11:48.
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0: 12 de la medianoche y 7 minutos. 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

4:40 en Cantares del Llano Adentro. ¿Qué tal, mi gente de Venezuela, de Colombia, del mundo entero? Sean cordialmente bienvenidas y bienvenidos, como siempre, a su espacio de cada mañana, Cantares del Llano Adentro, a través de la primerísima 101.1 FM, Radio Fe y Alegría, tu emisora predilecta. Qué bueno estar con ustedes compartiendo hoy jueves 28 de mayo del año 2026, ya dándole ese adiós a este mes tan bonito, el mes de las flores, el mes, uno de los meses más bonitos del año, definitivamente, donde se adorna la sabana, donde en algunas partes reverdece definitivamente todo y como que se cambia de ropa la sabana, estrena ropa nueva, así es, bien bonito. Bueno, un saludo a la gente que está en sintonía. Quiero darle gracias a nuestro Padre Creador por permitirnos estar con ustedes compartiendo este amanecer bien sabroso. Qué hermoso es poder despertar y decirle a Dios: Padre, gracias por este nuevo día que me das, por tu amor y por el regalo más hermoso. ¿Cuál será el regalo más hermoso? El don de la vida, no se nos olvide jamás que el amanecer es la experiencia más bonita del día. Es cuando Dios Padre te dice: levántate, te regalo otra oportunidad de vivir y comenzar nuevamente de mi mano. Bendiciones, hermanos, en este hermoso día.

dándole gracias a todo el equipo de trabajo que nos acompaña y que hace posible que a usted le llegue este programa. Allí en el área de seguridad está don Ulises García, en la asistencia técnica, musicalización, control master Gabriel Rojas y la dirección general a cargo del doctor Juan Carlos Rosales Guerrero. Aquí estamos como siempre con buen sabor criollo, buena música, esa música que usted quiere escuchar siempre al amanecer, cuando usted está a punto de levantarse, ya algunos levantados, otros solamente encendieron su radio para escuchar buena música, así como Sabanas de Cunaviche, que nos interpreta Yomar Vázquez. Vamos a escucharlo de una vez.

4:47, estamos en Cantares del Llano Adentro a través de la primerísima 101.1 FM, Radio Fe y Alegría contigo siempre, la 101.1, muy pronto las 6:20 AM, se están haciendo ya los ajustes técnicos, ya un gran avance, definitivamente saludando y felicitando a todo el equipo, primero comenzando dándole gracias a Dios por eso, segundo, por cada uno de los que aportaron un granito de arena. Tercero, por toda la gente de Fe y Alegría que se ha abocado desde la secretaria hasta el que limpia ya el jardín a pintar, a arreglar. Y, por supuesto, todos comandados, ¿no?, por nuestro director, el doctor Juan Carlos Rosales Guerrero, que se ha tomado definitivamente en serio esto de la antena y que ya es prácticamente un hecho. Dentro de poco, la gran sorpresa para ustedes, las 6:20 AM. Bueno, 0788-3321-326 es nuestro punto de contacto para que usted nos llame. 0424-729-6311, envíe el mensajito allí. Díganos desde dónde nos está escribiendo, pida su canción. 0426-609-0995. Puede ser WhatsApp, puede ser mensaje de voz, puede ser un mensajito de texto. De cualquier manera, estamos comunicados. 4:48 minutos. Vamos a seguir porque esto se pone bueno. Hoy es jueves 28 de mayo. La música criolla, la música del llano, este año, este mes, quise decir, va a terminar con la semana. O sea que se inicia el nuevo mes, Dios mediante, junio, comenzando la semana también. Algo muy bueno, muy bueno, muy bonito. Don Vitico Castillo por allí grabó en algún tema que popularizó por muchos años y sigue sonando la voz de Don Jesús Moreno, el rey del pasaje. Pero en esta oportunidad, bueno, y de paso, este tema es de el sensacional Pedro Rodríguez, que también lo grabó. Y Don Vitico Castillo aquí lo grabó también. Moneda de doble cara. Vamos a escucharlo.

4:53, estábamos escuchando allí a Don Vitico Castillo, Moneda de Doble Cara. Bueno, quiero hacer una corrección, ese tema es de Orlando Aponte, que fue grabado como Moneda de la Traición, en su trabajo discográfico, y luego Don Jesús Moreno lo grabó en su trabajo discográfico, Que te perdone el diablo. En ese trabajo discográfico, allí grabó Moneda de Doble Cara. Le cambiaron el nombre, pero era Moneda de la Traición, de Orlando Aponte. Así es. 4:54, estamos en Cantares del Llano Adentro, disfrutando este sabroso amanecer, hoy 28 de mayo. Un saludo a toda la gente que está activa. Y es por eso que cuando yo... Don Walter Silva escribe, siempre escribe con un motivo, ¿no? Ustedes nunca han pasado por una sabana y los alcaravanes se alborotan y se ponen bravos, ¿no? Son muy agresivos, los alcaravanes son territoriales, ¿no? Pelea con un alcaraván. Vamos a escuchar entonces a Don Walter Silva.

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5:07, son las 5:07. Estamos en Cantares del Llano Adentro a través de la primerísima 101.1 FM, Radio Fe y Alegría, una potencia en folclore. Bueno, ya ustedes saben, para ubicarnos a través del mágico mundo del internet, ustedes lo pueden hacer a través de la página web www.radiofeyalegrianoticias.com. Allí ubican la 620 AM o la 101.1 FM y ahí nos escuchan y disfrutan a través de su equipo computarizado. 0278-3321-326, nuestro punto de contacto. 0424-729-6311 y también el 0426-609-0995. Bueno, la gente que está activa 100%, un saludo muy especial. La gente que está disfrutando de cada amanecer y yo colocándole los temas que ustedes quieren escuchar. Por aquí nos llega don Ramón Piñero, el pollo de Guasdualito, con este tema bien sabroso, La Mujer Maravilla. Vamos a ver cómo suena esto.

5:12. Bueno, gracias a la gente que me llama por allí al 0278-3321-326. Gracias a ustedes por solicitar los temas. Mi amigo José Torres, siempre activo, escuchando buena música y saludando a toda esa gente del Orsa y sus alrededores, Mantecal, allá la gente de la Trinidad, la gente de diferentes caseríos por allí. Gracias a ustedes. Por aquí un saludo a mi amigo Rafael Lucena, allá en Cundinamarca, Colombia. Ya le vamos a estar colocando este temita bien, bien bueno de Walter Silva. Bueno, la gente está activa 100%, también por allí saludando a María en La Aurora 2. Le envío un saludo a don José Torres, un saludo mañanero. Y le dedica un tema de Juan Farfán, siempre le dedica ese tema a María allá en La Aurora 2. Ya lo vamos a estar ubicando. La gente activa 100% a través del 0424-729-6311. También 0426-609-0995. Ya la gente está con su radio a todo volumen, escuchando lo mejor de la mañana, lo mejor de esta programación. Bueno, y vamos a seguir entonces. Vamos a seguir porque son las 5:13. Don Juan Farfán. Don Juan Farfán por aquí ya está listo saludando a María con este tema.

5:17, está don Juan Farfán, el araucano de oro, una trayectoria artística increíble. Bueno, gracias a Dios se le han hecho muchos homenajes en vida, ha disfrutado don Juan Farfán de cada uno de sus homenajes, y que eso es, ese es el deber ser, ¿no? Hacer esos homenajes, que la gente disfrute de cada uno de sus homenajes, así como, como se le han hecho pues a todos esos artistas que ya no están con nosotros, como don Francisco Montoya, como don José Luis Nieves y todo eso, que bueno, bien merecido esos homenajes en vida, porque ya después de muerto es una cosa ya impredecible, ¿no? Ya uno sabe. Bueno, un saludo a la gente que está en sintonía, mi amigo Rafael Lucena, allá en Cundinamarca, escuchando la buena música. Por ahí ya vamos a lanzarle a don Walter Silva, con ese tema que está allá, Pan de Pobre se llama. Suéltelo, maestro.

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1: 5:25 minutos, son las 5:25 minutos. Ahí estaba don Walter Silva. Pan de pobre, ¿no? Definitivamente una descripción auténtica de la vivencia del llanero en las diferentes actividades cotidianas. Esto de verdad identifica con muchos que hacemos vida en el llano colombo venezolano. Hoy es Día Internacional del Juego. Un saludo a toda la gente que dedica, aparta su tiempo, ¿no? Hay unos que dedican mucho tiempo al juego. Día Internacional de la Acción por la Salud de las Mujeres. Definitivamente las mujeres son, digo yo, las que están en la casa generalmente, y muchas veces cuando se enferman no dicen nada, y al final muchas veces dejan pasar las enfermedades porque se quedan calladas allí. Hay que tener mucho cuidado por nuestras mujeres, atenderlas. Día Internacional de la Higiene Menstrual. Hay que tener mucho cuidado eso, mujeres. Hay que tener mucho cuidado, hay que cuidarse. Ustedes son el inicio de la vida de cada uno de nosotros. Día de la Hamburguesa. Bueno, dicen por allí los nutricionistas que no es malo comer hamburguesas. Malo es comer todos los días hamburguesas, ¿no? Es que cualquier comida no es mala. Es la recurrencia, ¿no? Cuando tú te acostumbras, y entonces, bueno, lo que mal denominado en las redes como comida chatarra, no, te vas a enfermar comiendo hamburguesa. No, tú te puedes comer una hamburguesa, pero no todos los días y cada ratico. Entonces, bueno, eso es lo que hace daño. Entonces, tenemos que tener mucho cuidado con la alimentación, porque hoy es Día de la Nutrición. Hoy es Día de la Nutrición. Un saludo a los nutricionistas. Quiero destacar temas importantes. En el transcurso del programa vamos a estar hablando de la nutrición. Hay mucho que hablar, pero la cosa no es hablar, la cosa es actuar, ¿no? La cosa es actuar, porque definitivamente cuando ya pasamos de los 50 años, la alimentación no debe ser la misma. Dicen por ahí, los muchachos comen hasta piedra. Pero ya una persona después de 50 que debe tener un poquito más cuidado con las comidas, cocinar bien las comidas, sobre todo, ¿cómo se llama? El balance, ¿no? El balance, balancear bien las comidas, y sobre todo, cuando me refiero a la preparación, eliminar un poco las frituras. Las frituras son muy buenas, ¿no? Pero como lo acabo de decir, hay que balancear la carga allí. Bueno, ya son las 5:28 minutos. Vamos a cumplir con los compromisos. Vamos a cumplir con estos compromisos. Ya regresamos porque tenemos allí muchas canciones buenas solicitadas por todos ustedes y muchos temas relacionados con la nutrición. Ya regresamos.
2: 5 de la mañana y 29 minutos. 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
1: 5:39 minutos, ahí estaba don Santiago Rojas, con ese tema, la viuda millonaria. Bueno, un saludo a la gente que está en sintonía, a la gente que me está escribiendo, gracias a ustedes por estar solicitando los temas. Qué bueno, la gente activa 100%, hoy es 28, ya casi diciéndole adiós a este mes de mayo, ese mes tan bonito, el mes de las flores. Vamos a revisar rápidamente aquí nuestra efeméride, porque a mí me gusta siempre compartir con ustedes nuestra efeméride, las cosas que sucedieron hace muchos años y que, bueno, comparto con ustedes, porque definitivamente revisar la efeméride es parte fundamental de que la gente sepa qué se celebra o qué sucedió un día como hoy, pero en fechas remotas, inclusive hace muchos siglos, han pasado muchas cosas y que verdaderamente es importante revisarlo. Entonces, bueno, dentro de las cosas que nosotros podemos destacar, hoy es Día de la Nutrición, día, revisando por aquí, vamos a ver, hoy es día de, vamos a decir, de evitar las enfermedades de las mujeres. Hay que cuidar nuestras mujeres, como ya lo dije, porque hoy es Día de la Acción por la Salud de las Mujeres. Y también Día del Juego, bueno, juegos en general. Y vamos a revisar 28 de mayo, entre otras cosas, nace Jacinto Lara. ¿Quién fue Jacinto Lara? En 1778, es un militar venezolano, prócer de la independencia de Venezuela, luchó por la independencia de la Gran Colombia y Perú, héroe del estado Lara, según el decreto dictado por la Asamblea Legislativa 1881. Un saludo a la gente del estado Lara. Bueno, nace Juan Vicente González en 1810, periodista y escritor venezolano, considerado el primer escritor romántico del país del siglo XIX, fundador de los medios impresos El Venezolano, Diario de la Tarde y El Heraldo. Bueno, también un día como hoy es la primera batalla de Carabobo en 1814. ¿Ustedes sabían eso? Estoy seguro que no lo sabían. Este enfrentamiento se enmarca en el contexto de la Guerra de Independencia de Venezuela. Entre otras cosas importantes, revisando rápidamente nuestra efeméride para ponerlos al día a ustedes de todo lo que sucedió hace muchos años y que nosotros necesitamos conocerlo. Hablando del mundo, la Unión Soviética envía la sonda Mars 3 hacia el planeta Marte desde el cosmódromo de Baikonur, utilizando un cohete Proton K en 1971. Imagínense el avance tecnológico ya de esta gente, que eso fue el 2 de diciembre de 1971. Esta sonda se posa sobre la superficie marciana, convirtiéndose en la primera nave espacial en lograr un aterrizaje exitoso en Marte. ¿Qué les parece? Esto no es película, esto es realidad. Y fue en 1971. Son las 5:43. Aquí nos llega, saludando a mi amigo Juan Carlos, allá que está con unos pasteles, pero de esos especiales que prepara. Y que, bueno, desde muy temprano, escuchando musiquita, escuchando al programa Cantares del Llano Adentro, prepara sus pasteles y ahora más tarde va a salir por allí a dar una vuelta a llevar sus pasteles. Pero ahí está, Corazón Grave, con Francisco Montoya, el Tigre de Payara.

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1: 5:48, bueno, estamos escuchando allí ese excelente tema, Corazón Grave, en la voz de Francisco Montoya, como siempre, esa excelente garganta, ese excelente tono, definitivamente, se nos han ido los buenos. Bueno, la ciencia siempre está dando un paso adelante y sobre todo en la parte de salud. Hay un gran avance, ¿no? En la ciencia, un paso enorme contra la diabetes tipo 1. Los científicos en Estados Unidos, una de las de Massachusetts, de la universidad, este instituto tecnológico de Estados Unidos, ha hecho un estudio, ¿no? Un estudio muy importante en el mundo de la ciencia y la tecnología, donde ha dado un paso innovador, lo que se llama un implante biológico. Imagínense ustedes, que funciona como un pequeño mini páncreas. Ustedes saben que el problema de esta parte de diabetes es cuando el páncreas ya comienza a ser deficiente, no realiza su trabajo como debe ser. Entonces ya están hablando de un mini páncreas artificial capaz de detectar el azúcar en la sangre y liberar la insulina automáticamente cuando el cuerpo la necesita. Ese es el trabajo que hace el páncreas, ¿no? Uno de los avances más impresionantes es que las células están protegidas dentro de una cápsula especial que ayuda a evitar que el sistema inmunológico la destruya, uno de los mayores desafíos de esta enfermedad. Bueno, además de este dispositivo, cuenta con un sistema de oxigenación interno que mantiene vivas y funcionando las células por más tiempo dentro del organismo. Bueno, en pruebas, ya han realizado pruebas, en animales con este implante. Se logró controlar la glucosa durante meses sin necesidad de inyecciones diarias de insulina. Este es un gran avance, bueno, está en prueba todavía. Son las 5:50, por ahí tenemos a Reinaldo Arma, una canción solicitada hace rato, por una mujer bonita, ahí creo que está ahí arriba seleccionada. Por una mujer bonita cualquiera se descontrola, y dígame si es dulcita, elegante, ay, querendona, así, bueno, adelante, Reinaldo Armas.

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1: 5:53 minutos, llegamos al final del programa por el día de hoy. Ha sido un placer estar con ustedes. Don Ulises García en la parte de seguridad, en la asistencia técnica Gabriel Rojas, en la dirección general del doctor Juan Carlos Rosales Guerrero. Será hasta mañana, Dios mediante, a la misma hora.

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1: En el nombre del Padre, y del Hijo, y del Espíritu Santo. Amén. Entro en la presencia de Dios amor. Te pido, Señor, que yo quiera lo que tú quieres, que yo haga lo que tú haces y que lo haga a tu modo. Jesús ora en Getsemaní. Padre mío, si es posible, aparta de mí este cáliz, pero que no se haga como yo quiero, sino como quieres tú. Si este cáliz no lo puedo saltar, hágase tu voluntad. Reflexiono. Jesús no es soberbio, sino obediente a Dios Padre. Él no tiene poder en sí mismo, sino el que recibe de su Padre.

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2: 6 de la mañana y un minuto.

0: ¿Qué tal, amigas y amigos de Radio Fe y Alegría? Buenos días, muy buenos días. Ya son las 6:02, 6:02 de la mañana de este día. Y a esta hora continuamos revisando lo que es noticia en Venezuela y en el mundo. Continuamos acompañándoles para ello, Héctor Escandelli, esta servidora, Irani Acosta, junto a todo el equipo de la Red Nacional de Radio Fe y Alegría. Transmitimos en vivo y en directo e iniciamos en este instante nuestra segunda hora de transmisión, por lo que saludamos a quienes se suman, a quienes se incorporan a nuestra señal en este preciso instante. Son las 6:03 y es jueves 28 de mayo de 2026. Se quiere ir, se quiere despedir. El mes de mayo, el que llaman el mes de las flores, ¿no? Ya se acabó prácticamente. Este fin de semana cierra el mes de mayo y llegamos a mitad de año, completando el primer semestre cuando acabe junio, que es el sexto de este año. Mientras tanto, nosotros seguimos revisando junto a ustedes noticias e información, pues aquí estamos desde las 5:00 a.m. y seguiremos con ustedes a través de la Red Nacional hasta las 8:00 a.m, cerrando con la primera emisión del Contacto Sur, para conocer también cómo amanece nuestra patria grande, Lapta Yala, América Latina y el Caribe. Y en YouTube seguiremos hasta las 9:00 a.m. a través de Fe y Alegría Media, por donde transmitimos para toda la polita del mundo. 6:04, Héctor, seguimos con más.
1: Así es, seguimos con más a esta hora con mensajes que manda la audiencia, mensajes que van llegando a través de las distintas plataformas. Me volví un 8 con los cables y me voy a caer aquí, ya va. En YouTube, por ejemplo, en Fe Alegría Media, van llegando mensajes desde temprano, mira, gente que se conecta y que manda simplemente un hola, así que hola de vuelta para Lupes, o también gente que manda buenos días, bendiciones al mejor equipo. Se están escuchando varias veces, dice, a la vez. Bueno, ya lo vamos a revisar. Y también nos manda saludos Germán Hall. Son mensajes que nos van llegando en YouTube, en Fe Alegría Media, donde usted se puede suscribir, le puede dar me gusta, puede compartir el enlace. Y ahí en la cajita de comentarios puede mandar sus mensajes, puede mandar un emoticón, lo que usted prefiera. Puede apoyar al canal, lo que usted quiera, puede hacer allí en la cajita de comentarios.
0: Mensajes que van llegando por nuestro número telefónico, también compartimos con ustedes. José Arias escribe: un día como hoy, 28 de mayo, pero allá en el año 1956, el zuliano Luis Aparicio Montiel realizó su primer jonrón en el béisbol de las Grandes Ligas con los Medias Blancas de Chicago. Eso fue hace 70 años. También un día como hoy, 28 de mayo, pero en el año 1984, en Maracaibo, inició sus actividades académicas la Universidad Cecilio Acosta, la UNICA, que hoy entonces está de aniversario, 42 años. También un día como hoy, el 28 de mayo, pero en el año 1985, por resolución del Ministerio de Ambiente, se obliga a las empresas ubicadas en las riberas del lago a utilizar sistema de tratamiento para que no viertan fluentes contaminantes al lago de Maracaibo. Esto está vigente desde hace 41 años. Cada 28 de mayo es Día Mundial de la Nutrición, Día Internacional de la Hamburguesa, efeméride ideal para que el extraordinario talento humano del 88.1 FM sorprenda gratamente a Irani Acosta,

0: con una hamburguesa full equipo. Conste que lo dice el mensaje, no lo dije yo. José Arias es quien escribe.
1: Tomen, o sea, al, consejo, al pendejo no.
0: Consejo.
1: Solo a iraní, pues, solo al pendejo no.
0: Muy lejos.
1: Pendejo, ¿qué nivel? Hermano, ya no hay excusa. Mire, usted puede usar, pues se llama Pago Móvil, puede usar.
0: Delivery a distancia, compra para allá.
1: ¿Ah? ¿Mm? Usted puede usar PayPal, usted puede usar lo que usted quiera.
0: La compartimos, Héctor, la compartimos, está bien.
1: No.
0: De José Arias es quien escribe el mensaje. Buen día, iranita, al día como hoy, agrega. Otra persona, tal día como hoy, en 1946 nació en Paraguay esta creación, o sea, quien envió el mensaje, esta creación de Dios, José Eusebio Ruiz. Hoy amanecí impertunaturalizado. ¿Qué tal? Feliz cumpleaños, mi querido José Eusebio Ruiz, que nació un día como hoy, por allá en 1946. Que Dios lo siga bendiciendo.
1: Bueno, más mensajes a esta hora que llegan al 0412-691-2454. Se reporta Ernesto Castellanos con el valor del dólar para esta jornada. Este servicio público de Ernesto Castellanos. El valor del dólar para hoy, 544,57. Y el del euro, 633,48. Son los datos para el día de hoy. El dólar subió 4,53 y el euro subió 5,78. El año pasado, para esta fecha, el valor del dólar fue de 95,80 y el del euro de 108,58. Mensaje que envía Ernesto Castellanos.
0: Bueno, y el mensaje de Ernesto Castellanos da respuesta a lo que había preguntado, a lo que habían preguntado desde San Juan de los Morros. Precisamente, más temprano preguntaban cuál era el valor del bendito dólar para hoy. Ahí está. Enviamos nuestros saludos a Jonás Parras, que nos escribe, como siempre, en sintonía desde Machiques de Perijá, junto a su esposa Alba Martínez, escuchándonos a través de TuneIn Radio.
1: Y también desde Pariaguán, en el estado Anzoátegui. ¿Qué pasa con el Banco Bicentenario? Se preguntan desde el lunes, esperando por el Cesta Ticket de los pensionados. Según se cayó la plataforma, Enrique Medina, ¿será el banco o será quien paga el Cesta Ticket? ¿Qué será? Oh, ¿qué será? ¿Qué será? Así es la canción, ¿no?
0: Mira, Héctor, se sabe una canción. Buen día, iraní, saludos. Convertido en vertedero de basura. Y pare de contar, el Liceo Viejo Rómulo Gallegos, antiguo hospital Ajmele. Un llamado al alcalde Lisandro Solórzano, que mande a limpiar esa mega estructura, dice el señor Julio Rangel desde San Fernando de Apure. Me imagino que el hospital, no sé si se llama así o fue que se le fueron los caracteres en el mensaje. Pero bueno, por el Liceo Viejo Rómulo Gallegos.
1: Y por acá dicen, buenos días, desde Apure hacemos un llamado al gobierno nacional. El personal del Ministerio del Poder Popular para la Educación no hemos podido cobrar nuestro pago del 25 de mayo porque el Banco Digital de los Trabajadores tiene la plataforma caída. ¿Será este el mismo banco de arriba? No, ¿verdad? El otro era el banco, era otro banco. No se puede hacer nada, dice este mensaje, no se puede hacer ningún movimiento en el banco. Urgente, urgente, por favor, resuelvan ya. Lo manda la señora Marina Salas desde San Fernando de Apure. Gracias. Creo que el otro banco
0: era Bicentenario.
1: Era el Banco Bicentenario. ¿Será que funcionan con el mismo software, con el mismo...
0: con el mismo internet?
1: Bueno, de San Juan a Pariaguán hay unas cuantas horas de diferencia, pero...
0: muy buenos días, con energía envía su mensaje la señora Diana Cárdenas, mandando un fuerte abrazo, dice que va de la mano de Dios, saludando a esta servidora y a Héctor y a todo el equipo, y que tengamos un fabuloso día, dice que se nos quiere con corazón o de corazón, y para adelante es para allá, dice la señora Diana, desde Santa Lucía, en la ciudad de Maracaibo. A mucha energía escuchar a la señora Diana
1: a esta hora de la mañana. Por acá, a ver, otro mensaje. Este mensaje llega desde Cumaná, desde el estado Sucre, y dice, yo le digo al representante del Partido Comunista que nada es legítimo en Venezuela, dice este mensaje, se viola todo. El meollo del asunto es quién es garante del cumplimiento de la Constitución. Esto en referencia a la nota que leíamos del cuestionamiento del Partido Comunista de Venezuela por los ejercicios militares que hizo Estados Unidos en Caracas el pasado fin de semana. Cada vez veo más lejos el Estado de Derecho. Saludos al gran John Wilson, y quien envía este mensaje es la señora Ana Beltrán desde El Tigre, corrijo, no desde Cumaná, sino desde El Tigre. La señora Ana Beltrán, quien, como dice, ve lejos el Estado de Derecho en nuestro país.
0: Y también nos escribe, como es habitual, Juan Chón, desde Buenos Aires, en Argentina. Dice que está full sintonía y que mi volumen está un poco bajo. Dice el señor Juan Chón desde allá de Buenos Aires, donde está a 12 grados de temperatura y en sintonía.
1: Puedo apostar que Juan Chón tiene alergia. Puedo apostar que Juan Chón tiene alergia esta semana. Porque tiene de 12 a 15 a 6. A 6,
0: y sí, eso es una montaña rusa, lo describió así, sí, en estos días. Por
1: cierto. Esos bajones, lo menos que te dan es alergia.
0: Así es.
1: A ver, más mensajes a esta hora de la mañana, mensajes que nos van llegando en las distintas plataformas. Dios les bendiga este jueves. En esta reestructuración judicial, Venezuela tiene que activar los jurados en los tribunales penales para minimizar la corrupción o eliminar esto. Es necesario. Omar Espitia. Los jurados ciudadanos, creo que se refiere el señor Omar, a la representación ciudadana en cada juicio. Bueno, este es un punto más para poner en la discusión, el tema de la participación ciudadana cuando haya algún juicio. El otro día escuchaba, creo que también en alguna plataforma, a un análisis que hacían, entre otros, creo que Ali Daniels también, perdóname Ali si no son tus palabras, pero tenían que revisarse también que en Venezuela ponían como que casi todos los casos se iban directo a la justicia penal. Todo el mundo quería resolverlo por la justicia penal. Mirani me miró feo, justicia penal. Juan no me pasó un mensaje, justicia penal. Que Francisco me debe 5 bolívares, justicia penal. Y decían estos representantes que, bueno, existen las instancias mercantiles, civiles, administrativas, en las que no hay que llegar, o sea, la idea es no llegar a lo penal. Lo penal es la cumbre para, en algunos casos, cosas que no se pueden resolver en instancias administrativas, civiles, pues ir a una causa penal en lo que lleva una consecuencia que probablemente sea la cárcel si se halla culpable la persona acusada. Pero este es otro elemento para revisar. Y lo decían los especialistas porque, bueno, eso podría aligerar, entre otras cosas, la cantidad de juicios que hay por cosas que se pueden resolver por otra vía, pero que al final terminan llegando a una causa en un tribunal penal.
0: Bueno, eso habla yo no diría de desconocimiento, porque al final quienes acuden a los tribunales generalmente están asesoradas o asistidas por un conocedor de las leyes, por un abogado, por una abogada. Pero cuidado, y si lo que hay detrás es un asunto de desconfianza, de que haya otra vía para resolver el asunto que plantean, o si responde únicamente a un deseo de conseguir el máximo castigo posible, de considerar que no sería suficiente una indemnización, una multa, una sanción administrativa o recuperar lo que están reclamando, sino no, además que pague cárcel, que es lo que quizás se busca de fondo cuando se llega a ese tipo de instancias, que la pena, que el castigo sea el mayor posible. Pero bueno, ahí habría que revisar causas, motivos por los que terminan precisamente acudiendo directamente.
1: Ojo, y también se referían casos exitosos, ira, de lugares, por ejemplo, mencionaban un lugar en la parroquia Leoncio Martínez, creo, en Caracas, o en la parroquia Petare, en los que había un juez de paz de estos jueces comunales, el juez que tenía, estaba nombrado desde antes de 1999, y ya se le había vencido el periodo, pero era tal su legitimidad que hasta la policía le llevaba casos para mediar en cosas para que no llegaran a un tribunal, para que no llegaran a la justicia
0: la mediación,
1: penal.
0: La mediación,
1: exactamente. Y casos exitosos, pero que dependían de la legitimidad que un actor social comunitario tenía con sus vecinos. Confiaban en fulano, mengano, y decían, bueno, pero esto no tiene que llegar a la fiscalía, vamos a ir a donde fulano, y se hacía una mediación. En YouTube se han ido llegando algunos mensajes, y les rapidito, dicen Guasualito, ¿qué pasaría con la oficina del SAIME? Se preguntan y dicen que en Mérida tampoco funciona el Banco Digital de los Trabajadores y es el mismo Bicentenario. Nos dicen estos mensajes que nos manda Milena García y también Yairi Reyes.
0: Sí, antes de ir con Juan, que ya está listo desde las gradas, de este mismo tema escriben también por la mensajería de texto. Buen día, bendiciones para los dos. Les recuerdo que el Banco Bicentenario ya no existe. Ahora es Banco Digital de los Trabajadores. Y agregan desde San Fernando el señor Julio Rangel que sí es el Banco de los Trabajadores y que desde hace días la plataforma está caída. Es el mismo banco. Lo que pasa es que antes era Bicentenario y ahora es el Banco Digital de los Trabajadores. Mensajes que van llegando sobre este tema que íbamos discutiendo. Son las 6:17 minutos de la mañana. Vamos a revisar a esta hora la información del mundo deportivo. Nuestro compañero Juan David Nucete está listo desde las gradas para ponernos al corriente. Juan, bienvenido. Buenos días.
2: Buenos días, Yelani, Héctor, y a todos los que nos escuchan a esta hora de la mañana. Hoy comenzamos con lo que pasó anoche. Anoche recibimos otro golpe duro para el fútbol venezolano. De 5 quedaron 2. De 5 equipos que participaban en Copas Continentales, en Copa Libertadores y en Copa Sudamericana, solamente 2 pudieron avanzar o quedar aún compitiendo en estas fases. Fluminense le ganó 3-1 a Deportivo La Guaira en Brasil. Deportivo La Guaira quedó afuera de todo, no en Copa Libertadores, no quedó entre los dos primeros, no quedó en el tercer lugar, por lo tanto no puede bajar ni siquiera a los playoffs de Copa Sudamericana. Carabobo perdió ante Bragantino 2-0 en Brasil también. Carabobo también se queda fuera de todo en Copa Sudamericana, no logra llegar a ese segundo puesto por lo menos de playoff. Un Caracas ya clasificado también perdió de local ante Botafogo a pesar de empezar ganando en un gran ambiente, hay que destacar, en el Olímpico de la UCB. Academia Puerto Cabello perdió también de visita ante el Atlético Mineiro 1-0. Academia se queda también en el cuarto lugar de su grupo y queda afuera de todo si pierde esta clasificación. Y Universidad Central también jugó ayer en Copa Libertadores y aunque ganó 1-0 en una importante victoria de visitante, ya está definido su grupo. Queda de tercer lugar, queda en Copa Sudamericana y le gana a un Libertad de Paraguay que no sumó ni un punto en toda la Copa. Con eso entonces quedaríamos nada más con Universidad Central y con Caracas Fútbol Club representándonos en Copa Sudamericana. Nos quedamos sin representantes en la mayor cita continental que es la Copa Libertadores. Pero más allá de ver este resultado, este reflejo de que de 5 quedamos 2, creo que también es importante destacar que hubo un avance. Los equipos venezolanos enfrentaron en estas jornadas equipos de Brasil en sus grupos, en todos sus grupos, habían figuras importantes, equipos importantes de continente, Fluminense, Bolívar, Independiente Rivadavia, tuvo Deportivo La Guaira, que estuvo hasta la última jornada con chances. Carabobo tenía enfrente a River Plate, tenía a Bragantino. El mismo Caracas tenía un grupo dificilísimo, incluso logró clasificar Academia con Atlético Mineiro y también en un grupo bastante complicado. Y si vemos también los partidos del día de ayer, también hubo competición. Estuvimos de visita en Brasil con plantillas de mucho más costo, con equipos con mayor capacidad económica, con ligas con mayor capacidad económica. Y en muchos de los partidos, en la mayoría de los partidos que se jugaron ayer, los equipos venezolanos estuvieron cerca. El resultado de Deportivo La Guaira quizás es engañoso, que por cierto anotó Jefferson Savarino por el equipo brasileño. En remates al arco estaban iguales, en posesión estaban bastante similares. Se compitió de visita en Brasil. Carabobo en el primer tiempo estuvo muy cerca de anotar al menos 2 goles, o incluso un gol anulado que fue bastante dudoso, que lo hubiese puesto en ventaja en el primer tiempo. Entonces, más allá de ver que no se logró el objetivo de pasar a la fase de grupos, creo que hay que remarcar el avance de estos equipos en comparación de este año con años anteriores y también siendo conscientes de las diferencias que teníamos entre los equipos venezolanos y los equipos a los que estábamos enfrente. Es un avance y es un punto de partida que tenemos que tomar para salir adelante. Y ojalá que Caracas y UCB logren seguir avanzando en Copa Sudamericana que es por donde quizás tenemos que comenzar, la Copa de mayor accesibilidad para estos equipos venezolanos, para luego en Conmebol Libertadores seguir soñando y volver a tiempos donde Caracas disputaba cuartos de final de Copa Libertadores. Así cierro entonces esta pequeña crónica de fútbol venezolano, porque era importante sentenciar esto antes de cerrar ese tema que nos tuvo pendientes por esta primera mitad de temporada. Cerramos el fútbol y vamos al baloncesto, porque ayer también siguió la SPB. Cocodrilo se llevó el primero de la serie de semifinal ante Guayquerías en Caracas, y el primer golpe de la serie en el gimnasio, en el Parque de Naciones Unidas José Veracaza, en el Paraíso. Le ganó 80-68. El equipo Saurio cerró el primer cuarto con victoria 15-11. Y bueno, las figuras estuvieron hasta el final. El último cuarto estaba bastante reñido y terminó Cocodrilos ejerciendo esa localidad y tomando su mayor peso en ese último cuarto para ejercer cierta ventaja. Hoy sigue esta serie de semifinales, inicia la serie de Gaiteros y Marinos en Maracaibo y repite Cocodrilos versus Guayquerías en Caracas. Ya cerramos el basquetbol, seguiremos pendientes de lo que siga pasando hoy, pero ayer también hubo un anuncio importante en materia de béisbol, de la Liga Venezolana de Béisbol, porque las Águilas de Zulia confirmaron quién será su nuevo manager. Guillermo Quirós vuelve a casa, es el titular del líder en deportes. Las Águilas de Zulia oficializaron la contratación del ex grande liga Guillermo Quirós como su manager para esta temporada. El equipo emitió dos comunicados en donde primero explicaba las razones por las que buscaban un nuevo manager. Importante destacar que decían que no estaban del todo conformes con la actuación del equipo en las últimas temporadas, en las últimas postemporadas, es decir, que no estaban conformes con lo que se había hecho en los últimos round robin con Lipson Nava al frente del equipo. El zuliano ahora, Guillermo Quirós, de 44 años, llega luego de haber jugado con las Águilas de Zulia en 11 de sus 17 campañas. En el comunicado también colocaban como importante que fuera alguien zuliano que conociera muy bien las bases de béisbol zuliano y de la organización de las Águilas del Zulia. Guillermo Quirós comenzó como coach con Winston-Salem en 2018, posteriormente hizo lo propio con los Knights en 2019 y desde 2021 está con los Medias Blancas en las ligas menores. Le falta aún, es lo que genera algunas dudas en fanáticos zulianos, le falta aún la experiencia en la LVP, pero ciertamente ya tiene cierto recorrido en las ligas menores, así que solo falta esperar qué le depara el futuro de las Águilas de Zulia para esta temporada 2026-2027. Así cerramos el segmento de hoy de las noticias deportivas. Seguiremos pendientes y los invitamos a que sigan conectados a Desde las Gradas.
1: Muchas gracias, Juan. Muchísimas gracias a nuestro compañero Juan Nucete. Bueno, ahí está. Qué pena lo de los equipos venezolanos. Por cierto, Juan, ayer realmente se viralizó un pronunciamiento, un video que publicó en Instagram y en otras redes sociales el periodista venezolano Alex Candal, que ha trabajado bastante en bastantes medios, pero en los últimos años ha estado en la cadena D-Sports, DirecTV Sports, ha estado en torneos y es una referencia para los mundiales en Venezuela. Pero ayer Alex Candal contó justamente antes de la aventura del mundial que estaba entre los vivos de milagro, porque el hombre recibió un trasplante de corazón. Hace 6 meses es una persona trasplantada y ha venido haciendo una serie de esfuerzos importantes para poder estar de nuevo en las pantallas y afrontar un nuevo mundial de fútbol. Sin duda que es una referencia del deporte, del periodismo deportivo venezolano, y particularmente me alegra muchísimo que Alejandro Candal pueda estar, primero, que esté bien, que esté vivo, y segundo, que pueda seguir haciendo periodismo deportivo. Él y su papá, sin duda que son una de las duplas de fútbol histórico en el periodismo venezolano y en otros deportes, pero sobre todo en el fútbol. Y me impresionó muchísimo la cantidad de mensajes que le envió Raimundo y todo el mundo a través de redes sociales, por si quedaba alguna duda de lo que significaba Alex Candal para el periodismo venezolano. Ayer más de 90.000 personas incluso le reaccionaron en Instagram a un video muy conmovedor, muy personal, muy íntimo, que no tenía necesidad de contar, pero sin duda alguna, que estoy convencido que lo hace para sensibilizar por temas también de las personas que padecen cardiopatías en nuestro país y en el mundo, y lo que significa poder revivir literalmente con un corazón nuevo. Bueno, así que me alegra mucho. Quería hacer este paréntesis por el gran Alex Candal.
0: 6:26 minutos de la mañana. Bueno, vamos a cambiar drásticamente de tema. Vamos a irnos al Centro de Monitoreo Meteorológico de Radio Fe y Alegría, donde está nuestro compañero Rafael González, listo para contarnos cuál es el pronóstico para las próximas horas, qué datos nuevos hay de esos que ofrece el INAMET para saber cómo va a comportarse el clima en las próximas horas de esta jornada. Rafa, te escuchamos. Buenos días.
3: Muy buenos días, estimada licenciada Iraní Acosta. Saludo a toda la audiencia. Bueno, viene para hoy y para los próximos días polvo del Sahara. Viene polvo del Sahara, una gran nube de partículas muy alta altura y que va a estar aterrizando, según el INAMET, por toda la zona de Oriente, inclusive bien entrado, va a entrar casi hasta San Fernando de Apure. Así que vamos a ver esa estera como rojiza por las tardes. Y quizás algunas personas más sensibles podrán tener una pequeña piquiña en la vista. Eso es parte de las partículas que se mueven desde el Sahara, luego de grandes ventoleras que se registran en este desierto y se mueven hacia el Atlántico, Sudamérica y también Centroamérica. Es polvo también muy beneficioso para las plantas, para nutrir todo lo que es el plancton del mar. Y bueno, es parte del ciclo de la vida y ha estado con mucha brisa. Hoy Arinamé señala que la región capital va a estar con vientos superiores o rondando los 25 kilómetros por hora. Así que pendientes Miranda, las zonas altas de la capital y de los estados vecinos a la capital, porque vamos a tener fuerte viento en esta región. También la temperatura mínima, Caracas registró esta mañana 19 grados y podría estar al mediodía, 2 de la tarde, sobre los 32 grados, una temperatura maravillosa. Caracas siempre con su temperatura linda y bella, por decir un término. También hoy es el natalicio del general del estado Lara, Jacinto Lara, nacido en Carora, está reseñando el INAMET. Y también reseñamos nosotros este epónimo maravilloso también de nuestro país. Hoy también ya casi llegando sobre el territorio nacional, la onda tropical número 6 estará llegando en la madrugada este viernes, algunas avanzadas, y el sábado también estará sobre el territorio. Viernes y sábado, asegura el INAMET, viene muy despacio, viene a 14 kilómetros por hora. Hay que tener cuidado con estas tormentas que vienen despacio en el Atlántico, en el océano, porque a pesar de que hay fuerte viento, ella viene muy despacio, significa que viene con mucha agua. Y lo otro es que al tocar el territorio de Sudamérica, se lentiza, pues viene, se frena un poquito y podría bajar velocidad a 10, 9 kilómetros por hora. Eso va a hacer que por donde va pasando va a regar bastante. Y las estimaciones es que va a entrar por el norte de la Guayana Esequiba, también toda la zona norte del estado Bolívar, sur de Monagas, sur de Anzoátegui, o sea, viene más por el medio que las otras que entraban más por Brasil y después iban ascendiendo hacia el sur de Bolívar y Amazonas. Así que son las simulaciones que vamos viendo ya sobre el territorio. Movemos las imágenes para que más o menos vayan viendo cómo viene esta onda tropical número 6, que ya casi está sobre nosotros, muy lenta, por eso, a pesar de que está tan cerca de Sudamérica, INAMET tiene la previsión de que va a frenarse, va a ir más despacio, y la llegada será para el viernes. Ya esta tarde va a comenzar la lluvia sobre toda la zona oriental. También otra informe de INAMET es esta vaguada monzónica que se ha generado acá al sur de Panamá y al sur de Colombia, Ecuador. Esa parte del cambio climático del Niño, el super Niño, que ya están hablando algunos científicos, va a estar activado desde hoy ya para el fin de semana, monitoreándose, aunque está avanzando hacia el norte, hacia Panamá, también pudiera estar moviéndose por estos vientos que están avanzando desde el Caribe y hacia el sur, pudiera estar presionando para que se mueva por el centro de Colombia y pudiera afectarnos a nosotros, perdón, hacia el sur del el estado Zulia y por ahí por Táchira y el Alto Apure. Así que atentos con esta vaguada también que viene desde el Atlántico, con fuerte presión de vientos del norte y con presión también del sur para que avance hacia el norte. La alerta principal hoy de Linamed está señalada para Apure, toda la zona Verorza, Mantecal, parte de Guasdualito, está con alertas de 60 milímetros de lluvia, inclusive el Nula. Con esta información retornamos a los estudios. Adelante, compañeros.
1: Muchas gracias, Rafa. Muchísimas gracias a nuestro compañero Rafael Eduardo González. Ahí está la nueva actualización del clima a esta hora de la mañana. Recuerde que los datos que Rafa va compartiendo con ustedes son variables, van cambiando, van variando durante la jornada. Y a las 6:32 irá, vamos a revisar una nota que publica el diario El Tiempo, eltiempo.ve.com, titula: culminan bypass de 30 pulgadas para optimizar el servicio de agua a 160 mil familias en Cumaná. Sigue la historia de la escasez, de la ausencia total y parcial de agua potable en distintas comunidades del estado Sucre. Y esta nota del Tiempo dice lo siguiente: el Ministerio de Aguas culminó la construcción de un bypass de 96 metros de tubería de 30 pulgadas de diámetro. La obra de infraestructura hidráulica tiene como objetivo central optimizar el servicio de agua potable para más de 160 mil familias de las parroquias Valentín Valiente, Santa Inés y Altagracia en Cumaná, en Sucre. Según la nota del organismo difundido desde su sede en el municipio Sucre, la obra civil garantiza la distribución de 700 litros de agua por segundo a 38 comunas, dice la nota, a 38 comunas. La acción requirió un despliegue técnico y la activación de un equipo multidisciplinario que cumplió rigurosamente con cada una de las etapas previstas en el proyecto, garantizando la viabilidad técnica y la correcta ejecución. Las labores contemplaron intensas jornadas de excavación, corte, soldadura, traslado de maquinaria pesada y ajuste preciso de piezas de gran escala. En la nota al final dice: la fase cumbre de la operación consistió en la instalación y ensamblaje de una pieza tipo T, la cual unió de manera perfecta dos válvulas de 30 pulgadas de diámetro. Voy a dejar la nota hasta aquí. Leo la nota y me recuerdo la entrevista de la semana pasada con la representante, con la especialista en temas de narrativas y marketing político, porque esta nota parece una cosa épica, pero es una cosa absolutamente ordinaria que tendría que hacerse de manera ordinaria en cualquier lugar del mundo, a cualquier hora, de manera ordinaria. Es decir, instalaron una tubería. Una tubería para instalarse tiene que tener una alineación perfecta, sí, pero eso es parte del ordinario. ¿Por qué? Porque si no, el agua se bota. El agua se bota. Si no se instala uno con uno, el agua se bota. Pero bueno, nada, instalaron una tubería en Cumaná que va a permitir 700 litros de agua por segundo. No sé si 700 litros de agua por segundo es mucho, es poco.
0: Son dos,
1: pero va a beneficiar, en teoría, a 160 mil familias.
0: Son dos pipas.
1: Sí, dos tambores. Por
0: eso. Un poquito más de dos.
1: Por segundo. Por segundo.
0: Bueno, en contraste a este anuncio que se hace rimbombante, pero que significa lo que significa, hay otras comunidades en Cumaná que siguen padeciendo por la crisis que viven con el abastecimiento de agua. Nuestro compañero Joanny Jesús González nos cuenta cómo van viviendo estos días, cuando ya han pasado más de 3 meses de los derrumbes en el túnel del trasvase de Turimiquire, que afectó de forma dramática la distribución de agua potable en estas comunidades de Cumaná y que todavía no tiene fecha de solución. Escuchemos y veamos.
4: Sí. La desesperación se apodera de la comunidad Nuestra Señora de la Candelaria cada vez que llega un camión cisterna, debido a que el drama empeora de inmediato porque la mayoría de las familias carecen de tanques en la zona para almacenar líquido, una cruda realidad que agudiza el impacto de la severa crisis hídrica que azota a Cumaná.
5: El problema del agua aquí está cada día más caótico. Con esta nevera yo me ayudo, mi familia también. O sea, yo tengo una hermana viviendo allá en la casa, con una bebé chiquitica. Esto no da abasto. Y de 8 días necesitamos es un tanque que nos traigan y uno ayudarnos más pues.
6: Me voy con un saquito con 10 botellitas de estas, puras botellitas de estas que cargo yo. No tengo para comprar un baldecito, no tengo para comprar un tanque, no tengo para comprar nada. No sé cómo vamos a hacer, si me necesito una ayuda.
4: Esta zona está ubicada en la autopista Antonio José de Sucre, donde los residentes claman por ayuda gubernamental para aliviar la escasez de agua que golpea con fuerza a las familias del lugar.
7: Date cuenta que el agua aquí lo lleva a la mañana, date cuenta a la hora que todavía estamos cargando, por perolita para arriba, porque no podemos subir el cerro muy largo, muy grande. Bueno, nosotros ahí somos 7, la señora esa y los niños están ahí, pero este tanquecito que nos mandan, que nos llenan aquí, es para dos ranchos, güey.
8: Tenemos que buscar la manera como en un río para allá o nos vamos para allá para el lado del Tacal, buscando la manera como sobrevivir. A veces no nos vayamos. Dime tú por lo menos a la señora que no tiene su esposo aquí.
4: Tras cumplirse más de 13 meses del derrumbe en el túnel de trasvase del sistema Turimiquire, se desconoce cuándo volverá el suministro por tubería a los hogares de Cumaná, Araya y la isla de Margarita. Desde el estado Sucre, Joanne Jesús González, Radio Fe y Alegría Noticias.
0: Agradecemos a nuestro compañero Joanne Jesús González y al equipo de Radio Fe y Alegría en Cumaná, que comparte esta
1: ¿Qué
0: realidad.
1: ¿Qué impresión me causaron las neveras?
0: No, total. Da cuenta, me imagino. Es que es como dejar en evidencia que estas comunidades no estaban preparadas para esta situación porque estaban acostumbradas a tener el servicio. Y precisamente lo que están reclamando hoy en día, ya ni siquiera reclaman que les llegue agua, sino que no tienen dónde almacenarla. ¿Cuántos viajes iba a hacer esa gente con baldes y con potes de refresco que llenan de 2 litros y llenan un saco para cargar el agua? Porque se las dejan en la vía principal, en la autopista, y ellos tienen que cargarla hasta sus casas. Y señala uno de los vecinos en el reporte. Y esta señora que su esposo no está, imagínate, tenía que cargar agua desde la autopista hasta sus viviendas, es un cerro, hacia donde tenían que cargar el agua, porque no está adecuada la infraestructura de estas comunidades, de ahí que entonces el anuncio de una tubería de 30 pulgadas, el bypass de 30 pulgadas, para optimizar el servicio de agua, es una infraestructura paralela a la original. Es la infraestructura de crisis, ¿no? De contingencia. Pero lo que me parece más dramático de todo esto es que sigue sin haber fecha de solución. Pero para ir profundizando en lo que hay de fondo, no solamente en esta crisis particular, decimos particular por el momento, pero ya veremos si realmente es particular o no. Para profundizar sobre esto, vamos a dar la bienvenida a nuestro invitado del día de hoy. Se trata de Norberto Bauzón, quien es presidente de la Sociedad Venezolana de Ingeniería Hidráulica. También fue en su momento presidente de Hidrocapital y presidente del Instituto Municipal de Aguas de Sucre y nos acompaña a esta hora en vivo y en directo. Norberto Bauzón, bienvenido. Buenos días.
9: Buenos días a todos. Muchas gracias por la invitación.
0: Bueno, la pregunta obligada para iniciar esta conversación, ¿cómo entender que Cumaná, que el estado Sucre llega a la situación en la que se encuentra el día de hoy, más de 3 meses intentando reparar unos derrumbes en el túnel de Turimiquire y mientras tanto tratando de diseñar respuestas a la contingencia que todavía no alcanzan a atender a toda la población afectada, así como en esta comunidad que nos presentaba nuestro compañero, pues se vive en distintas comunidades en Sucre y en el estado de Nueva Esparta.
9: Bueno, mira, lo que pasa es que todo esto comienza en un punto que después, digamos, causa muchas cosas malas. Y me explico. O sea, cuando sucede esto, lo primero que dice el gobierno es que esto es un evento que ese derrumbe fue producto de un sismo, que un movimiento telúrico, que todas estas cosas. Resulta que eso no es así. Vamos a poner los puntos sobre las ideas. Nosotros averiguamos por varios medios, por Fumbici y por otras plataformas que revisan este tipo de eventos, y en el mes de febrero no hubo ningún movimiento sísmico en el estado Sucre. ¿Por qué digo esto y por qué es importante esto? Porque si el diagnóstico se fundamenta en un evento, es muy diferente que el diagnóstico se fundamente en la realidad, en este caso. ¿Por qué? Porque del año 2017 hay trabajos, advertencias, diciendo que el túnel tenía unos derrumbes, que había que intervenir el túnel, que había que reforzar el túnel. Después, en el año 2020, lo mismo, se vuelve a hacer un trabajo. Después, en el 2022, se hace un trabajo inclusive que lo paga la CAF, la Corporación Andina de Fomento. Y el trabajo dice lo mismo, hay que intervenir el túnel porque tenemos unos derrumbes en el túnel, hay que reforzar el túnel, el túnel está en malas condiciones. Bueno, y llega el 2026 y bueno, hay que decir que fue un sismo, que es muy diferente a que si tú sabías todas esas cosas, todo esto que están haciendo en emergencia tenía que estar listo para prepararse a hacer estos trabajos. Bueno, lamentablemente eso no fue así. Nos quieren decir que el asunto fue un sismo, ¿no? Y el problema es que ese túnel tiene desde el año 2017 anunciado que iba a pasar esto que está pasando. Bueno, que están trabajando adentro. Bueno, sí, el problema es que la gente tiene más de 90 días en unas condiciones infrahumanas. Además, nosotros como sociedad, cuando sucedió esto, sin estar viendo pormenores, por decirlo así, hicimos un trabajo para, digamos, mitigar la situación. ¿En qué consistía eso? Bueno, eso consistía en que tú podías hacer cosas muy rápidamente para que la gente sufriera menos esta situación. Pues resulta que nada de eso se acometió. Nosotros le hicimos llegar un informe de 30 páginas que hicimos con mucho cariño, con todos los ingenieros, vamos a decir, duchos de esa materia, que conocemos esos sistemas de Oriente muy bien. Se lo hicimos llegar a las autoridades, comenzando por la gobernadora, después por el ministro, después por el presidente. A todos ellos se lo hicimos llegar person to person. Bueno, lamentablemente nada de eso se toma en cuenta, y la gente, por supuesto, tiene más de 90 días pasando una calamidad, como dijo algo por ahí alguien, una de la entrevista, caótico. Una cosa es decirlo y otra cosa es vivir 90 días sin el servicio de agua. Hay gente que ha hecho excavaciones, huecos, o sea, como si estuviéramos en la prehistoria, o persiguiendo camiones cisternas para poder sobrevivir. Bueno, esta condición tiene su, vamos a decir, su punto inicial, ¿verdad? El origen de esto, la génesis de este problema, está efectivamente en que ese sistema no se le hizo el mantenimiento preventivo y correctivo que se le tenía que hacer. Entonces, bueno, desembocamos en esta crisis de más de 1 millón de habitantes, que bueno, se dice rápido, pero todos los comercios parados, la industria pesquera parada, las escuelas sin funcionar adecuadamente, etcétera, etcétera. Entonces, bueno, esto es típico de, vamos a decir, de los países que no tienen control sobre sus servicios públicos. Esto es una muestra clara de cómo funciona el servicio de agua potable en Venezuela.
1: Ingeniero, y justamente eso, para hacer el ejercicio de comprensión, vemos estas imágenes, vemos estos testimonios y pensamos en Sucre, pero también hay una afectación directa sobre Nueva Esparta, con lo que Nueva Esparta tiene en su implicación geográfica, ¿no? Pero vemos escenas que se repiten, por ejemplo, en el estado Bolívar, y uno dice, bueno, pero el estado Bolívar, Puerto Ordaz, San Félix, ¿cómo no van a tener agua si tienen el Orinoco, el Caroní enfrente? Y en Puerto Ayacucho la noticia es igual, y en Apure la noticia es parecida, y en Lara, y en Zulia, para tratar de comprender por qué estamos como estamos en esta crisis hídrica en Venezuela.
9: Mira, muy importante, Héctor, fíjate, esto es un problema nacional, eso es lo primero que tenemos que acotar. ¿Y a qué se debe? La gente no entiende por qué ahora no tiene agua corrida, en mi casa, yo aquí tengo agua 2 días a la semana, cuando la cosa está buena. Entonces, ¿a qué se debe? Bueno, se debe a que tú tenías unas instalaciones en todo el territorio nacional capaces de entregar a la gente 150 mil litros por segundo. Esas instalaciones que se hicieron, digamos, en todo el territorio nacional, 150 grandes, vamos a decir así, sistemas que abastecían a todo el territorio nacional. Teníamos 80 grandes embalses, ¿verdad? Tenemos, para que tengas una idea, 40.000 pozos profundos en el territorio nacional para abastecer las zonas rurales. Bueno, todo ese parque, todas esas instalaciones funcionaban adecuadamente a finales del siglo pasado. Pues lamentablemente todas esas instalaciones se han venido deteriorando por muchas razones, ahorita podemos entrar en detalle, pero el caso es que en estos momentos apenas funciona el 40% de su capacidad. Entonces, ¿cuál es la razón de que no tenemos agua? Bueno, que antes a nivel nacional se repartían 150 mil litros por segundo y hoy en día se reparte el 40% de eso. Entonces, con el 40% del agua tú tienes que hacer muchas cosas. Y hay sectores, hay regiones donde la cosa es peor. Antes de este problema ocasionado, que se ocasionó por el derrumbe del túnel, Margarita tenía ciclos de servicio de 3 meses también, de 90 días. Ciclos de servicio en la isla de Margarita de 90 días. Bueno, algo vergonzoso. Porque además, en el territorio nacional, una cosa que hay que también hacer notar, en los últimos 25 años no ha entrado una sola obra nueva para reforzar las instalaciones hídricas, hidráulicas, sanitarias que teníamos para darle agua a la población venezolana. Entonces, si tú no haces nada nuevo y si además no mantienes lo que tienes, pues lamentablemente este es el escenario que te corresponde vivir. Así es, lamentablemente.
0: Ahora, en medio de esta realidad, ingeniero, ¿cómo mirar las tareas pendientes? Es que yo le escucho y me acuerdo del Sistema Eléctrico Nacional. Hace unas semanas decíamos, con las cifras que entregaba el ministro, uno calculaba que estaba al 40% de su capacidad. Usted nos está diciendo que el sistema de distribución de agua en Venezuela también está al 40% de su capacidad. En un país que además hoy tiene menos habitantes que hace 10 o 20 años, producto de la migración también, y todavía sí, no logramos dar respuesta para que todo el mundo tenga agua potable como debería, y esto tiene que ver con otros derechos que debe disfrutar la población y de condiciones de vida, de salud. ¿Cuáles eran la proyección? Porque si en vez de migración tuviésemos crecimiento poblacional, ¿de qué estaríamos hablando en estas condiciones? ¿Cuáles son las tareas pendientes o las tareas que se dejaron de hacer, más bien, que nos llevaron a esta situación en la que usted afirma que apenas tenemos operativo el 40% de la capacidad para la atención de un servicio tan básico como es el de agua potable?
9: Ya te voy a poner un caso extremo para que así los que no son, digamos, del sector puedan entender. El caso de Puerto Ordaz. Puerto Ordaz, una ciudad que se construyó sobre un plano, así nació, para entender que es una ciudad moderna, y San Félix son como ciudades gemelas allí en el sur del Orinoco, al lado del Orinoco, al lado de Macagua, al lado de Guri. Bueno, ese sector tenía una característica muy importante. Se desarrolló allí porque las grandes empresas de aluminio, hierro, sobre todo, tenían el soporte eléctrico de Guri, es decir, una energía limpia y económica que hacía posible que las empresas básicas, así como se llamaban, de la Corporación Venezolana de Guayana, fueran rentables. Bueno, esas empresas están prácticamente paralizadas. Esas empresas tenían un acueducto gigantesco nada más que para ellos. Esas empresas tenían sistemas eléctricos nada más que para ellos. Bueno, sin embargo, el racionamiento de agua en Puerto Ordaz es increíble. Entonces, esta explicación puede hacer entender la gente. Tienes suficiente agua, tienes la electricidad al lado. ¿Y por qué no tienes agua? Ah, bueno, porque el agua no te va a llegar sola a tu casa. Para que llegue a tu casa, el agua hay que, digamos, captarla, hay que tratarla, hay que impulsarla, hay que distribuirla, hay que llevarla hasta tu hogar. Y eso no se hace solo. Eso es obra de una serie de elementos que funcionan todos al unísono. Todos tienen que funcionar a las 24 horas del día para que el sistema, digamos, en forma correcta, sea capaz de darte el agua en el momento que tú la necesitas y en la calidad que tú la necesitas. Ah, ¿por qué no pasa esto? Ah, bueno, porque si habían 4 bombas para distribuir la ciudad, de esas 4 bombas queda una. Ah, porque la planta de tratamiento, que tenía 20 filtros y todos sus elementos complementarios, bueno, pues funcionan 5 filtros. Mire, usted entra a una instalación de potabilización en Venezuela, bueno, y sale corriendo. No te dejan entrar, para empezar, para que no veas esas cosas. Segundo, el problema de la calidad del agua, que es un problema vital. El único servicio público que se usa como alimento es el agua. O sea, el agua es básico para la vida, no solamente como un servicio que se presta para lavar, para los quehaceres y eso, sino no, también es un servicio que es alimento. Bueno, y tampoco podemos decir que el agua es potable. Eso lamentablemente es así. ¿Por qué? Porque para que sea agua potable, el servicio tiene que ser continuo. En el momento que tú tienes un servicio discontinuo, un servicio que en algunos momentos se vacían las redes, llegan las redes, pues el servicio se contamina. Y eso lo pueden ver ustedes fácilmente, no lo voy a decir yo, digamos, por querer decir algo malo de esto, sino simplemente porque cuando le llega el agua a uno después de un racionamiento, cuando uno abre, pues lo que viene es agua con color, turbidez, mal olor. ¿Por qué? Bueno, porque es un servicio que hay que prestarlo en forma continua. Eso es una regla universal. Es más, eso de tanques, eso es típico en Venezuela. Eso es producto de el mal servicio que obliga a tener tanques. En Venezuela, en los apartamentos, la gente monta tanques. Eso, digamos que es algo que no se ve en ninguna parte del mundo, sino en Venezuela. Bueno, ¿por qué? Porque el servicio es tan malo que tú te buscas cómo hacer cosas. O si tú llegas a un conjunto residencial, buscas hacer un pozo. De alguna manera tienes que, digamos, solventar tu situación. Entonces, bueno, es lamentable, pero si las empresas operadoras, que ya también fueron eliminadas, ahora quedaron centralizadas en Hidroven, un retraso tremendo. O sea, los objetivos del desarrollo sostenible están sustentados en que las regiones manejen sus recursos. Eso es así, porque no estamos en el siglo XVIII. Aquí cada región debe manejar sus recursos para manejarlo de la mejor manera, para cumplir con algunas, digamos, exigencias políticas que son básicas para muchas cosas, para cumplir con exigencias ambientales. Bueno, en Venezuela se acaba de ir en sentido contrario. Se acaba de centralizar todo el servicio en una empresa que se llama Hidroven. Y es un caso símil al caso de Corpoelec. Es un símil a Corpoelec. ¿A dónde nos llevó la centralización de las empresas eléctricas? Todo el mundo lo sabe. ¿A dónde nos va a llevar esta centralización que de facto venía haciéndose de hace tiempo? Bueno, a un descontrol absoluto del manejo de las empresas de acueducto en Venezuela.
1: Ingeniero, uno ve, por ejemplo, el panorama, ¿no? De los últimos meses, sobre todo en Venezuela, y se anuncia con premura recuperación de, por ejemplo, de temas de hidrocarburos, temas que generan dinero. Y no sé si es que el agua no genera dinero o el agua no está dentro de las prioridades, pero tal vez preguntarle por dónde pudiéramos eventualmente empezar, y me refiero al país, al Estado, para llegar a esos 155,000 litros, me quedo con esa cifra que usted decía hace rato, por segundos, que tenemos capacidad instalada para bombear. Y hace rato leíamos una nota en el diario El Tiempo donde celebraban la colocación de una tubería para meter 700 litros por segundo. O sea, es una diferencia abismal. ¿Por dónde empezamos con este panorama tan seco, por ir con el tema del agua, por este panorama tan complejo? ¿Por dónde se podría comenzar después de tomar la decisión política? Porque al final no me quiero quedar con que la respuesta es política, que eso es obvio, Pero técnicamente, ¿por dónde se puede empezar?
9: Mira, aquí hay un problema capital. Y tiene que ver con la gente, con el capital humano. O sea, mientras usted tenga el frente de estas empresas, de, digamos, de estos servicios que impactan a millones. O sea, lo que pasa es que a veces no se tiene la magnitud de lo que sucede. Cuando usted pone un mal gerente o alguien sin experiencia o que no tiene las cualidades para dirigir una empresa que impacta a millones de habitantes. Entonces, eso no se ha medido, creo yo, en los últimos tiempos. Y bueno, tenemos muchos ejemplos a nivel nacional. Entonces, si usted ese capital humano que tenía en esas empresas, y estoy hablando a todos los niveles, hablando del nivel del gerente hasta el obrero, lo ha golpeado, ha hecho que se vaya del sector, no tiene ningún incentivo, no lo entrena, no es capaz con su sueldo de mantener a su familia. Bueno, el futuro de esas empresas no va a ser muy bueno. ¿Por qué? Porque todo está fundamentado en que la gente que está dentro de las empresas tenga la capacidad para manejarla. ¿Por dónde comenzamos? Hay que comenzar por entrenar gente. Por supuesto, primero hay que organizar las empresas como deben organizarse. Hay un secreto fundamental en el manejo de cualquier empresa pública o privada, que es la selección de su gente. O sea, si usted pone en el radio, en este programa, un señor que es desordenado, que llega tarde, que no sabe nada, que habla con errores ortográficos, que no sabe el proceso que hay aquí, por supuesto que ese programa va a ir a pique. Bueno, eso es lo que pasó en las empresas de servicios públicos. Por eso la cosa es general. La gente se pregunta, bueno, ¿y por qué en Maracaibo no hay agua y tampoco hay agua en Margarita? Bueno, porque el mal es el mismo. El mal tiene que ver con que las instituciones están conformadas por gente que, si es buena, la institución funciona bien. Si es mala, pues la institución no funciona. Si el jefe de Hidrocaribe que teníamos antes era muy bueno, la mayoría era muy bueno, el Oriente tenía un servicio aceptable. Pero si pones a alguien que no sabía, en su vida había manejado una empresa de este tipo, por supuesto que esa empresa se venía a pique. Además, todo eso, digamos, tiene una correlación entre la parte administrativa, la parte técnica, la parte comercial. Cuando las empresas no son autónomas, porque entonces tú dejaste que la debilitaste y no hiciste posible que esa empresa fuera autónoma desde el punto de vista financiero, por lo menos para la operación, es decir, iba a reparar un tubo, le tenía que pedir el tubo a los vecinos, había que ¿cómo se llama?, que poner una llave nueva y había que decirle a los vecinos, no, pon tú la llave. Eso no funciona así. Eso de delegarle a los vecinos lo que los vecinos no pueden hacer ha sido un error tremendo. Es decir, los problemas tienen una magnitud y esa magnitud requiere de una fuerza que sea, digamos, pareja, que sea a la par de lo que tú requieres. Tú no puedes poner a los vecinos a resolver el problema del túnel allá en Huamacán como están haciendo. Metieron un poco de vecinos dentro de ese túnel a arriesgarse a trabajar a mano como si ese fuera el problema. Dijeron que en 72 horas iban a poner a funcionar el sistema. ¿Por qué crees tú que dijeron eso? Bueno, sencillamente pues no tienen ni idea de lo que están haciendo. Después dijeron que en 3 semanas, ni idea de lo que están haciendo. Bueno, algún día van a terminar, lógicamente. Después que la gente ha pasado toda esta penuria, pues bueno, sí, algún día van a habilitar el túnel. Pero lo que te quiero decir, lo que les quiero decir con esto, es que las instituciones están conformadas por gente que las hace buena o mala. Cuando el metro de Caracas llegó a ser estelar, ejemplo mundial, con Pepe Lander al frente, bueno, era porque Pepe Lander y todo su grupo eran una estrella y aquellas instituciones funcionaban correctamente. Cuando Hidrocapital llegó a ser una empresa que deja 200 millones de dólares al año en ganancia, cobrándole a la gente lo que la gente debía pagar, bueno, está al frente José María de Viana. Y así, esos ejemplos buenos y malos los tenemos a montón. ¿Qué ha pasado en los últimos años? Lamentablemente estos ejemplos buenos no los vemos a la vista. Usted le pregunta a alguien sobre algún funcionario que haya manejado una empresa de electricidad o de agua en Venezuela en los últimos años y temo que se recuerde a alguien que lo haya hecho bien. Entonces ese digamos, es un ejemplo de qué está pasando. O sea, lamentablemente las empresas las conforman la gente. El que maneja el carro es un individuo, si ese individuo no lo sabe manejar, bueno, la cosa va mal. Y si ese carro necesita miles de trabajadores, como se necesita en el sector de agua, por ejemplo, 20 mil trabajadores para que operen los acueductos, usted tiene que tener un plan de formación, de seguimiento, ¿verdad? Donde además la gente se sienta feliz trabajando en el agua, porque ¿quién se va a sentir feliz trabajando en el agua si no puede llevar comida para su casa? Entonces, toda esa cosa, ese modelo, esa receta no sirve.

0: entrenamiento, bueno, y en base también a lo que el supervisor te obliga a hacer, porque si tú no tienes quien te supervise, si el supervisor tuyo no sabe nada de esto, pues bueno, digamos que las empresas están al garete, más o menos como se decía. Entonces, bueno, es lamentable decir esto, pero aquí lo fundamental es el capital humano. Y además, eso de restringir que, no, que las empresas públicas no puedan tener apoyo de las empresas privadas, bueno, eso también es algo que va en contra del manejo eficiente de las empresas. Eso de que la modernización no puede entrar en las empresas porque es malo, eso va en contra de la eficiencia de las empresas. O sea, todas estas cosas que hemos hecho, que digamos, nos han echado para atrás más o menos 50 años. Nosotros mandamos 30 gerentes a América del Sur, gerentes en el sector agua, a visitar acueductos de América del Sur en Colombia, en Chile, en Argentina, en Brasil. Ven y vinieron, como quien dice, asustados, porque según ellos, que son, vamos a decir, no son contemporáneos conmigo, son personas de 40, alrededor de los 40 años, bueno, tenemos un atraso de más de 50 años. Lo dicen ellos, no lo digo yo. Entonces, bueno, lamentablemente esa es una condición que tú creaste porque, bueno, te fuiste por otro camino y ese camino hay que corregir.
1: Finalmente, ingeniero, mientras vemos esta realidad que usted va analizando, hay un sufrimiento en la gente. Es decir, usted lo decía, anunciaron que iban a estar listos los trabajos en unos días, después en unas semanas y después ya no dicen en cuánto plazo. Y mientras tanto, la gente intenta decidir con muy poca información qué hace. Intenta decidir si invierte en instalar un tanque y un sistema de tuberías diferente al que tenía previsto originalmente, o si sigue esperando, o si incluye en su estructura de costo la compra de un camión cisterna de aquí en adelante, y va cambiando, ¿no? Se va modificando, pero sin información precisa que le permita tomar mejores decisiones. En medio de todas estas circunstancias y sabiendo que hay tareas pendientes que son mucho más gruesas. ¿Qué se podría ofrecer hoy? ¿Cómo mitigar, si hubiese voluntad política, qué acciones se podrían tomar para mitigar un poco el daño que se le va haciendo a la población al no contar con un servicio eficiente, continuo y como lo merecemos? Porque el último anuncio que se hizo es de obras, ahora es una obra de gran envergadura, lo del túnel de Turimiquire. Y se habla de que van a poner unas estructuras de acero y van a poner un concreto proyectado y tal, que pareciese que eso necesita más tiempo, pero no se especifican lapsos, no tenemos claro eso. ¿Cómo se podría mitigar en medio de lo que vayan a tardar a hacer puntualmente lo de Sucre, pero cómo vayan a atender el resto del país? ¿De qué forma con lo que se tiene se podría brindar a la población un poquito más de certidumbre y que no vivamos todos en el adivinar cuándo tenemos y cuándo no tenemos un servicio para ajustar toda nuestra vida en función de eso, sino para poder hacer planes y tomar decisiones?
0: Mira, bien interesante. ¿Qué sucede? Por lo menos el caso de Sucre es un caso que gráficamente nos puede decir qué pasa en todo el territorio nacional. Tú le preguntas a los funcionarios que manejan el servicio en Sucre, que ahora ni se sabe quiénes son, porque ahora como es Hidroén, bueno, son gente que va de Caracas, se va para allá cuando está fastidiado, se va para allá para Sucre para salir en televisión. Qué diferente que estar allá en el sitio y que te vayan a decir a ti todos los días, mira, ¿qué pasó con mi agua? Bueno, entonces, lo primero es que tú le preguntas, mira, ¿cuánta agua tú estás repartiendo? Y no sabes. Ese número que dijeron por ahí, 700 por segundo, hay que revisar. Pero el asunto a donde quiero llegar es lo siguiente. Si tú no tienes medición de lo que maneja, mira, el túnel tenía años que iba poco a poco mermando digamos, su salida, su cabo de salida, porque el túnel tiene un portal de entrada y un portal de salida. En el portal de entrada, bueno, creían que la cosa estaba normal y el portal de salida también resulta que el túnel venía mermando su capacidad y no estaba pasando por ahí 5.000 litros por segundo como originalmente pasaba. Pero como no medían, no sabían qué estaba pasando. Bueno, así es, pero en toda la red. Ya. En toda la red sigue pasando lo mismo. Es decir, tú le preguntas, mira, ¿cuánto va para la... el lado norte, cuánto sale la planta?

0: No saben. No saben porque no se miden los sistemas de acueducto en Venezuela. Entonces, el primer problema es que si usted no mide, usted no sabe lo que está pasando. Bueno, nosotros en Oriente hemos medido por años los caudales de las fugas y de las tomas clandestinas. Y la cosa más o menos así. En Turimiquiri se pierden aproximadamente 1.500 litros por segundo. 1.500 litros por segundo. De los 5.000 que pasaban, se pierden en tomas clandestinas de Turimiquiri. El otro sistema que está al lado, que también le da agua a Margarita, que le da agua a Carúpano, agua al Cordón de Cariaco, a Campoma, Chacopata, todo eso. Ese sistema que sale de la planta de Clavillino, 4.000 litros por segundo, pierde aproximadamente 2.000 litros por segundo en fuga y tomas clandestinas. 2.000 más 1.500, 3.500. Bueno, cuando comenzó esto, lo primero que nosotros dijimos es, mira, las fuentes que tienes a la mano son las fugas, corrige fugas. Móntate en un helicóptero y vas a ver cientos de fugas en en las líneas de tubería y corrígelas. Y esa agua va a ir para la gente. Bueno, por supuesto que eso no se ha hecho. Eso no está en el plan de las empresas que manejan el agua en Venezuela, porque eso requiere tecnología, porque eso no, las inauguraciones ahí van a ser muy antipáticas. Entonces, digamos, el problema está en que tú tienes que manejar eficientemente lo que tienes, de alguna manera, en alguna eficiencia, pero no que todo el mundo se pegue en las líneas tuberías, que tengas una fuga en unas válvulas gigantescas, y bueno, y esa agua se siga perdiendo en estos momentos que la gente está sobreviviendo a un problema de ese tipo. Entonces, hay una cosa, tienes que medir. Pregunta además, mira, ¿dónde están los planos de la ciudad de Cumaná? No, los planos de la ciudad de Cumaná no están, porque unos invasores se metieron en la sede de Hidrocaribe Cumaná y botaron los planos. Entonces ahora no se sabe dónde están las válvulas, no se sabe cómo operar el sistema, no se sabe qué diámetro son los tubos. Bueno, estos parecen cosas irreales, pero son verdad. Es decir, no hay manera de manejar un sistema si usted no tiene tecnología para manejarlo, no tiene los planos. Una de las cosas más complicadas del sector agua es que la mayoría de sus instalaciones van bajo tierra. Usted tiene que tenerla catastrada, usted tiene que saber de qué son, de qué tamaño, de qué material, cómo están. Bueno, eso requiere tecnología. En el caso de Cumaná, Cumaná era una ciudad con un servicio excelente de agua potable, una de las pocas ciudades en Venezuela con servicio continuo, porque tenía demasiada agua. Bueno, de repente estos señores se ven en esta condición. El pueblo cumanés, que yo creo que tiene mucha paciencia, ha permitido, o por decir así, que sigan trabajando, que sigan diciéndole cosas, y bueno, y hasta los momentos han sufrido, vamos a decir, una magnitud de problema que creo que es inédita en Venezuela. Ninguna población de más de 100.000 habitantes en Venezuela había sufrido un problema caótico de esta magnitud en nuestro país. Esto es inédito. Esto es la primera vez que pasa. Y si hablamos que es más de 1.000.000 de habitantes, es aún peor. Entonces, ¿qué te quiero decir con esto? ¿Cómo arrancar? Mira, lo primero que para arrancar es que tenemos que medir, ¿vale? Tenemos que ponernos serios, tenemos que entender que las empresas de servicios públicos no son unos centros políticos, son unos centros donde hay que manejar problemas técnicos, donde hay que aplicar ingeniería, administración, etcétera, etcétera. Hay que saber del arte que se está manejando allí, porque si no, usted lo hace muy mal. Y si además usted no se deja ayudar, bueno, pues entonces, más o menos así ha sido el problema en Sucre. Todas las recomendaciones que hicimos nosotros, todas las recomendaciones que hicimos fueron desechadas. Y las recomendaciones eran muy sencillas. Era, mira, vamos a agarrar la fuga. Mira, vamos a dividir la ciudad en cuatro partes, en cuatro bloques. Además, conseguimos planos nosotros, unos planos por ahí. Se lo pusimos a la orden, lo metimos al informe. Mira, hay que dividir la ciudad en cuatro bloques para poderle agua por lo menos una vez a la semana a cada bloque. Bueno, todas esas cosas que no valían prácticamente nada. Pero bueno, hay otra manera de ver esto y lamentablemente, bueno, los que sufren son la gente de Sucre. Como no sufren lo de Hidroén, sino la gente de Sucre, bueno, sea un problema que puede tener una larga solución. O sea, nosotros no sabemos cuándo lo van a hacer. Es otro problema grave, la opacidad. La opacidad por lo menos mantiene a los industriales y los comerciantes sin saber por cuánto tiempo es esto, sin entender muy bien cómo es su futuro. Sus pérdidas mensuales, no sé, rondan en los 20 millones de dólares. Bueno, todas estas cosas que hacen que el país funcione mal. O sea, Sucre es uno de los estados más oprimidos de Venezuela y le das este palo, como quien dice, bueno, lo deja turuleco. Entonces, bueno, todo buscando que la cosa funcione mejor en este país. Para que funcione mejor, tienes que entender qué estás haciendo mal, ¿verdad? Y qué tienes que cambiar, si no vas a llegar a donde mismo. Y eso es lo que nos ha pasado en los últimos años.
1: Ingeniero, de verdad, muchísimas gracias. Ha sido muy amable por dedicar estos minutos a Radio Fe y Alegría, atendiendo sus cámaras y sus micrófonos. Gracias
2: Muchas
1: por
2: gracias, ingeniero.
1: acompañarnos
2: De
1: esta
2: verdad.
1: mañana.
0: Dice usted, ¿eh?
1: Bueno, ahí escuchábamos a este experto. Él fue presidente de Hidrocapital, actualmente es el presidente de la Sociedad Venezolana de Ingeniería Hidráulica. Estuvimos hablando con Norberto Bauzón, quien, bueno, comparte desde su experiencia, su análisis de esta situación que no solamente afecta al Estado Sucre, el Estado Sucre lo afecta en una situación particular con lo que ha sucedido con el túnel de trasvase de Turimiquire, pero que se refleja de otras formas en el resto del país y supone un deterioro del servicio de agua potable para los venezolanos y las venezolanas. Dice, estamos trabajando con el 40% de la capacidad instalada. Después de muchos años de deterioro de este servicio. La entrevista completa quedará a su disposición en nuestro canal en YouTube, Fe y Alegría Media. Ya son las 7:14 minutos. Esta es la tercera hora de Primera Mano, en vivo y en directo. Continuamos acompañándoles en este espacio.
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4: ¿Cómo calificarías el servicio de transporte público en tu comunidad?
6: Me parece que eso está caro.
7: No ha salido en Gaceta Oficial, pero igualito lo están cobrando.
8: Quieren estar aumentando a carratico y las unidades en mal estado.
9: Pero los que están todos echados a perder, eso es verdad que no deberían de permitirle que circularan.
4: Un estudio realizado en 13 ciudades del país refleja que 58,1% de las personas califica el transporte público como malo o pésimo. Mantener los vehículos en buen estado, aumentar la capacidad del servicio y garantizar el acceso a gasolina y repuestos,
10: ¿cómo lo ves?
4: Son fundamentales para mejorar el transporte público.
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1: A ver qué dice este mensaje. Están llegando mensajes, que llegan a través del 0412-691-2454. Ese es el número telefónico que ponemos a su disposición diariamente para la participación en este espacio. Dicen por aquí, buenos días, José Marchán. Estoy escuchando el programa y observo que están hablando de una instalación de una tubería que surtirá 700 litros por segundo, pero no escucho soluciones para la península de Araya, ni por tubería, ni por cisterna. Y ya lo poquito que sacamos de los pozos se está acabando. La preocupación de la gente en el estado Sucre. Porque se van ofreciendo con muchos bombos y platillos algunas acciones, algunas respuestas, pero que no terminan de ser una solución definitiva para muchas comunidades. Mensaje que llega a través del 0412 hasta ahora. Muy buenos días, Rizo, es quien escribe desde el estado Guárico. El Banco Central de Venezuela confisca diariamente una fracción de los paupérrimos ingresos de los venezolanos y uno no se explica a qué se debe que esta situación no tenga solución. La maldita inflación, producto de esa devaluación, martiriza al pobre pueblo venezolano. Querrá decir entonces que la inflación nunca se resolverá en Venezuela, se preguntan desde el estado Guárico. Francisco Adrián Chirinos y Mainari, desde San Fernando de Atabapo, en el estado Amazonas, pide con todo respeto a la presidenta encargada que no se olvide del municipio Atabapo en su peregrinación de la dotación de medicinas, de equipamiento de laboratorio, bioanalistas, ultrasonido. En estos momentos no hay algodón, ni algodón tiene para poner una ampolleta, para poner una inyección. Me tocó pasar por eso ayer. Compré inyectadora y algodón. Gracias. Radio Fe y Alegría escribe en su mensaje. Saludos desde San Francisco, sin luz, Marcholis Pereira. Hay un gentío que amaneció sin luz porque llovió. Vamos a decir que llovió. Y ya hubo gente que amaneció sin luz. De hecho, esta estación está al aire porque tiene un sistema de respaldo fotovoltaico que se alimenta de la luz solar, pero no hay electricidad en el edificio.
10: Calumnias. Eso eres tú que no la ves, pero sí hay.
1: No, chicos, ya se nota que el aire acondicionado no está funcionando. Ya se nota. Desde las 3:50 de la mañana se fue y no ha regresado. Son mensajes que van llegando a esta hora de la mañana. 7:21 minutos por el 0412-691-2454.
14: En nuestro canal de YouTube. Saludos a toda la audiencia que nos ve y nos escucha en Actualidad Tecnológica. Para mí es un placer enorme saludarlos y saludarlas. Hoy vamos a hablar de cómo la inteligencia artificial y la tecnología como tal ha cambiado la manera de tomar notas, de estudiar, de utilizar el escrito como apoyo para nuestro día a día, para recordarnos qué tenemos que hacer, qué actividades tenemos que hacer, los resúmenes que nosotros realizamos para poder luego hablar o dar ideas en nuestro trabajo, en nuestros estudios o cuando estamos siendo creativos en una reunión. Te voy a dar hoy una herramienta que lleva años utilizándose, que cada vez va mejorando, y les estoy hablando de Notebot LM. Y esta es una aplicación de Google y es gratuita, que podemos utilizar y sacar el mejor provecho. Para entender mejor esta aplicación, es que imagínate que podamos subir nuestros propios documentos, ya sean manuales, por ejemplo, PDF, artículos de internet, notas de reuniones o libros completos. Y a partir de ese instante que subimos este archivo, la inteligencia artificial solamente lee y analiza estos documentos que nosotros le dimos y evita inventar información. Además, resume todo lo que nosotros le enviamos y nos evita, por ejemplo, que leamos 50 páginas. Lo que hacemos es pedirle a Notebot LM que extraiga los 3 puntos más claves generados en una nota de audio, en un escrito, en un mapa conceptual, etcétera, y nos ayuda a crear, por ejemplo, cuestionarios, esquemas de temas complejos, y nos ayuda a resumir los estudios. Si usted es una persona muy ocupada y anda corriendo para allá y para acá, en estudiando, trabajando, y el día se acorta porque se va la luz o sucede algo, puede utilizar Notebot, por ejemplo, para en el camino ir pasándole las notas que necesitamos revisar o estudiar en la siguiente actividad que vayamos a hacer. Notebot nos resume este esquema y nos da los puntos claves que nos podrán ayudar para poder hablar o defender luego. Es como un cuaderno que no necesitas tenerlo en mano, que no se va a mojar cuando llueve, que no se le van a romper las hojas, que no vas a tener que comprar otro cuaderno si se acaba. Es un cuaderno digital donde puedes anotar todo de forma actualizada. Ahora, ¿cómo utilizarlo, por ejemplo, en Venezuela? Nos puede ayudar para gestión de emprendimientos y negocios. Si estás llevando la administración de un pequeño negocio, puedes subir las normativas fiscales o los manuales de procedimientos y preguntarle a la inteligencia artificial cómo resolver dudas específicas al instante. Nos puede ayudar en nuestra educación y superación profesional. Si estamos haciendo, por ejemplo, un diplomado, una maestría o aprendiendo sobre finanzas, algún curso que estamos haciendo, podemos subir los libros digitales y generar guías de estudio personalizadas sin perder tanta información. Ahora, si usted quiere aprender un poco más, analizar las noticias que recibe, poder informarse de mejor manera, esta aplicación sirve como para hacer curaduría de noticias. Por ejemplo, subimos un artículo sobre tecnología, sobre información económica, etcétera, y esta inteligencia artificial o este cuaderno nos va a resumir las conclusiones de forma directa para que no perdamos tiempo en lecturas extensas, en este caso para poder entender, si usted quiere entender economía, tecnología o ciencia, usted sube cualquier nota, cualquier noticia y la inteligencia artificial te va a decir qué es lo más relevante de esta lectura. Además que Notebot LM, al ser un cuaderno donde usted puede llevar notas y resumir, puedes crear de un resumen un video con audio que te explique al estilo podcast en español, en diferentes idiomas. Por ejemplo, necesito que me expliquen una nota de noticias que vi y todo, la leo y no la entiendo. Notebot te va a crear un podcast de 2 personas que te van a explicar esa noticia con los puntos clave para que tú puedas entender, incluso de cualquier otro documento o otro archivo que usted vaya a tener. Ahora, si usted quiere aprender a hacer notas 2.0, llevar notas, resumirlas al instante, aplicar cuestionarios de estudio sin perder ninguna información y abrir este cuestionario o este cuaderno en cualquier computadora o cualquier dispositivo, puede utilizar Notebot LM utilizando su correo electrónico y ya puede disfrutar de todas estas herramientas. Si usted tiene dudas, puede escribirnos al 0412-788-1672 o seguirnos en Instagram como @WistonLeonBNZ. Y no se pierda ninguna sección de actualidad tecnológica o la mejor información de primera mano en nuestro canal de YouTube Fe y Alegría Media. Será hasta la próxima.

0: Ya. 7:26 minutos de la mañana. Seguimos. 0412-691-2454. Es el número, recuerden, para participar a través de la mensajería de texto. También lo pueden hacer a través del chat en vivo de nuestra transmisión en Fe y Alegría Media. Un mensaje que estaba revisando Héctor hace unos minutos. 7:27.
1: Bueno, mira, hay un tema que publicó ayer en este programa Rosendre Vías y fue el colapso del puente Cabudare-Barquisimeto en el estado Lara. Y haciéndole seguimiento a esta nota, el equipo que se ha movilizado en las últimas horas hasta este lugar, hoy nos presenta un informe que hace Yosimar Pereira en el que se da cuenta que el Colegio de Ingenieros del estado Lara ya había advertido desde el año 2008 la vulnerabilidad de este puente. Vamos a recibir el informe. Adelante.
2: El colapso de un tramo del puente Yacural de Barquisimeto la tarde del martes 26 de mayo, luego de registrarse un aumento significativo en el caudal del río Turbio, mantiene en expectativa a la población. El Colegio de Ingenieros de la región venía denunciando el deterioro progresivo de esta estructura desde el año 2008 sin recibir respuestas por parte de los organismos competentes. El ingeniero José Montayoni, miembro de la Comisión Evaluativa del Colegio de Ingenieros del Lara, recordó que hace más de 10 años se realizó una inspección técnica que concluyó en la urgencia de ejecutar un plan de mantenimiento a este puente.
3: En el sentido Barquisimeto Cabudare, es producto de acontecimientos a través del tiempo, porque en el año 2008 hicimos unas inspecciones y ya se habían diagnosticado ciertas fallas y ciertos mantenimientos preventivos que había que hacer el puente, tales como la reparación, unas losas de estabilización, hacer unas torrenteras aguas abajo, hacerle el cauce del río bien adecuado y continuamente a través del tiempo irlo haciendo, cosas que no ocurrieron.
2: La situación del puente Yacural refleja una realidad que afecta a gran parte del territorio nacional. Desde el año 2013, el Colegio de Ingenieros de Venezuela declaró una emergencia vial generalizada tras determinar que la totalidad de las estructuras viales requerían trabajos urgentes de recuperación. El informe técnico de aquel momento ya advertía una cifra alarmante, señalando que el 80% de los puentes en el país carecían de la atención preventiva. Actualmente, comisiones técnicas evalúan los daños en el sitio para determinar la magnitud de las obras requeridas. Sin embargo, estiman que para devolver la transitabilidad a esta principal arteria vial de Barquisimeto, los trabajos tomarán entre 6 u 8 meses aproximadamente. Es el reporte desde Barquisimeto, Yosimar Pereira para Radio Fe y Alegría Noticias.
0: De 29 minutos de la mañana. Bueno, parte de la realidad que se vive entonces en Barquisimeto no es muy distinto de lo que conversábamos con nuestro invitado en la mañana del día de hoy. Temas que no ocurrieron de la noche a la mañana, es decir, que no fueron introspectivos, que no son producto de una situación coyuntural de la actualidad, sino que, según estos expertos, estos ingenieros, pues ya había sido advertido y es un deterioro progresivo de la infraestructura del país. 7:30 minutos de la mañana, es momento de regresar al Centro de Monitoreo Meteorológico de Radio Fe y Alegría. Nuestro compañero Rafael González está listo para una nueva entrega con los datos que nos comparte el INAMED a esta hora para conocer cuál es la previsión del tiempo. Rafael, te escuchamos. Buenos días. A ver, tenemos a
4: Rafa. Rafa se quedó pegado.
5: Muy buenos días.
4: El que se quedó pegado, se quedó pegado.
0: Ah, que tiene una arepa en la mano.
5: No, no. Estamos en vivo, estamos en vivo.
0: Adelante, Rafa.
5: Bueno, estaba chequeando el río Turbio. Nace por allá arriba, por el Cubiro. Zona alta por allá. Gracias a Dios por ahí no ha llovido tanto como ha llovido en Trujillo. Pero claro, ha llovido, ¿no? El año pasado y las últimas aguaceros han estado intensos hacia Trujillo, casi rozando Lara, pero con el favor de Dios tampoco ha estado tan dramático como la bajada hacia los llanos. Igualmente, estos consejos que están haciendo el Colegio de Ingenieros es importante y a nivel nacional, porque hay muchas carreteras olvidadas, inclusive autopistas, que no se chequean a veces los cabezales de los puentes y esto es complicado. Así que bueno, excelente acotación de este colegio de ingenieros en cuanto a este río y a otros que están afectados. Veíamos también cómo están afectados en Mérida, en las poquitas lluvias que han caído por allá, ya ahí comienzan los colapsos. Son remanentes también de la situación del año pasado, que llovió muchísimo en esta zona. También este trimestre ha llovido mucho, como parte del cambio climático que ya está encima, el Niño, generando altas temperaturas en el Pacífico colombiano y para la zona sur. Nos decían que ayer hablamos con gente de Chile que había unas temperaturas de frío en Chile nunca antes vista, en récord, pues, de frío, como parte, como cosa curiosa. Aquí arriba está muy caliente, pero el océano hacia Chile y Perú está bastante frío. Entonces, bueno, así estamos en las condiciones. Y también, para cerrar hoy, nos recuerda que en la tarde y noche se espera un incremento de lluvias progresivo con el paso de los remanentes de la onda tropical número 5 a esta hora de la mañana, afectando San Fernando de Apure, Viruaca y también hacia San Juan de Payara. También ha llovido algo, está lloviendo hacia el sur de Amazonas, y todo el oeste del estado Bolívar está con lluvias hacia los Piriguao y desde las nacientes del parque Sarisariyama. Por allá está con lluvias el río Caura también, y la zona central de los Llanos, algo de Guárico, Cojedes, con lloviznas esta mañana. Hay una alerta para hoy en el Alto Apure y también desde el Orza. Eso va a ser más o menos, esas lluvias comenzarán a llegar ya después de las 11 de la mañana. Se va a estar moviendo del sur de Achagua, después de allí a las 2, 3 de la tarde ya comenzará a llover hacia el Orza, también hacia Amazonas y parte del sur de Bolívar. También vemos con mucha intensidad la lluvia. Ya para las 5 de la tarde, sí, ahí entre el Orza y Guasdualito estará esta incidencia mayor de unos 60 milímetros de lluvia, estima el INAMED, pudiera estar cayendo en esta zona. También estará lloviendo intensamente hacia el sur del país, hacia Santa Elena de Guairén y la región de Minera, Tumeremo, Guasipati, El Dorado, todo el estado de Bolívar en esta fachada, en esta vía que va desde Upata y hasta Santa Elena de Guairén, estará con lluvias. Así que los que van para allá, váyanse temprano, porque ya después de las 5 de la tarde hasta las 8 o 11 de la noche, según las indicaciones de los satélites, tendremos mucha lluvia. La onda tropical número 6 ya casi para esta noche estará tocando Sudamérica por el norte de Brasil, hacia Macapá, Belén, por allí estará la lluvia intensa, y también hacia las Guyanas. También en Venezuela estará tocando por la Guayana Esequiba y avanzando, porque ha estado avanzando esta onda tropical 6, venía en el paralelo 10, ayer estaba en el 12 y hoy ya casi está en el 13, así que ojo con ella, porque se pudiera estar metiendo también por el Delta Amacuro y Monagas en el fin de semana, el sábado, cuando se estima que esté sobre el territorio nacional. Vienen a 14 kilómetros las 6 y las 7, vienen muy despacio, por lo que debemos estar atentos en toda la fachada norte del país. Nos vamos, agradecidos a toda la sintonía, retornamos a los estudios.
1: Anotadas las ondas tropicales en la libreta para llegar a ver a cuántas llegamos este año, a ver a cuántas, anotadas. Ya son las 7:35 minutos, 7:35, y es momento de mirar otras realidades locales también que se van generando en nuestro país. Por ejemplo, en Machiques, la acumulación de basura en barrios de esta ciudad del estado Zulia tiene a los vecinos molestos y sufriendo por el humo producto de la quemazón en estos basureros. Vamos con nuestra compañera Ediana Morillo.
6: En Machiques, habitantes del sector Primero de Mayo y Rafael Caldera denunciaron que la acumulación de basura se ha convertido en un problema constante debido a que el camión del aseo urbano no pasa con frecuencia.
7: Ovidia Montero, por aquí tenemos son heces, que por aquí no pasa un camión ni una carreta ni nada. Vea cómo están nuestros patios, todo eso es pura basura. Bueno, echándole candela, se molesta a la gente, pero ajá, ¿cómo hacemos? Tenemos que hacerlo porque no la podemos comer. Que se acuerden de esto, que esto es una cosa central al colegio aquí, que lo tenemos aquí mismo y no es para que los tengan así abandonados, que ande sea hasta un turro de basura.
3: Osvaldo Gamarro, aquí lo que se ve de día a día es la quemazón de basura. Incluso la semana pasada tuvieron que venir los bomberos porque estaba quemando una casa, porque quemaron una basura en el frente y cogió candela
8: en
3: la casa.
8: Y Girina Chirino, antes lo echábamos en la cañada allá al lado, pero como ya lo invadieron, ya no se puede echar basura y mira cómo tengo todo el poco de basura. Los zancudos, yo tengo una niña de un año, que aunque sea pase el aseo una vez a la semana o que pase y se nos lleve la basura.
6: Vecinos aseguran que ante la falta de recolección, muchas familias se ven obligadas a quemar los desechos, una situación que además de generar molestias, también representa un riesgo para la salud. De esta manera le hace un llamado urgente a las autoridades competentes para que se acuerden de estas comunidades y restablezcan el servicio de forma regular para evitar que la situación pase a mayores. Desde Machiques reportó Eriana Morillo para Radio Fe y Alegría Noticias.
0: Muchísimas gracias a nuestra compañera Diana Morillo desde Machiques, pero cuando hablamos de exigencias de las comunidades a las autoridades por lo que padecen, también tenemos que referirnos a la capital del estado Zulia, pues en la ciudad de Maracaibo los vecinos del sector Santa Clara aseguran que tienen al menos 15 años sin servicios de asfaltado ni de alumbrado público en las vías de esta comunidad. Nuestra compañera Oriana Galúa estuvo en el lugar y nos ofrece los detalles.
9: Por más de 15 años, la falta de pavimentación y alumbrado público en el sector Santa Clara, parroquia Cristo de Aranza, ha afectado el paso por las calles de la zona. Vecinos informan que esta situación afecta tanto a los estudiantes de los colegios cercanos como a los habitantes de la comunidad.
10: Estamos viviendo en unas calles a oscuras. No hay alumbrado público, las carreteras están todas dañadas, deterioradas, desde la entrada hasta el final. Tenemos muchos problemas en la comunidad, en las calles del colegio oscuras, todas las calles, todos los sectores oscuros no hay alumbrado. Aquí no tenemos un consejo comunal que dé la cara, que diga vamos a hacer esto, vamos a hacer aquello.
11: En esta comunidad tenemos mucho tiempo desde que nos desviaron los carros que pasaban en la avenida Sabaneta con la construcción del metro a Santa Clara, nos dejaron en el piso. No tenemos ninguna orientación, no tenemos de nada ni de nadie. La comunidad está fatal en los servicios. Se han hecho comunicaciones, se ha participado, a todos le hemos hecho las gestiones, pero hasta el momento no tenemos respuesta.
12: Necesitamos que por favor nos venga un alumbrado, porque en verdad aquí la mayoría somos personas de la tercera edad y esto es, queda solo. Aquí no se ve nadie, aquí hay mucha oscuridad.
11: ¿Qué es lo que pasa? 5 de julio se ve bello. Bellavista se ve bello, El Milagro, que es la principal, se ve todo bello, bello, bello. Ah, pero no se meten en los barrios, mira cómo están las carreteras.
9: Los habitantes del sector Santa Clara manifiestan que han realizado diversas denuncias con respecto a esta problemática en la vialidad. Sin embargo, no han recibido soluciones pese a que la municipalidad ha realizado trabajos de pavimentación en zonas aledañas. Vecinos solicitan el asfaltado de las calles y el mantenimiento del alumbrado público, pues la falta de estos servicios aumenta la inseguridad de la zona. Desde Maracaibo, Oriana Galvé, Radio Fe y Alegría Noticias.
0: Muchísimas gracias a nuestra compañera Oriana Galvé por el informe que comparte con nosotros, parte de la realidad entonces que viven estos vecinos. Bueno, mensajes que han llegado a nuestro chat en el canal en YouTube, en Fe y Alegría Media, y a nuestro número telefónico. Dicen por aquí, buenos días, Irani Héctor. Habrá que pasar otros 200 años para que se levante otro líder como Chávez, para que le pare el caballo al presidente estadounidense. Bueno, no sé. ¿Qué le puedo yo decir que usted ya no sepa? Cada quien con su simpatía y antipatía, ¿verdad? Pregúntenle a la fulana patria que cuando pagan que aprieten el botón, haya, que cuando pagan y piden que aprieten el botón, porque hay hambre, dice el señor Julio Rangel desde San Fernando. ¿Por qué le deben, señor Julio?
1: Por esta aquí,
0: fecha 28 de mayo.
1: Por aquí felicitan ir a hoy a Sandra Valentina, que cumple 18 años, está en el Tigre. Las felicitaciones se las mandan su mamá, también sus abuelos y sus hermanos. 18 años para Sandra Valentina en el Tigre, así que felicidades.
0: También escribe el popular Parrita, como siempre en sintonía desde el sector Don Bosco. Bendiciones a ese gran grupo de fe y alegría. Qué hermosa sonrisa tiene Iraní, dice. Así dice el popular Parrita. Gracias por los piropos, por lo que me toca. Otro mensaje que también llega hasta ahora. Adelante.
1: No, también en YouTube, Samuel Moreno escribió durante la entrevista y hacía referencia a los temas de los tanques de agua, que decía que estaba pasados de moda, que solamente en Venezuela se ven los tanques de agua por la escasez de agua constante en las tuberías.
0: Bueno, de esto dicen por aquí, buenos días, Iraní, Escandel, Shaddai, los continúe bendiciendo. El ingeniero dio en el clavo al mencionar que la gente allí y toda Venezuela pasamos a vivir como en la prehistoria, antes del descubrimiento del fuego, de la rueda, de los metales. En esos tiempos no necesitaban de estas cosas que ahora disfrutamos y eran felices. Shalom, escriben también a través de la mensajería en la mañana de hoy. Bueno, se nos acabó el tiempo. Tenemos que despedirnos. Nos vamos. Disculpen por los mensajitos que se quedaron. Mañana seguiremos compartiéndolos. Gracias por acompañarnos. Gracias por dejarnos a nosotros acompañarles a través de este espacio en la mañana de hoy. Esperamos que tengan un lindo jueves. Será hasta una próxima oportunidad. Nos quedamos en el canal de YouTube, en Radio Fe y Alegría. Vamos con Contacto Sur. Será hasta la próxima, pero ustedes recuerden, siempre sonrían, que eso es gratis. Hasta luego.
1: Adiós.

0: 7:44.
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0: Siete de la mañana y 45 minutos.
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7: Muy buenos días a los pueblos de América Latina y el Caribe, donde las luchas por los derechos humanos, la justicia social y la defensa de los territorios siguen abriendo debates urgentes para nuestras sociedades. Sean bienvenidas y bienvenidos a este Contacto Sur, el espacio informativo de la Asociación Latinoamericana de Comunicación y Educación Popular, ALER. Hoy es jueves 28 de mayo y les acompañamos en una nueva jornada informativa, desde las voces de las radios comunitarias y organizaciones que construyen comunicación popular en nuestra región. Yo soy Génesis R. Cruz, transmitiendo desde Voces Nuestras en San José, Costa Rica. Comenzamos con los titulares. En Guatemala presentan investigación sobre sesgos raciales y de género en tecnologías de la información e inteligencia artificial. En El Salvador, defensoras de derechos humanos analizan los impactos sociales del régimen de excepción. Y en Paraguay, organizaciones alertan sobre la desigualdad en la distribución de tierras.
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7: En Guatemala, organizaciones y lideresas comunitarias presentaron una investigación sobre los sesgos presentes en las tecnologías de la información y sus impactos para las comunidades del país. El documento aborda cómo los algoritmos y sistemas tecnológicos pueden reproducir discriminación racial, de género y exclusión social, afectando especialmente a las mujeres y poblaciones históricamente vulnerabilizadas. Esta iniciativa abre el debate sobre la necesidad de desarrollar herramientas tecnológicas más éticas, inclusivas y respetuosas de los derechos humanos. Desde la Federación Guatemalteca de Escuelas Radiofónicas, FEGER, nos informa Marco Hernández.
8: La actualidad digital en Guatemala. En Guatemala se está haciendo investigaciones al respecto del uso de la inteligencia artificial y de las tecnologías, especialmente en las comunidades del país. La mañana de martes 26 de mayo del 2026 se presentó el informe de investigación Liderazgo Femenino, Sesgos Algorítmicos y Brecha Digital en Guatemala, Mujeres, Algoritmos y lucha por existir en una Guatemala digital. Este estudio ha sido posible gracias a la Asociación Comunicares, a la organización Deutsche Welle Academy de Alemania, así como de la cooperación alemana. El estudio ha sido propiciado en esta oportunidad por la Asociación Comunicares. Código Violeta no solo es un informe, también tiene procesos formativos. Vamos a estar conociendo detalles con la fundadora de Asociación Comunicares, Oneida Rodas. Es un gran gusto. Oneida, coméntanos un poco para la audiencia de FEGER sobre el informe primeramente.
9: Pues muchas gracias, un saludo a la audiencia de FEGER, gracias a ti por estar dando cobertura, y la verdad es que este informe lo que hace es que recopila el trabajo de un sondeo exploratorio con 124 mujeres lideresas en Guatemala, distribuidas en diversos departamentos y con quienes hemos recopilado información tanto cualitativa como cuantitativa sobre los sesgos de algoritmos, sobre la inteligencia artificial, sobre la seguridad en los espacios digitales, y nos ha permitido crear un informe muy interesante sobre las percepciones de las mujeres y además sobre cómo comprobar, ¿verdad?, que los algoritmos hacen invisibles ciertos contenidos en internet, sobre todo en este espacio situados en contenidos de mujeres de ascendencia maya, que fueron quienes en su mayoría conformaron este estudio.
8: ¿Cuáles son algunos de los resultados más visibles del estudio?
9: Algunos de los resultados más visibles es, por ejemplo, cuando hablamos de seguridad, la mayoría de las mujeres nos comentan que, por ejemplo, tienen contraseñas seguras. También muchas de ellas, la mayoría, nos hablan sobre que tienen, por ejemplo, seguridad en 2 pasos en sus dispositivos. Pero es muy contundente, por ejemplo, un 92% que nos dicen, ante un doxeo, yo no sé qué hacer. Es decir, si alguien revela mi información privada, si alguien da a conocer dónde estoy, qué estoy haciendo, o cosas muy personales mías, yo no sabría a quién acudir, no sabría cómo pedir ayuda, no sabría qué hacer. Y eso me parece muy, muy importante, porque lo que nos dicen, aunque ellas están poniendo candados, decíamos en la analogía, si derriban la puerta, ellas no saben qué hacer. Otro de los resultados que me llama poderosamente la atención es, por ejemplo, cómo ellas identifican, por ejemplo, noticias falsas. Ellas están teniendo un ojo crítico para poder identificar clickbait, que es cuando, por ejemplo, te capturan con un titular escandaloso y te llevan a ese sitio web. Entonces ellas ya lo están identificando. También cosas que podrían ser falsas. Y otra cosa que me gustaría mencionarte es, por ejemplo, sobre cómo las mujeres están también siendo cada vez más conscientes de cómo la inteligencia artificial, especialmente el uso de filtros en redes sociales, blanquea sus pieles, digamos, hace más claros sus ojos, adelgaza sus rostros, y cómo eso, en términos del estudio, digamos, lo que hace es que reafirma que el ideal hegemónico es mucho más favorecido por el algoritmo en internet.
8: Oneida, de cara a todo este avance tecnológico, toda esta aglomeración de información en línea, también nos interesa saber un poco sobre sus procesos formativos, sobre las cohortes que han tenido de formación para mujeres.
9: En este momento hemos brindado formación a una primera cohorte de 22 mujeres que se han graduado de Código Violeta. Estas son mujeres que han sido formadas en alfabetización algorítmica. Eso quiere decir, por ejemplo, cuando tú dices alfabetización algorítmica, puedes decir programación y cosas muy complicadas, pero en realidad lo que queremos es que las mujeres aprendan de manera sencilla, con términos muy manejables, cómo manejarse con seguridad en internet, cómo poder hacer prompts y trabajar con la inteligencia artificial a su favor en cualquiera que sea su profesión, si son maestras, si son comunicadoras, si son ingenieras, si son psicólogas, si son abogadas, que sepan cómo utilizar prompts con propósito. Entonces, tenemos 22 mujeres graduadas, ahorita estamos habilitando la segunda cohorte, ya empezamos en junio, y esa es una beca completa que se da a mujeres que se han postulado a recibir la beca, y está financiada por la Deutsche Welle Academy, y la verdad es que lo que hace es lograr no solo generar información para las mujeres, sino mucha incidencia femenina en los espacios comunitarios en donde ellas viven.
8: Oneida, ya para finalizar, ¿dónde puede encontrar la población información, así como el informe de Código Violeta?
9: Pueden encontrar el informe en www.comunicares.com, ahí tenemos una biblioteca y lo pueden encontrar ahí, como pueden encontrar también muchos materiales que producimos ofrecimos, están totalmente gratuitos en nuestra biblioteca institucional. También allí mismo en este espacio, pero también si quieren en Spotify o en Apple Music, tenemos podcasts que han producido las mujeres. Y en todas nuestras redes sociales nos encuentran como Comunicares, y estamos en TikTok, en Instagram, en Facebook, y allí pueden ver también muchos de los productos, de los videos que las mujeres han producido y que pueden ayudarnos, por ejemplo, a entender no solo qué es Código Violeta, sino cómo tener más seguridad y una un territorio digital más seguro y más con más sororidad para las mujeres.
8: Marco Hernández informando desde los territorios.
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7: En El Salvador, defensoras de derechos humanos y representantes de organizaciones analizaron las afectaciones derivadas del régimen de excepción. La actividad fue organizada por estudiantes de la Cátedra en Movimientos Sociales de la Licenciatura de Trabajo Social y reunió integrantes de organizaciones feministas, laborales y de derechos humanos. Roxana Rodríguez, de la Asamblea Feminista, señaló en declaraciones a YSUCA que las personas defensoras cumplen un papel clave en la protección de derechos individuales y colectivos, especialmente en comunidades afectadas por violaciones a derechos humanos.
10: En el contexto de régimen de excepción, el papel de las mujeres se ve debilitado porque ellas, como defensoras de mujeres, enfrentan, además de los riesgos que evidentes, pues la persecución, la criminalización, la estigmatización que se hace sistemáticamente de la Defensoría de Derechos Humanos, enfrentan además todo lo que es la violencia estructural contra las mujeres por el simple hecho de ser mujeres, y son de los riesgos que tenemos que enfrentar, agudizados por el régimen de excepción, que es una forma de naturalizar todas esas expresiones de violencia.
7: Por su parte, Sonia Viñerta, del Movimiento de Trabajadores Despedidos, advirtió sobre el aumento de la precarización laboral, los bajos salarios y el impacto del alto costo de la vida sobre las familias salvadoreñas.
11: La precarización laboral es una manifestación, pero la precarización de la vida es más amplia, porque impacta todas las dimensiones de la vida humana. Entonces, esta precarización laboral se manifiesta precisamente por la inseguridad en la que estamos viviendo respecto al acceso al trabajo, a no poder tener la certeza de participar plenamente del derecho de acceso al trabajo, un trabajo permanente. O sea, no solo se refiere al hecho de estar, digamos, en una incertidumbre permanente, si hoy me quitan, hoy me dejan, cuánto voy a durar, sino también a todas aquellas oportunidades temporales de trabajo que no permiten precisamente una vida estable laboralmente hablando.
7: Este encuentro buscó promover una reflexión crítica entre el estudiantado sobre el papel de los movimientos sociales y las organizaciones defensoras de derechos humanos en el contexto del régimen de excepción. Esta es la información que nos llega gracias a Radio YSUCA.
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7: En Paraguay, organizaciones sociales y sectores campesinos continúan alertando sobre la profunda desigualdad en la distribución de las tierras, una problemática histórica que mantiene al país entre los de mayor concentración de tierras en el mundo. Organizaciones cuestionan que no exista una redistribución más equitativa que permita fortalecer la producción campesina y garantizar mejores condiciones para las comunidades rurales. Desde Asunción, Paraguay, nos informa Luis Fernando Ibáñez, desde Radio Fe y Alegría.
12: Saludos, colegas del Contacto Sur. El informe de Radio Fe y Alegría. El Paraguay lidera la desigualdad en la tenencia de las tierras. Incluso mantiene uno de los niveles más altos de desigualdad en la distribución de tierras a nivel mundial. Es por ello que las voces críticas refieren que unos pocos tienen muchas tierras y la mayoría posee pocas tierras. Y en este marco, cabe señalar que las tierras confiscadas a narcotraficantes pasan a manos de una institución del Estado denominada Secretaría Nacional de Bienes Incautados y Comisados, SENABICO, que tendría que dedicarse a dar una función social a dichas tierras, Sin embargo, esto no está ocurriendo. Para buscar comprender la problemática de la distribución de la tierra en Paraguay, hemos conversado con algunos referentes. Así, el analista social Víctor Baez Mosqueira resaltó la situación de desigualdad que existe en cuanto a la tenencia de la tierra en Paraguay.
13: El índice de Gini que mide es el más alto en el mundo. El índice de desigualdad de tenencia de la tierra en Paraguay es del 0.93. Uno es el máximo.
14: Sí.
13: Es más, está incluso por encima de Estados Unidos y de todos los países capitalistas en el índice de desigualdad de la tenencia de la tierra. 239.000 productores, 239.000 fincas tienen apenas 1.6 millones de hectáreas. Y también hay otra cosa, porque acá lo que se facilita es, se le da la tierra a quien dice que quiere explotar la tierra, pero no se le da a los campesinos, que son los productores que tienen como tradición la producción agropecuaria, ¿verdad?
12: Por otro lado, el abogado Abel Areco, de la organización Base Investigaciones Sociales, Base IS, señaló un caso de conflicto que está generando una tierra confiscada a un narcotraficante brasileño, pero que no está siendo utilizada para la reforma agraria, sino que el gobierno está especulando con el uso de esta tierra.
14: Ellos tuvieron muchísimas reuniones con la gente del Estado, con los representantes de tanto del INDER, del Ministerio del Interior, incluso llegaron a plantear una modificación de la ley de Senavico para poder acceder por la vía legal, así como se dice, a esa tierra, ¿verdad? Lo que yo llegué a escuchar y lo que yo llegué a leer por ahí es la única posición del Estado para no repartir esas tierras a los sujetos de la reforma agraria es que supuestamente el procesado, en este caso Cabeza Branca, él está procesado acá en Paraguay, pero no está condenado acá en Paraguay, está condenado en el Brasil. De que acá hay un proceso, pero acá él no está condenado, ¿verdad? Pero ahí yo creo que el Estado entra en contradicciones, porque el Estado ya le confiscó su tierra.
12: Es toda la noticia. Les informó Luis Fernando Ibáñez desde Asunción, Paraguay.
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17: Este fue el Contacto Sur matutino, el informativo regional de la Asociación Latinoamericana de Comunicación y Educación Popular, ALER. Yo soy Génesis R. Cruz y hasta la próxima emisión.
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0: 8:01 a.m.
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1: 8 de la mañana y 6 minutos. 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

8:06 de la mañana, muy buenos días, bienvenidos, bienvenidas a la Radio Revista Informativa El Ñenguere de hoy jueves 28 de mayo del año 2026. Bueno, ya finalizando este mes de mayo, señores, damos gracias a Dios por las experiencias vividas en el transcurso de este mes para darle la bienvenida el mes de junio, mitad de año prácticamente. El 0278-3321-326 para sus llamadas telefónicas, el 0414-7016-818 para la mensajería de texto. Gabriel Rojas en la asistencia técnica, quien presenta para ustedes, Jorge Hernández, todo bajo la dirección y coordinación de nuestro compañero Juan Carlos Rosales. Bueno, excelente mañana de la mano de nuestro Dios, una mañana bastante fresca, bastante fría, indicios por allí de lluvias, así que atentos.

0: listos porque, bueno, usted sabe cómo es el comportamiento del clima. Sin embargo, pues Iname por allí informa que se observa cielo parcialmente fragmentado en gran parte del país. No obstante, se aprecian mantos nubosos asociados a lluvias o chubascos y eventuales actividades eléctricas en el sur de nuestra Guyana Esequiba, Bolívar, Amazonas, Llanos Centrales y Occidentales, los Andes y Zulia. Así que atentos por allí, paraguas en mano, caucho en mano, para evitar mojarnos con esta agua de lluvia. Ya estamos en la temporada de lluvias en Venezuela, entonces bueno, debemos estar atentos. Bueno, excelente mañana para toda la gente que nos sintoniza, la gente que se queda en casita haciendo las labores del hogar. Deseamos que tengan una excelente mañana. Gracias por dejarnos entrar a sus hogares a través de la 101.1 FM de Fe y Alegría. La gente que va saliendo a sus trabajos, que tengan excelente día, excelente jornada para hoy. Estamos al aire a través de nuestras redes sociales en Facebook. Nos pueden ubicar Radio Fe y Alegría Guasdualito. Por allí nos pueden dejar sus comentarios. Nos pueden seguir en TikTok, arroba Radio Fe y Alegría Guasdualito. En Instagram, Radio Fe y Alegría Guasdualito. En YouTube nos pueden también seguir. Nos pueden por allí observar esta emisión completa, totalmente en vivo, a través de sus televisores Smart TV, a través del canal de YouTube, Radio Fe y Alegría Guasdualito. Esas son nuestras redes sociales. Usted puede compartir el link con sus familiares y amigos, que eso nos va a permitir a nosotros también crecer en nuestras plataformas digitales y, por supuesto, a ustedes mantenerse informados. 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Bueno, hoy 28 de mayo es el Día Internacional del Juego, Día Internacional de la Acción por la Salud de las Mujeres, Día Mundial del Hambre, Día Mundial del Cáncer de Sangre, Día Mundial del Perro sin Raza, Día Internacional de la Higiene Menstrual. Y es que el Día Internacional de la Higiene Menstrual, conmemorado cada 28 de mayo, es una fecha que busca visibilizar un proceso biológico natural y demandar que se trate como un asunto de salud pública y derechos humanos en lugar de un tabú o una carga individual. La elección del día no es casual. El 28 representa la duración promedio del ciclo y mayo, el mes 5, los días estimados del sangrado. Al poner la lupa sobre Venezuela, este día adquiere una dimensión urgente debido a la crisis multifactorial del país, donde la gestión del periodo se cruza con las realidades económicas, el acceso a servicios básicos y la educación en las aulas. La conmemoración de este día en el país recuerda la necesidad de mirar la salud menstrual no como un asunto privado y oculto, sino como una variable indispensable para garantizar la educación, la salud y la igualdad de oportunidades de las venezolanas.
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0: 8:13, nuestros titulares para hoy. Traslado de 931 reclusos de Injuba agrava la crisis carcelaria. Otras informaciones, presidenta encargada de Elsie Rodríguez llama a hacer frente al extremismo. Procuraduría sanciona al alcalde de Arauca por expresiones contra funcionaria pública. Y vecinos de La Palma en Guasdualito con arena tratan de mejorar la vía.
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0: 8:14, ampliamos las informaciones. El traslado de 931 reclusos de Injuba agrava la crisis carcelaria. El traslado de al menos 931 reclusos de el internado judicial de Barinas, luego de los disturbios registrados el pasado domingo 24 de mayo, no resuelve la crisis carcelaria, sino que la agrava, advirtió Humberto Prado, abogado, activista y director ejecutivo del Observatorio Venezolano de Prisiones. Durante una entrevista en el programa Punto y Seguimos de Radio Fe y Alegría Noticias, Prado cuestionó que las autoridades respondan a este tipo de situaciones trasladando a los privados de libertad a otros centros penitenciarios donde ya hay hacinamiento, alejándolos de sus familias y tribunales. Prefieren atacar la emergencia, pero no el problema estructural, aseguró. ¿Crees que estás resolviendo el problema, pero lo están agravando porque estás enviando el problema a otros penales que ya están hacinados?, agregó. Asimismo, alertó sobre las consecuencias que estos traslados generan para las familias de los detenidos, quienes muchas veces no cuentan con recursos económicos para desplazarse a otros estados del país. Prado explicó que los privados de libertad tomaron las instalaciones de Injuba para protestar por presuntos maltratos, torturas y requisas violentas atribuladas al nuevo director del recinto, según denuncias recibidas por el Observatorio Venezolano de Prisiones. Añadió que la situación empeoró luego de que se suspendieran las visitas y prohibieran el ingreso de alimentos para los reclusos. Sostuvo que el sistema penitenciario venezolano enfrenta problemas estructurales relacionados con el hacinamiento, el retardo procesal, la deficiencia atención médica y las fallas en la alimentación. También criticó que las autoridades designen a funcionarios policiales como directores de cárceles y recordó que el artículo 272 de la Constitución establece que penitenciarías con presenciales académicas universitarias deben dirigir estos recintos. El Estado tiene la responsabilidad de velar por la vida de las personas privadas de libertad, expresó. Insistió que se debe contar con autorización judicial antes de realizar cualquier traslado y garantizar información clara a los familiares sobre el lugar al que enviaron al detenido.
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0: 8:17, presidenta encargada Delcy Rodríguez llama a hacer frente al extremismo. La presidenta encargada de la República, Delcy Rodríguez, hizo un llamado a enfrentar el extremismo. Andamos en una peregrinación por la paz, debe ser nuestro norte, debemos unirnos y debe quedar completamente excluido el extremismo que llama a la violencia, el odio, la intolerancia, que llama a las perversas formas de agredir a nuestro pueblo y a una de ellas las sanciones y el bloqueo, expresó Rodríguez durante una visita de evaluación a proyectos socioproductivos en el estado Anzoátegui. Aseguró que los extremistas quisieran algún día asaltar el poder. Saben que la muralla que va a encontrar es el pueblo organizado y el poder comunal. Que quede muy claro, aquí hay entrega, no hay capitulación, no hay rendición, hay batalla, lucha, determinación, lealtad a Venezuela, enfatizó la mandataria encargada.
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0: 8:18, en otras informaciones, Procuraduría sanciona al alcalde de Arauca por expresiones contra funcionaria pública. La Procuraduría General de la Nación de Colombia sancionó en primera instancia al alcalde del municipio de Arauca, Juan Alfredo Cuenza Ramos, con suspensión de 9 meses e inhabilitado especial por el mismo periodo, tras considerar que incurrió en expresiones calumniosas contra una servidora pública. Según el organismo disciplinario colombiano, los hechos ocurrieron el 4 de septiembre del 2023, cuando Cuenza Ramos, entonces diputado del departamento de Arauca, publicó en redes sociales comentarios considerados irrespetuosos y calumniosos contra Procuradora Regional de Arauca, en medio de una coyuntura electoral relacionada con un proceso disciplinario. La Procuraduría Delegada Disciplinaria de Juzgamiento 3 calificó la conducta como una falta grave cometida a título de dolo, al considerar que las declaraciones vulneraron el respeto y la dignidad de la funcionaria pública. El fallo señala además que, debido a que actualmente Cuenza Ramos ejerce como alcalde municipal de Arauca, las sanciones de suspensión serán convertidas en el pago de salarios básicos correspondientes al tiempo establecido, sin perjuicio de inhabilidad especial impuesta. La decisión aún no está en firme y podrá ser apelada ante la Sala Disciplinaria de Juzgamiento de Servidores Públicos de Elección Popular de la Procuraduría General de la Nación de Colombia.
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0: 8:21. Ampliamos información. Anuncian mejoría en la recolección de la basura en Guasdualito. En un nuevo balance informativo, el presidente de INAPET, Edgar Bustamante, se informó que debido a la llegada de un nuevo compactador, el servicio de recolección de basura ha mejorado en los últimos días. Bustamante manifestó que se ha rebajado considerablemente la cantidad de basura en los espacios públicos donde la gente tira los desechos sólidos e instó a la ciudadanía a que saquen la basura el día que les corresponde en el cronograma. Escuchemos.
1: Hemos visto que ya en esta semana, con la adquisición del nuevo camión aportado por la gobernación del estado Apure y por el alcalde José Ángel Ramírez, pues se han solucionado o se van en tendencia a solucionarse ya los problemas de recolección, debido a que, bueno, contamos con un compactador ya con 8, 10, 12 horas de trabajo diaria, 4 volteos para ir subsanando todas las comunas de Guasdualito. Es así que podemos pasar por los puntos contaminantes, aquí en el punto de la cabaña, la escuela especial, la Aurora, y hemos visto que ha rebajado grandiosamente la cantidad de basura acumulada en estos sectores. Actualmente llevamos ya 4 días recogiendo acá en Guasdualito, digamos, con total normalidad. La vía del vertedero, estamos imprimiéndole trabajo ya de relleno y de adecuación para poder subsanar los pasos malos que teníamos, y seguimos en esto, en la limpieza de drenaje, en la limpieza de caños. Nuestro personal también anda desplegado en las diferentes comunidades limpiando plazas, parques, así como lo hicimos con la Plaza Boyacá. Hoy estuvimos con la placita de allá del barrio La Floresta y estamos apoyando al preescolar Isaura Panza, quien en oportunidades pasadas nos había pedido esta colaboración. Y el llamado es una vez más a la gente a no depositar la basura en esos llamados puntos, sino que espere sus días correspondientes al pase del aseo. Recordándole también a toda la población de Guasdualito que es muy importante el pago del servicio, ya que esto nos ayuda a nosotros a reparar nuestro vehículo, nuestra guadaña, y adquirir todo lo que es la flota de mantenimiento o la parte de mantenimiento para guadaña y equipo de recolección de aseo.
2: Finalmente, en torno a lo que tiene que ver con los caños y drenaje, ¿se están por parte de INAPEDMA realizando también estos trabajos?
1: La limpieza de los caños y drenaje lo podemos evidenciar allí en la comunidad Primero de Diciembre, las playitas donde digamos deforestamos y arrancamos todo lo que era el material vegetal en aproximadamente 430 metros de largo en del canal. El canal central de Guasdualito, digamos que el que sale desde la policía hasta el desagüe de la bomba en Morrones, también fue hecho con nosotros, y el aporte de la máquina que digamos que se pagó con los recursos a través de la consulta y la profesora Areli, quien estuvo allí al frente de esto. Es así también que hemos trabajado en el canal de La Floresta, donde no pasan las máquinas, en medio de las construcciones que hicieron allí. El personal de nosotros siempre está trabajando. Posterior en esta semana o próximamente la otra, estamos allá en el sector de Los Corrales, iniciando desde la ferretería y culminando por detrás del señor urbano por allá en Los Corrales.
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0: 8:24. Seguimos con más información. Vecinos de La Palma, en Guasdualito, con arena tratan de mejorar la vía. Cansados de meter los pies al agua, los habitantes de la comunidad La Palma, de la calle número 2, se unieron y realizaron una recolecta de dinero y compraron un camión de arena con el fin de alzar y mejorar la vía, la cual está convertida en laguna por la falta de drenaje. Fidelina Sereno, habitante del lugar, hace un llamado a las autoridades de gobierno para que se aboquen a ayudarlos a resolver la problemática que les mantiene afectados desde hace mucho tiempo.
4: Estamos en una problemática que no tenemos por dónde salir, estamos en la problemática de la calle, que nosotros mismos, del bolsillo de nosotros, nos tocó comprar un camión de arena para poder arreglar la calle, porque no tenemos para dónde salir. Y el señor Padrón Edgar, el concejal, que es habitante de La Palma, nos va a colaborar con un gran son.
2: Ajá, ¿cómo hicieron para esta arena?
4: La arena, pues entre todos los habitantes que viven por aquí nos colaboraron. Y se reunió la plata y se compró.
2: ¿Cuántas familias están afectadas aquí?
4: Más de 20 familias. Tenemos ancianos, niños que van para clase, no se pueden mandar. Cuando llueve, no hay por dónde salir. Tenemos que quedarnos en las casas.
2: ¿Esta arena no les alcanza mucho?
4: No nos alcanza, nos ubica este hueco nada más. Para allá está intransitable, tenemos que salir en bota. Que vengan las autoridades y que se aboquen a esta situación, porque esto no es desde ahorita que estamos con este problema. Esto viene de años atrás. de todo, este es el suceso de todos los años esta calle, con este problema.
2: ¿Qué pasa con el drenaje aquí?
4: No tenemos drenaje para dónde salir, porque está el drenaje, porque está por allá por detrás, pero hay gente que rellenaron los terrenos y entonces nos taparon el canal. Entonces le pedimos a las autoridades que vengan, que se aboquen y vigilen eso, porque hay gente que está rellenando y taparon el canal. Y por eso es que esta agua se retiene, porque no tenemos para dónde salir esa agua.
2: ¿Cómo hacen cuando tienen que salir también para el médico?
4: Pues salimos en bota. Y tenemos ancianos que tienen incapacidad, porque tenemos unos ancianos que tienen incapacidad, que no pueden caminar, entonces hay que salir, meter un carro, y es un proceso para adentrar un carro, porque los carros no quieren de entrar para acá.
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0: 8:27, así están las informaciones en las comunidades en esta temporada de lluvia. La gente por allí tratando, bueno, de acomodar la vía ante la temporada de lluvia, porque pues sí se les dificulta salir pues con la vialidad en mal estado. Nosotros vamos a establecer la pausa para conectarnos con el avance informativo. Al regreso continuamos con más información.
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5: Jueves 28 de mayo, les contamos que la crisis hídrica que ya golpea al estado Sucre por más de 13 meses pareciera no tener visos de solución. Nuestro compañero Giovanni González reporta otra situación crítica en una comunidad de Cumaná.
6: La desesperación se apodera de la comunidad Nuestra Señora de la Candelaria cada vez que llega un camión cisterna, debido a que el drama empeora de inmediato porque la mayoría de las familias carecen de tanques en la zona para almacenar líquido, una cruda realidad que agudiza el impacto de la severa crisis hídrica que azota a Cumaná.
7: El problema del agua aquí está cada día más caótico. Con esta nevera yo me ayudo, mi familia también, o sea, yo tengo una hermana viviendo allá en la casa, con una bebé chiquitica. Esto no da abasto, y de 8 días necesitamos es un tanque que nos traigan y uno ayuda nomás pues.
8: Me voy con un saquito con 10 botellitas de estas, pura botellita de estas que cargo yo. No tengo para comprar un baldecito, no tengo para comprar un tanque, no tengo para comprar nada. No sé cómo vamos a hacer, si me necesito una ayuda.
6: Desde el estado Sucre, Joanne Jesús González, Radio Fe y Alegría Noticias.
5: Más información en los próximos minutos. Les acompañamos a esta hora Joanne González y Alexander Medina.
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9: 8:30.
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13: ¿Cómo calificarías el servicio de transporte público en tu comunidad?
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17: Quieren estar aumentando a carraticos y las unidades en mal estado.
18: Los que están todos echados a perder, eso es verdad que no deberían de permitirle que circularan.
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3: 8:36. 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

0: 8:36, seguimos en este espacio informativo de hoy jueves 28 de mayo del 2026, la radio revista informativa El Ñengre, gracias a la gente que siempre por allí está conectado con nosotros. 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Bueno, nosotros continuamos con más información en la radio revista informativa El Ñengre. Joven madre de Guasdualito inició su emprendimiento para no dejar solo a sus hijos. Gladys Ereo, una joven madre de familia, inició su emprendimiento desde la sala de su casa con el fin de no dejar solo a su recién nacido hijo. Ereo manifestó a Radio Fe Alegría Noticias que luego de graduarse como contadora pública en la UNIES Guasdualito decidió no ejercer su carrera y comenzó a fabricar sandalias para damas, y así de esta manera poder atender a sus hijos, por lo que ella trabaja desde casa con su propio emprendimiento.
1: Con esta labor, con este emprendimiento, tengo aproximadamente 2 años y medio, en lo cual estamos realizando estos tipos de sandalias planas que tienen sus piedritas, tienen plantilla gruesa, de excelente calidad.
2: ¿Cómo hizo usted para emprender esta empresa y este emprendimiento precisamente?
1: Empecé luego que fui egresada de la UNEYES, soy madre, entonces no quería desprenderme del hogar de mi hijo, y entonces empecé con esta labor.
2: ¿Usted sabía fabricar este tipo de sandalias?
1: No, empecé de cero. Un señor donde compraba me dio la idea, me explicó y ahí agarré.
2: ¿Antes de elaborar las sandalias usted vendía?
1: No trabajaba con esto. Y no tenía ningún tipo de emprendimiento, solamente era estudiante.
2: ¿Hizo algún curso para aprender esto? ¿Cómo le ha ido después que empezó de estos 2 años y medio?
1: Excelente, con nuevos ingresos, me han ayudado, me han servido y mucho conocimiento.
2: ¿Con este tipo de emprendimiento?
1: No del total, pero sí una gran parte. Mi mensaje a todos los jóvenes, ¿verdad? Que si tienen alguna idea, la pueden consolidar, un tipo de emprendimiento, a seguir adelante y no desmayar.
2: ¿Vale la pena?
1: Claro que sí, con constancia y mucha dedicación.
2: ¿Tiene usted pareja, esposo, hijo?
1: Tengo un niño de 7 años, una bebé de 3 meses y tengo esposo.
2: ¿Cuántos modelos tiene aquí?
1: Actualmente cuento con 3 modelos, que son estas sandalias planas, punta redonda, y también tenemos el mismo modelo en punta semicuadrada. Y también con estas sandalias que son de tirita, se podría decir que son básicas, y también con estas que son acá de amarraderito.
2: Bien, para conocer un poco las personas que estén interesadas, que estén viendo la nota informativa, ¿qué deben hacer? ¿Dónde la ubican?
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2: ¿Tiene redes sociales también?
1: Sí, claro que sí. En TikTok me pueden conseguir como Gladys Jereú Sandalia.
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0: con 8:42, continuamos con más información. En el Alto Apure se mantienen controlados los casos de dengue a pesar del incremento de las lluvias. El director de salud ambiental en el municipio, José Antonio Páez, Jorge Escobar, informó que hasta la semana número 21 se mantienen controlados los casos de dengue en el municipio. Escobar destacó que los trabajadores de malariología se mantienen desplegados en todas las comunidades con el fin de mantener frenada la enfermedad de dengue, por lo que instó a la ciudadanía para que les abran las puertas de las casas a los funcionarios. El representante de la salud ambiental manifestó que por orden del Ministerio de Salud se está realizando una jornada de desparasitación en los negocios y aeropuertos del país.
4: Hasta la semana 21 llevamos 21 casos, información que nos envía el doctor John Jairo González, responsable del Departamento de Epidemiología del Hospital General José Antonio Páez. Se mantienen los casos, 10 casos de dengue, el cual esos casos han sido abordados de manera inmediata. Esos son casos reportados, pero también son casos que recibimos de ambulatorios, en la parte de los laboratorios privados, de las clínicas, que tenemos un excelente alianza o comunicación de manera de poder tener una sola información y llegar a las comunidades para que no se propague la enfermedad.
2: ¿Hasta ahora no ha presentado inconveniente con las personas que salen con caso de dengue?
4: No, porque tenemos, como decía al inicio, esa bonita comunicación con los laboratorios privados y las clínicas y con el doctor John Jairo González, aparte con los dirigentes en las comunidades, que ellos también tienen correlación con nosotros, y ellos informan de manera inmediata cuando sale un caso en una comunidad, y nosotros, el personal técnico de salud mental, va y visita a esos pacientes y hacemos el bloqueo, que son los 200 metros a la redonda cuando hacemos la nebulización espacial.
2: En los últimos días se está incrementando la lluvia, ¿cuáles son las recomendaciones?
4: Bueno, la recomendación es primero el saneamiento ambiental en las comunidades. En una casa saneada no va a haber reproducción, es decir, todo objeto que acumule agua es un criadero potencial donde se reproduce el zancudo Aedes aegypti, o como lo conoce la gente coloquialmente como el patas blancas, porque interrumpimos el ciclo de reproducción cuando nosotros botamos el agua a los bebederos de las gallinas, o en los tanques, o en los floreros que tienen las mujeres en las casas, que hacemos, vaciamos eso, interrumpimos el ciclo del zancudo y no se va a reproducir. También es recomendable hacer desmalezamientos en las áreas verdes para que no se reproduzca el vector, más que estamos ahorita en el periodo de lluvia de invierno, zancudo Aedes aegypti.
2: ¿Ustedes están desplegados en las calles?
4: Estamos en todo el municipio, el personal técnico capacitado de salud ambiental está desplegado, de hecho andamos todos los días en la calle visitando a las comunidades, aplicando el herbicida, pero más allá de aplicar el herbicida es que quede el mensaje a la comunidad. O sea, de manera consciente nosotros tenemos que llevar a la comunidad ese mensaje a cada ciudadano o a cada habitante de una comunidad.
2: ¿Se está realizando el proceso de fumigación también?
4: Lo estamos haciendo a diariamente en las instituciones, siempre dándole el apoyo, y a los dirigentes que están en las comunidades, como los FVC, consejos comunales, que nos hacen la petición, y donde salen los casos nosotros hacemos el abordaje. De hecho, también quería darte una información, Rómulo, que estamos ahorita con un plan nacional, una circular que nos envió el Ministerio de Salud del Plan Nacional de Desratización. Estamos visitando todos los negocios, estamos visitando los terminales de pasajeros, aeropuertos, el caso que tenemos un aeropuerto aquí. Las partes concurridas, a pesar que hace unos días hubo una alerta, vamos a decir, mundial, con el antivirus, que es el vector, que es la rata que transmite esa enfermedad, y nosotros aquí como ministerio y como gobierno bolivariano estamos siendo responsables de resguardar la salud de la población. Estamos todos los días en la calle, y el mensaje es que también en los negocios, el comercio, cuando vean el personal de salud ambiental, que abran las puertas y nos permitan entrar para evitar una enfermedad. Nosotros llegamos y cargamos este cebo. Este es un cebo anticoagulante. Esto es aprobado por el Ministerio de Salud. De hecho, el campeón o el trespacito está prohibido. Cuando la gente lo va a comprar en la calle, eso es prohibido porque es demasiado tóxico. Esto es un anticoagulante que le causa, vamos a decir, un paro a la rata, que la rata tiene que salir a tomar agua en el momento que lo aplicamos. La intención es que no muera dentro del negocio o dentro de la casa. Y a los 3 días va a morir. Como no le causa ningún dolor, va a caer toda la madriguera. Cuando tú aplicas el trespacito, muere instantáneamente porque es muy tóxico. Es decir, que las otras ratas no se lo van a comer. Y esto es un producto exclusivamente para el roedor, no es tóxico para el ser humano. Claro, tenemos que tener la precaución. Cuando lo aplicamos, solamente el personal de salud ambiental es el que tiene que mover esto. Si la persona lo mueve, no está autorizado, porque para evitar algún riesgo. Lo estamos aplicando en todos los negocios, lo que mencionaba hace un momento, en los mercados principales, aeropuertos, terminales de pasajeros y también en las instituciones públicas para eliminar el vector, que en este caso es la rata que pudiera transmitir la enfermedad.
2: ¿No afecta a los demás animales?
4: No, porque es un cebo anticoagulante, solamente viene con una dosis para matar el vector. Aprovechando, compañero Rómulo, el orden de ideas, nosotros aquí en la institución tenemos un programa de ingeniería sanitaria, el cual exige una permisología en todos los negocios, que los negocios estén al día, que estén en las condiciones aptas para el funcionamiento, es decir, laboratorios, clínicas, pero también a diario, Rómulo, recibimos denuncias de los habitantes, porque aquí es prohibido la tenencia de cría porcina o de galpones de gallina, galpones de pollo, y amerita la presencia de salud ambiental con el personal técnico o inspectores de salud. También estamos trabajando de la mano con una buena relación con los compañeros jueces de paz y consejos comunales para resolver la problemática que hay allí en las comunidades. Porque si van a criar animales, tienen que hacerlo en una zona rural que no afecte a la población. Y el artículo 83 de la Constitución de la República Bolivariana de Venezuela dice que el gobierno está obligado a proteger la salud de la población, y nosotros estamos en eso, compañero Rómulo. El llamado es a las personas, a cada habitante de Guasdolito, de una manera lógica, vamos a decir, que críen los animales fuera de la zona urbana, porque eso atrae consecuencias a diario. Y cuando un problema afecta a más de dos personas, se convierte en un problema de salud pública. Y ahí tenemos un problema de salud pública. El mensaje para toda la población de Guasdolito.
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0: 8:48 de la mañana. Allí escuchábamos la información en un balance que daba el coordinador de malariología. En otras informaciones, en información más ampliada del Instituto Nacional de Meteorología y Hidrología, INAME, asegura que se prevén algunas áreas nubladas con lluvias o chubascos con descargas eléctricas ocasionales en algunas zonas del país durante este jueves. Según el pronóstico, durante este 28 de mayo se registrarán precipitaciones en el área de Guayana, Esequiba, Bolívar, Amazonas, Llanos Centrales, Llanos Occidentales, los Andes y Zulia. En horas de la tarde y noche se espera un incremento progresivo de la cobertura nubosa acompañada de precipitaciones de intensidad variable y posibles descargas eléctricas en varias localidades del país. El Banco Central de Venezuela informó que este jueves 28 de mayo el dólar se cotizará a 544,57 bolívares, mientras que el euro tendrá un valor equivalente en 633,48. A través de sus cuentas oficiales, el organismo financiero especificó que este esquema de cambio es el promedio ponderado de las operaciones de las mesas de cambio de las instituciones bancarias.
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0: 8:50 minutos en algunas informaciones de nuestra página de Fe y Alegría. Ausentismo laboral de enfermeros en Guárico supera el 40%. La Junta Directiva del Colegio de Enfermería del Estado Guárico aseguró que el ausentismo laboral de este gremio sobrepasa el 40% en la entidad debido a los bajos salarios que percibe el personal. Petra Malavé, presidenta del colegio, declaró que la emigración de los profesionales de enfermería en el estado es cada vez más notoria, mientras los que quedan reciben un salario que no sobrepasa los 0.25 centavos de dólar. Mucha gente se ha ido para el extranjero, han emigrado hacia otros países en busca de mejoras salariales, otros se dedican a la economía informal. El manicurista, por hacer unas uñas, gana $10 y un salario que devenga a un enfermero por nómina es de 240 bolívares. Entonces muchos prefieren irse a trabajar a la economía informal, comentó. Manifestó que a nivel nacional el gremio está gestionando una encuesta a su personal para poder contar con una data y conocer quiénes están recibiendo beneficios y quiénes no. Son una serie de preguntas que se están llevando a Caracas para hablar todo lo que es en la representación gremial a nivel federativa. Es cuestión de sentarse con los empleadores y decir, bueno, tengo tantos enfermeros y estos son los que están recibiendo y estos no están recibiendo, para contar con datos reales que justifiquen lo que está haciendo. Malavé señaló que ya casi se va a cumplir un mes donde se esperaba un aumento salarial a la clase trabajadora del país, pero todavía siguen a la espera de que se cumpla ese ajuste promedio. Ya no tenemos un salario que podamos llamar sueldo. Nos están engañando con un bono de profesionalización que no se basa hasta el momento cuál fue el criterio para asignarlo a diferentes profesionales del sector salud, que son los únicos que los están recibiendo, remarcó.
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0: Con 53 minutos. En otras informaciones, cortes de electricidad de hasta 16 horas diarias golpean la productividad y el comercio en Barinas. La crisis del sistema eléctrico nacional continúa golpeando con fuerza la productividad del interior de Venezuela. Janet Díaz, presidenta de Fedecámaras en el estado Barinas, dijo en el programa de primera mano de Radio Fe y Alegría Noticias que están viviendo una situación alarmante, pues en el sector empresarial y comercial de la entidad llanera intentan sobrevivir a jornadas de racionamiento que en muchos casos alcanzan hasta las 16 horas diarias. En este contexto, las dinámicas laborales y comerciales han sufrido una alteración drástica en las últimas semanas. Ya explicó que la entidad registra fluctuaciones y cortes severos de luz entre 3 y 4 veces al día en bloques de racionamiento que se extienden hasta por 4 horas cada uno, afectando no solo las jornadas diurnas, sino también el descanso nocturno de los ciudadanos. El personal se ve afectado por estas fluctuaciones, no duermen bien, no descansan bien, lo que trae como consecuencia ese cansancio durante la jornada laboral, señaló Díaz. A raíz de esta situación, el rendimiento de los trabajadores ha disminuido notablemente, lo que ha obligado a los dueños de negocios a tomar medidas drásticas. Díaz explicó que lejos de poder implementar nuevos turnos, muchos comercios se han visto en la necesidad de cerrar antes de sus horas regulares para permitir que su personal descanse y mitigar el malestar general que produce la falta de energía, la cual también paraliza el suministro de agua al detener las bombas eléctricas.
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0: 8:56, ya casi para despedir este espacio informativo, recordándoles que la cita es para mañana a partir de las 8:00 a.m. Les invitamos a que continúen disfrutando de la programación de Fe y Alegría. 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Nos ubican en Facebook, Radio Fe y Alegría Guasdualito, en Instagram, Radio Fe y Alegría Guasdualito, en TikTok nos pueden seguir, @ Radio Fe y Alegría Guasdualito. Pueden sintonizar esta emisión completamente en vivo desde sus televisores Smart TV, en el canal de YouTube Radio Fe y Alegría Guasdualito. Por supuesto, puede compartir usted con sus amigos y familiares el link para... Eso nos va a permitir a nosotros crecer en nuestra plataforma digital y, por supuesto, a usted también mantenerse informado a través de Radio Fe y Alegría Guasdualito. 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Bueno, nosotros nos despedimos de este espacio informativo. Gabriel Rojas en la asistencia técnica, quien presentó para ustedes. Yorky Hernández, todos bajo la dirección y coordinación de nuestro compañero Juan Carlos Rosales. Será hasta mañana.
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4: 9:04 a.m.
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1: 9:24.
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1: Son las 9:28 de la mañana, 9:28 de la mañana, y a esta hora volvemos al estado Sucre. Allí está nuestro compañero Joanne de Jesús González reportando, bueno, que continúa acentuándose la crisis hídrica en el estado Sucre, que ya pasa de los 90 días.
2: Saludos, compañeros, gracias por este contacto informativo que realizamos a esta hora desde el sector de Los Tapaitos. Esto es en Cumaná, capital del estado Sucre, donde vamos a conversar con el alcalde del municipio Cruz Alberto Acosta, Lario González. Nos va a comentar cómo se encuentra la península Araya después de la crisis hídrica que se está viviendo en los actuales momentos en Cumaná.
3: Bueno, muy buenos días. De verdad agradecido, hermano, por la invitación. Bueno, allá en el municipio de Cruz Almerón Acosta, ahorita contamos con 19 cisternas de 10.000 litros, 5 supercisternas, y hoy, gracias a la gestión del ministro de Agua, Carlos Marín, la gobernadora Joana Carrillo, van a enviar otras supercisternas para así aumentar la capacidad de distribución en el municipio. Nosotros sabemos que con esta herramientas que tenemos, bueno, estamos dándole beneficio a las comunidades diarias, pues diaria nosotros estamos haciendo la distribución en las comunidades correspondientes a un ciclo que tenemos, y de allí vamos nosotros atendiendo a las poblaciones del municipio.
2: ¿De cuál es el ciclo? Y nos gustaría que le comentara a toda Venezuela la población de la península de Araya.
3: Bueno, nosotros el ciclo que estamos haciendo, lo estamos haciendo con unas personas que tenemos en puesto de comando, están llevando el control, y cada vez que nosotros terminamos una comunidad, comenzamos a otra. Quiero resaltar que en el municipio de Cusamerón Acosta tenemos dos parroquias que están afectadas, más de 67 comunidades, y bueno, nosotros tenemos el plan de contingencia para poder nosotros abastecer a las comunidades.
1: Bueno, era el alcalde del municipio Cruz Almerón del estado Sucre en conversación con nuestro compañero Joanne de Jesús González a propósito, pues, de cómo se sigue atendiendo con algunos paliativos esta crisis hídrica en esta entidad del oriente del país que ya pasa de los 3 meses. Más información en los próximos minutos. Manténgase en nuestra sintonía.
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14: 9:35.
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0: 9:56.
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0: 10 de la mañana, en punto.
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9: 10 de la mañana y 6 minutos.
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11: Bueno, y aquí vamos una vez más en sintonía de la 101.1 FM. Un placer para mí acompañarles. Soy su amiga de la fórmula del día, Natalie Contreras, acompañada nada más y nada menos que del DJ Gabriel. Aquí estamos preparando tremendos temas musicales para compartir. Y recuerden, no pueden dejarnos esta tarea solamente a nosotros. Pueden solicitar la de su preferencia, la canción del género musical que más les guste al 0412-334-4970. Estamos bajo la dirección del licenciado Juan Carlos Rosales e iniciamos con este tema musical, Bachata Rosa, de nuestro amigo Juan Luis Guerra.

Ya son las 10 con 11 minutos de la mañana, momento de presentarles a quienes no solo venden productos, sino soluciones reales para tu día a día. 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Bueno, el día de hoy va a estar interesante, les cuento. Las mamitas están, yo creo que soñando con Simón Bolívar. ¿Saben por qué? Porque los cierres de proyectos en las escuelas se trata de este personaje de la historia de Venezuela y que hay mucha tela que cortar. Yo por allí, que me dedico a las manualidades, Dios mío, yo digo, si ese hombre estuviera vivo, más de una mamita hubiese dejado a su marido por él. Lo presiento, lo tengo así como que muy, muy en cuenta, porque yo también estaría allí debutando, a ver, porque Simón Bolívar fue un hombre que hizo tantas cosas y en verdad hay personas que son fanáticas y aman a Guillermo Dávila y a cantantes, pero este personaje de la historia hizo unas cosas que los hombres de hoy, pues, para medírsele, pues, está complicado. Vamos a hablar de eso y un poquito más después de este tema musical de Piso 21, Déjala que vuelva.

0: Quinto Piso 21 sonaba aquí en la fórmula de El Día, tu programa favorito. Aquí hablamos de todo un poco y usted puede interactuar con nosotros, meterse en la conversación y decirme si Chayanne es mejor que Simón Bolívar. Chayanne es el amor platónico de muchas mujeres. Si usted le pregunta a su mamá cuál es el amor de su vida, platónico, le va a decir que Chayanne o Guillermo Dávila o algún actor de la televisión. Y muy pocos te dirán que Simón Bolívar. ¿Por qué lo digo? Porque a este hombre, aunque le sacaron película, ¿verdad? Está en Netflix. También podemos decir que es un personaje de la historia que hizo tantas cosas. Lo que sí puedo asegurarles es que, ejemplo, mi madre dice que a él le gusta. Es uno de los maestros de Simón Bolívar. Sí, señores. Porque estos hombres eran tan cultos, con una mente tan pródiga de su tiempo, que era imposible pues no quererlos. Además tienen escritos. Simón Bolívar narraba cartas para el amor de su vida en aquel entonces, Manuelita Sáenz. Y hay historias. Simón Bolívar se casó una vez y dijo: más nunca me vuelvo a casar. Y lo cumplió, señores. Era un hombre de palabra. A mí ese hombre sí me tiene fascinada. Y hay un tema musical que habla sobre él, un diálogo que hizo con un niño, en como un sueño que tuvo ese niño de hablar con Simón Bolívar. Y pues nada, vamos a escucharlo, pero no sin antes recordarles que este programa llega gracias a Tienda Naturista El Marañón. 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
0: 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Ya son las 10:22 de la mañana. Simón Bolívar, el tema de hoy, el libertador de América. ¿Qué pasó con él? Bueno, les cuento. Él tuvo una infancia bastante significativa. ¿Qué pasó? Sus padres murieron a muy temprana edad. Ese hombre no supo lo que era tener el calorcito de su mamá y de su papá en los primeros años de vida. Sí, es algo con lo que nos podemos vincular más de uno. O sea, no fue un hombre que tuvo todo, como quien dice, lo mimaron mamitis hasta la mayoría de edad. No como usted, que todavía tiene 18 y su mamá lo tiene en un lado y lo abraza y lo estruja. No, Simón Bolívar creció sin ese afecto materno de padre y madre. ¿Y con quién lo crió? Bueno, con amor lo crió Hipólita y la negra Matea. Imagínense ustedes, las nanas de Simón Bolívar eran de color oscuro, eran nanitas que con mucho amor lo criaron. Y creo que incluso, ¿saben qué dijo Simón Bolívar? bueno, ya les voy a decir con exactitud algo así como que ella es mi verdadera madre, porque estas señoras, Hipólita y la Negra Matea, lo criaron con tanto amor que él sintió que de verdad nació del vientre de ellas. Hay un tema musical por allí que vamos a escuchar, es de Jeremías, 1 y 1 es igual a 3. Al regreso, señores, un poquito más de esta historia que los va a conmocionar. Esto está mejor que una novela, la vida de Simón Bolívar, así que muy pendientes. A ver si es verdad que no nos vamos a enamorar.

0: 10:27 de la mañana, esto es la fórmula del día. Gracias por preferirnos, gracias porque entre usted y yo nos hacemos compañía todas las mañanas de 10 a 12 del mediodía. Es un gusto para mí compartir aquí en cabina de Radio Fe y Alegría. Recuerden que estamos en el movimiento de la invasión educativa, los medios de comunicación. Por aquí está la radio con bastante movimiento, han estado por allí generando contenido visual, o sea, van a ver por las redes sociales. Los invito a que nos sigan a través del Facebook como Radio Fe y Alegría Noticias Guastualito. Allí ustedes pueden contactar o investigar todas las noticias y novedades sobre esta radio. Aparte, también nos pueden sintonizar en vivo a través de la página web. Usted puede sintonizarnos donde quiera que se encuentren. En Caracas, en Miranda, en Los Teques, donde se encuentra, va de viaje. Quiere seguir en contacto con la fórmula y con las noticias, los avances informativos que a esta hora estamos esperando. Puede hacerlo a través de la www.radiofeyalegrianoticias.net. Momento de avance informativo, ya volvemos con más de la fórmula.
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2: Son las 10:28 de la mañana, nos vamos a Caracas, allí está nuestro compañero Edwin Rodríguez, participa en la asamblea anual del Grupo Social CESAC, que además se celebra 52 años.
3: Muy buenos días, a esta hora le saluda Edwin Rodríguez, nos encontramos acá en la sede del Grupo Social CESA de la Acción Popular, quien hoy está celebrando 52 años de trabajo ininterrumpido a favor de todas las comunidades a nivel del país. Vamos a escuchar brevemente palabras de su directora actual, Diana Vegas.
4: Sí, bueno, realmente hemos pasado 10 años de una crisis humanitaria compleja, verdaderamente difícil, para la cual ninguna organización estaba preparada. Nosotros veníamos de apostar por el desarrollo y comprender de qué se trataba esta crisis y cómo debía ser nuestro papel para servir.
3: Ahí escuchan ustedes las palabras de Diana Vega, actual presidenta del Grupo Social CESA, quien afirma pues que siguen trabajando por el desarrollo sustentable y sostenible de las comunidades más vulnerables del país. Esa es la información. Edwin Rodríguez, Radio Fe y Alegría.
2: Los detalles en nuestra emisión de Punto y Seguimos a las 12 del mediodía. Siga con nosotros porque en una hora llegamos con otro avance informativo.
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5: 10:30 de la mañana.
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1: 10 de la mañana y 35 minutos.
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0: 10:39 de la mañana, 10:39 en todo el territorio nacional. Estoy contenta de compartir con ustedes hasta las 12 del mediodía de este programa titulado la fórmula del día, donde logramos eso, conseguir la fórmula perfecta para alegrar tus mañanas, para estar entretenidos, mientras usted, no sé, arregla la casa. Hoy jueves, yo creo que las mamitas están por allí organizando el hogar antes de comenzar a hacer el rico almuerzo. Bueno, en mi casa había la costumbre, había de a las 10:30 en punto comenzar a preparar todos los ingredientes. Es que yo soy de las que dice, cuando uno va a realizar un buen almuerzo, siempre se da la tarea y se toma su tiempo, ¿me entiendes? No es que uno va a cocinar rapidito, media hora y quedó todo listo. No, señor, de con tiempo para que quede todo bien sabrosito. Pero me he dado cuenta en el transcurso de mi vida de que hay mujeres que llegan del trabajo, señores, al mediodía, llegan todas agitadas a preparar así, montan en un sartén todo, ta, ta, ta, ta, ta, y en 20 minutos ya están comiendo. Eso no andan con miramientos, que van a picar los aliños, no sé qué, y van a durar una hora picando aliños. No. Ellas lo hacen de una manera veloz y les queda muy sabroso también el almuerzo. Así que, bienaventuradas todas las mujeres que de una u otra manera, pues, cumplen con el deber de alimentar a su familia de una manera cero complicada. Bueno, hablando de la cronología de la vida de Simón Bolívar, no me vayan a decir ustedes que no saben el año en que ese hombre nació. Pueden pecar en todo, pueden pecar hasta en el año en que su mamá nació, pero que me digan ustedes que pasaron por la escuela y que desde primer grado nos están diciendo, mire, el natalicio de Simón Bolívar, Simón Bolívar nació en Caracas. ¿Se acuerdan de esa frase? Simón Bolívar nació en Caracas el 24 de qué? De julio de 1783. Acuérdense, eso era como nuestro... Antes de aprendernos nuestros nombres, ya nosotros no sabíamos eso. Eso es cultura general que no se nos puede olvidar. ¿Cuál era el nombre completo del libertador? Ahí están pelados más de uno. ¿Por qué? Vamos a ver si se recuerdan. Simón José Antonio de la Santísima Trinidad Bolívar Palacio, y por aquí faltó y Blanco. En aquel entonces ponían los apellidos completos de padre y madre a este ciudadano. Díganme, los padres bien orgullosos, aunque ya fallecieron de muy corta edad cuando estaba Simón Bolívar, pues imagínense ustedes, siguen resonando los apellidos de este tremendo libertador. Bueno, les cuento, él pertenecía a una familia adinerada y criolla. Desde pequeño vivió rodeado de haciendas, paisajes del Valle de Caracas y personas que marcarían profundamente su vida. Datos interesantes, bueno, fue bautizado pocos días después de nacer. Su familia poseía tierras, minas y propiedades. Ese hombre estaba bañado en plata y lo llamaban cariñosamente Simoncito. Bueno, tras la muerte de sus padres, cuando era muy pequeño, Bolívar fue criado en gran parte por Hipólita, su nana y ama de leche, y la negra Matea, quien lo acompañó durante años. Bolívar, escuchen muy bien, llegó a decir, Hipólita es mi verdadera madre. Un hecho icónico, les cuento. La influencia de Hipólita y Matea hizo que Bolívar creciera con sensibilidad hacia las injusticias sociales y la esclavitud. Les cuento que estas eran dos mujeres de raza negra y, pues, o sea, al sentir Simón Bolívar, un hombre blanco, de plata, de real, que fue criado por estas mujeres con tanto amor y que quizás algunos de su alrededor las querían tratar mal, ¿verdad? Porque eran, pues, esclavas, pues no, Simón Bolívar... De verdad que ellas dejaron un legado en él, de eliminar la esclavitud. Bueno, sobre su educación, ay, ahí viene la parte interesante donde entran estos tremendos intelectuales de Venezuela. Yo me imagino que para escogerlos, imagínense ustedes como un casting. Bueno, ¿quiénes son los mejores que pueden venir a educar a este hombre de real aquí en Caracas? ¿Quiénes de ustedes se animan a brindarle conocimientos al niño Simoncito con tanta plata? ¿Quién sabe cuánto le pagaban en aquel entonces a estos maestros? Bueno, lo vamos a averiguar después de este tema musical, el merengue, un merenguito titulado así, de Manuel Turizo, y también de otro artista allí que no leo de lejos. ¿Qué dice? Marshmello. Ok. Escuchemos.
1: Vamos, listo. Salud, muchachos, por esa mujer.

0: Bueno, y con tantos maestros que estudian la vida de Simón Bolívar y que han puesto a más de una mamá a pasar trabajo investigando la vida de este héroe de la patria, yo me pregunto, ¿cuántos de esos maestros, si estuvieran en aquel entonces o si Simón Bolívar estuviera en la actualidad, se atreverían a impartirle conocimientos, darle clases privadas a Simón Bolívar, dotarlo de conocimientos que marquen la historia? Sí se atreven. Se atreven a compararse con, no sé, Andrés Bello, Miguel José Sanz, o también como Simón Rodríguez, que fue el favorito de Simón Bolívar, y también teníamos a José Rafael Revenga. Así se llamaban estos tremendos maestros de la época, que fueron los que tuvieron la dicha de darle clase a Simón Bolívar. Bueno, ahora ustedes se preguntarán qué fue lo que hicieron ellos con Simón Bolívar. Dirían por allí, bueno, le lavaron el cerebro, porque ese hombre lo que hizo fue recorrer a caballo más de un país. Si nosotros que estamos aprendiendo, o digamos, actualmente a migrar, a estar en otros países, sabemos que para llegar a Ecuador en bus son 3 días, 4 días, Perú, imagínense, en Chile, y ese hombre recorrió todos esos países a caballo. Una cosa sorprendente, y que definitivamente fue parte de su niñez. Durante su niñez y juventud recibió clases de importantes maestros, especialmente del Simón Rodríguez, quien le enseñó libertad de pensamiento. Es decir, que mínimo le decía, eso está ahí mismito, váyase que por aquí derechito se llega. También le enseñó el amor por la lectura. Ese hombre pasaba leyendo escritos, leyendo la historia de Venezuela, leyendo todo cuanto le pusieran en la mesa. Y también le enseñó Simón Rodríguez a ideas de igualdad y de justicia. También convivió con intelectuales como Andrés Bello. Un dato interesante, Bolívar no era un estudiante muy disciplinado al principio, pero tenía enorme curiosidad e imaginación. O sea, no era que tampoco era tan aplicado, ¿no? Él quería era salir a ganar batallas, a pelear allí con la espada. Y no era tan disciplinado, pero vean cómo las cosas cambian. Así que si usted es un poquito rebelde en clases, dígale, téngame paciencia, así como los maestros le tuvieron paciencia a Simón Bolívar. 10:53 de la mañana, les recuerdo, Tienda Naturista El Marañón quiere que usted lo visite o la visite. 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
0: Muy bien, vela por su salud. Momento de escuchar buena música. Tenemos a Camilo con el tema No Te Vayas. Recuerda que el WhatsApp de la fórmula está activado: 0412-334-4976. Ya volvemos.

0: 10:58.
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0: 11:03.
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Me encanta este tema musical, una salsita refrescante a esta hora de Guillo Sarante. Ya son las 11:07, estás en sintonía de la fórmula del día. 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Estos son los patrocinantes de la fórmula del día. Once con nueve minutos, el tema de hoy, interesante, la vida de Simón Bolívar. Hay mucha tela que cortar. Ese hombre, lo cierto, yo estoy investigando. Es que quien no haya investigado a lo largo de su vida la vida de Simón Bolívar no está en nada. Decían por allí que cuando

Él falleció, ¿verdad? Que le vieron las nalgas. Sí, señores. Cuando le vieron las nalgas eran dos callos duros allí de nalgas, porque este hombre pasaba a caballo de arriba para abajo y de abajo para arriba. Era un hombre incansable a caballo. Entonces, imagínense, uno a veces anda un día en la sabana, ¿verdad? Llega como que cansado, como que como estresado, como que le duele la columna, se acuesta usted en la hamaca y no se vuelve a parar, sino a los 3 días que se siente mejor. Este hombre, ¿cómo le hacía? No sabemos, pero lo cierto es que dos callos tenía por nalgas. Cosas que dice la amiga aquí de la fórmula, que definitivamente da mucho de qué hablar, ¿verdad? Lo cierto es que este hombre era fabuloso, es un hombre que hay monumentos de él a lo largo de Latinoamérica. En Loja y en Cuenca del país de Ecuador están tremendos monumentos a la entrada. Simón Bolívar, bello, él en su estatua. Yo que visité este país, pues puedo dar referencia. No tengo fotos. Pero sí, tengo aquí captura visual de cómo tenían a este hombre enaltecido en ese país. También comentaba aquí con el amigo Gabriel de que es triste cómo un hombre que fue venezolano, de nacionalidad venezolana, y libertó, ¿verdad? Países como Argentina, como Venezuela, como Ecuador, Perú y otros países. Nos tienen tanta rabia los venezolanos. No hay amor por ese paisano de Simón Bolívar y amor por todas las personas que somos de este país. ¿Qué pasó allí? Una falta de ética. Bueno, otro dato interesante a esta hora, 11 con 11 minutos de la mañana, con referencia a este hombre, señores, es que, ¿cuáles fueron las batallas más importantes? Bueno, les voy a contar. Las batallas, estaba la de 1819, que fue la batalla de Boyacá. Bolívar cruza los Andes en una campaña muy difícil. La victoria en Boyacá asegura la independencia de Nueva Granada, actualmente Colombia, ¿no? Este hecho heroico, donde muchos soldados caminaron descalzo bajo frío extremo, señores. En 1821, la batalla de Carabobo, una de las batallas más importantes de Venezuela, la victoria consolidó la independencia venezolana. ¿Cuál fue el hecho icónico en ese entonces de la batalla de Carabobo? Bueno, Bolívar entró como héroe nacional, todo el mundo le aplaudía. Y en 1822, encuentro con Sucre y Liberación del Sur. Junto a Antonio José de Sucre continuó las campañas libertadoras. Liberaron territorios que hoy son Ecuador, Perú, Bolivia. A ver, no lo dejaron solo. Allí estaba Antonio José de Sucre acompañándolo en tremendas batallas, señores. En 1824, la batalla de Ayacucho, dirigida por Sucre bajo el proyecto de Bolívar, fue la victoria definitiva contra el Imperio Español en Sudamérica. Un resultado histórico, nació una nueva nación. ¿Cuál fue esa nueva nación? Bolivia, nombrada en honor ¿a quién? A Bolívar. Bueno, el sueño de la Gran Colombia, Bolívar soñaba con una gran unión americana llamado Gran Colombia, incluía a Venezuela, Colombia, Ecuador, Panamá, pero ¿cuál fue el problema? Las divisiones políticas y regionales terminaron debilitando ese proyecto, o sea, que actualmente pues no somos la Gran Colombia, pero somos pues cada quien por su lado, ¿no? La Gran Venezuela, la Gran Colombia, la Gran Argentina, todos eso sí, cada quien en su chorote. Momento de buena música, gente de zona, va a sonar a continuación. Este tema tenía rato que no lo escuchaba, el DJ lo ha rescatado del álbum de los recuerdos, La Gozadera, escuchemos.

11:16, ¿cómo irá ese almuerzo? Me pregunto yo, ¿está quedando bueno ese arroz sueltecito? ¿Cómo vamos con esas papas duras? Duras como todas las verduras, no puede ser, señores. Atentos entonces con realizar un buen almuerzo las mamitas, que seguramente más de un hombre por ahí trabajando fuertemente, pues va a llegar con hambre. Así que pendiente, hora de activarse en la cocina. Por otro lado, quiero mandarles saludos especiales a todas las oficinistas, todas las que se encuentran allí cumpliendo sus labores en sus áreas de trabajo y que sintonizan la fórmula del día para alegrar sus mañanas. Muchas gracias por preferirnos, muchas gracias por hacernos parte de su día a día. Para mí es un placer, ya vamos por el tercer mes al aire y yo me siento súper complacida. A propósito, mamitas que están en sintonía, estoy promocionando un taller de manualidades escolares. No sé si han visto a través de las redes sociales un flyer en relación a esto. Este domingo voy a estar con los niños que se inscriban. Tiene un valor de 20,000 pesos en la creación de láminas escolares. Los niños van a aprender a el uso de colores, marcadores, aprender a hacer sus dibujos y unos tres tipos de letras, ¿verdad? Para que queden esas láminas espectaculares. Aprender a hacer mapas mixtos, mapas conceptuales y láminas sencillas para que usted no tenga que estar a última hora haciéndolo usted y o si no mandándolo a hacer, ¿verdad? Porque esto es un poquito complicado en estos tiempos, la economía no da. Y hay que fomentar eso de que las maestras siempre dicen que los niños tienen que hacer sus tareas, pero lo importante es que aprendan a cómo realizarlas. Entonces, taller de manualidades escolares este domingo. Hay dos turnos, desde las 8 de la mañana hasta las 12 del mediodía, y un segundo turno en el que pueden asistir el domingo 31, que es el de 2 de la tarde hasta las 6 de la tarde. Pueden contactarse con esta servidora para inscribir a sus bebés al 0412-334-4976. Bueno, a propósito, ya se viene el mundial, señores. Se viene un mundial de fútbol que va a reunir a más de 48 equipos. Esto va a estar buenísimo. Yo estoy pensando qué equipo voy a apoyar, porque Venezuela, pues, como que algo pasó allí, ¿verdad? Como que este mundial, no sé qué pasó, señores. Lo cierto es que hay que apoyar a otros equipos entonces para sentir la emoción. Y vamos a escuchar a esta hora de la mañana el himno de Shakira para el mundial. Dai, dai, escuchemos.

Bueno, ¿qué les parece este himno? Dai Dai se titula. Ayer estábamos comentando que la letra en español habla de que vamos, tú puedes, métese gol. Yo sé que tú puedes, tú eres el mejor, tú lo sabes. O sea, es como interpretado en varios idiomas, ¿verdad? Para que todos podamos entender. Sin embargo, los venezolanos quedamos allí como medio perdidos con el tema. Bueno, aquí el DJ me está diciendo, el DJ está pendiente de todo y me habla de que Shakira como que sacó una confesión a Voz Popul de que le ha cerrado las puertas al amor. ¿Por qué Shakira ya no quiere enamorarse? Es la pregunta. ¿Será que ella tiene a alguien y por eso cerró las puertas del amor? Vamos a ver qué nos habla las redes sociales sobre esto. Bueno, si le preguntamos a la inteligencia artificial, ¿verdad? ¿Cómo concibe el amor Shakira? Me quedo sorprendida. ¿Saben qué dice por aquí? Dice, Shakira concibe el amor como una fuerza profunda, apasionada y resiliente. A lo largo de su carrera y vida personal ha transitado desde baladas románticas como Antología y Hay Amores hasta el desamor catártico, priorizando actualmente su carrera musical y el bienestar de sus hijos. Sí, entonces, ¿qué pasa? Que una canción clave sobre el amor de Shakira, ¿verdad? Que nos deja saber un poquito sobre ella, es el tema Hay Amores de 2007. Hay Amores de 2007, una balada atemporal compuesta para la película El Amor en los Tiempos de Cólera, que describe un amor que resiste el paso del tiempo, ¿verdad? Otro tema musical que la catapultó en la cima fue Antología de 1995, un clásico temprano que captura la pureza del primer amor y cómo este cambia la perspectiva de la vida. Y Me Enamoré en el 2017, ay bendito Dios, refleja la etapa más romántica de su vida personal, inspirada directamente en su expareja Gerard Piqué. Lo puso hasta de actriz, ¿no? Actor, que dijo, de esa video musical. Entonces, lo cierto es que Shakira nos enamora a todos. Lástima que le cerró las puertas al amor. Escuchemos ese tema donde ella habla sobre eso.

0: Casi que llora Shakira y nos hace llorar con ese tema. Ay, amores, el DJ se le salió una lagrimita. Diría, pero ¿por qué Shakira no quiere más amores? Aquí estoy yo. ¿Estarías dispuesta a salir con Shakira? Con, hizo la seña del money, del dinero, del cash. Es que salir con Shakira no es cualquier cosa. Que diga, mi amor, tranquilo, no trabajes más, no trabajes más. Jubílate de operador técnico, que yo te mantengo. El sueño no es el sueño. No, no dudan en eso. Vamos con avance informativo, señores, a esta hora. Ya volvemos.
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2: 11:28 de la mañana, a esta hora tenemos contacto con nuestro compañero José Blanco. Nos dice que Magisterio de Caracas proponen integrar la Junta Directiva del IPASME. José, adelante, te escuchamos.
3: Sindicatos de Educación del Distrito Capital levantaron un documento dirigido a la dirección de IPASME, donde exigen cambio en la administración del ente. Sugieren colocar a integrantes del magisterio que conocen la realidad que atraviesan los docentes. Así lo hizo saber Mayra Ramírez, secretaria de SIMBEMA del Distrito Capital.
4: Bueno, dentro de ese documento se exige que, por ejemplo, en la junta directiva que pertenece al IPASME, en esa organización, que exista por lo menos las federaciones que formen parte de esa directiva, para que esto funcione de mejor manera, porque eso no lo llevan los docentes, eso lo lleva otro personal, y no es la parte de educativa, pues, que saben cuáles son realmente las necesidades del docente.
3: Para la comunidad del magisterio, los servicios que ofrece el IPASME en materia de salud y de asistencia económica no supera el 10%. Hasta aquí la información. Desde Caracas, José Blanco, Radio Fe Alegría Noticias.
2: Muchísimas gracias, José, por la información. Los detalles en nuestra emisión de Punto y Seguimos a las 12 del mediodía.
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5: 11:31.
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1: 11 de la mañana y 36 minutos.
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Bueno, señores, señores, 11 con 41 minutos, me quedé sorprendida, ese tema de Chino y Nacho está bueno, pero me dejó así como que atónita. Hablando de amor, de cosas bonitas, adivinen qué, en la farándula venezolana hay un chismecito que está rondando y que usted y yo vamos a desmenuzar. ¿Por qué? Porque, ¿se acuerdan de Lazo? ¿Se acuerdan de este hombre? Lazo era el novio de Cheryl Rubio. ¿Se acuerdan que Cheryl Rubio hizo hasta un video llorando que ese hombre la dejó, pero no le dio, o sea, razones, motivos? Eso eran, creo que 7 años de relación. Y de repente ese hombre se desapareció del mapa, no quería dar la calle y ella tuvo que exponerse visualmente a través de las redes sociales para pedir que ese hombre regresara o que le explicara por qué la estaba dejando. ¿Qué pasó? Bueno, Lazo encendió las redes sociales tras publicar una serie de imágenes que, de acuerdo a las teorías de sus seguidores, podrían relacionarse con la ruptura de su relación con Cheryl Rubio. ¿Qué pasa? Bueno, tras el lanzamiento de su más reciente sencillo, Feliz Aniversario, el pasado martes 27 de mayo, el cantante venezolano Lazo publicó unas imágenes, escuchen muy bien, unas imágenes relacionadas a su estreno musical que generó una gran cantidad de teorías en redes sociales. Muchos dicen que las publicaciones tienen que ver en particular con la actriz Cheryl Rubio. ¿Qué pasa? Muchos decían, invítala a hacer un fic para que por lo menos ella también facture. ¿Todo bien en casa?, le preguntaban por allí. Y lo cierto es que se generaron muchos debates y comentarios sobre eso. ¿Por qué? Bueno, Chapiro, a la publicación que realizó el cantante, dijo, todo bien en casa, este es el novio de la actual Cheryl Rubio. O sea, es el novio actual y tuvo que comentarle a Lazo que qué estaba pasando allí. O sea, ¿por qué está mencionando a su esposa? Que se calme y que si es que la recuerde, pues que la olvide. Hablando de Lazo, vamos a escuchar un tema que le dedicó especialmente a Cheryl Rubio. Señores, ojos marrones, ¿quién no se olvida de este tema?

Bueno, aquí estamos en un debate entre el DJ y yo pensando, ¿será que Lazo realmente sigue enamorado de Cheryl Rubio? Porque también sacó otro tema musical, señores, se llama Feliz Aniversario y habla como con fechas y datos que la relacionan con Cheryl. Entonces han pasado tanto tiempo, esa mujer está casada, tiene una bebé chiquita y sin embargo este hombre sigue pretendiéndola prácticamente. Entonces ahí hay como algo, hay mucha tela que cortar y la pregunta es, ¿será que lo está haciendo solamente para promocionar su nuevo disco? Como que voy a meterme con Cheryl, que yo sé que todo el mundo anda pendiente de esto, y así yo gano popularidad nuevamente. Lo cierto es que lo está logrando. Lazo, vamos a escucharte por segunda vez con el tema Feliz Aniversario, a ver qué dice ese tema musical nuevecito de estreno hace, ¿qué? 13 días.

Bueno, señores, lo cierto es que este tema se titula Feliz Aniversario, aunque no fue hace un año que terminaron, llevan varios años. Bueno, dicen que tiene mucho que ver entre estos dos artistas venezolanos. Y nada, vamos a estar haciéndole seguimiento a esto, a ver qué está pasando al respecto. Ya son las 11:49 minutos, momento ideal para que usted pase por Inversiones Pacol Pantoja. 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Bueno, ya momento de despedirnos, señores. No crean que el tiempo no pasa volando. Sí, ya transcurrió este cuarto de hora de una manera súper rápida. Recuerden que la fórmula está promocionando el taller de manualidades. ¿Quieres inscribir a tu niño a que realice este taller de manualidades? Súper bueno, el día domingo 31, este domingo, se va a realizar. Los niños van a aprender a crear mapas conceptuales, mapas mixtos, en láminas escolares. Solamente deben llevar un marcador. El resto de los materiales lo pondré yo, señores. Eso va a ser en mi casa de habitación. Sí, allí tengo mi tallercito de manualidades. Así que a inscribir a sus niños, tiene un valor de 20 mil pesos. Y pueden inscribirlos a través del WhatsApp 0412-334-4976. Fue un gusto haberles acompañado en esta bonita mañana del día jueves. Mañana viernes volveremos con más en compañía de Gabriel en la parte técnica y en la dirección el licenciado Juan Carlos Rosales. Nos vemos hasta mañana. Que tengan un excelente mediodía. Chao, chao.

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0: 11 de la mañana y 59 minutos. 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
2: Muy buenas tardes para todos, son las 12 en punto del mediodía. A esta hora les saludamos a todas las personas que se suman hoy a esta nueva emisión de Punto y Seguimos, la revista meridiana de Radio Fe y Alegría que preparamos para usted hoy jueves 28 de mayo de 2026. Les saludamos como siempre en nombre de todo el equipo técnico y de producción en la subdirección de comunicaciones Wirmelis Villalobos, en la producción y programación nacional Anthony Galindo, en la producción informativa de este espacio Abelardo Rojas, en los controles Rafael Suárez. En la conducción les acompaña Alejandra Martínez junto a los periodistas de Radio Fe y Alegría. Todos trabajamos bajo la dirección de Vidalina Campos. Por supuesto, agradecerles a todas las personas que en este momento nos sintonizan y permanecen atentos a todas las noticias que a esta hora del mediodía compartimos con ustedes.
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2: Es momento de conocer lo que tenemos preparado en la agenda de hoy. Bueno, las lluvias afectan a algunos sectores del estado Mérida. Además, seguimos revisando cómo viven la falta de agua en el estado Sucre. Docentes continúan denunciando condiciones precarias y así vamos revisando lo que ocurre en las distintas regiones de nuestro país.
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2: 12:02 del mediodía en Punto y Seguimos presentamos la actualidad informativa del día de hoy. El Centro Comunitario de Aprendizaje SECODAP presentó un conjunto de estrategias para proteger el bienestar emocional de niños y adolescentes ante las constantes fallas del sistema eléctrico. Según el reporte de Runrunes, la organización advierte que la inestabilidad en el servicio y la carencia de recursos básicos alteran el desarrollo integral, el descanso y el derecho a la educación de los menores en el país. Esta problemática que se agudiza en las zonas rurales y los estados del interior, donde las altas temperaturas y las fallas de infraestructura limitan la ventilación y el acceso a servicios sanitarios operativos. Datos de la Encuesta Nacional de Condiciones de Vida en COVID señalan que 9 de cada 10 hogares enfrentan interrupciones del servicio, lo que genera niveles críticos de estrés y ansiedad, tanto en los jóvenes como en sus familiares. Ante este panorama, la ONG recomienda a los padres mantener las rutinas diarias, fomentar espacios de esparcimiento y fortalecer las redes de apoyo comunitario para reducir la sensación de aislamiento. SECODAP enfatiza que estas recomendaciones buscan hacer más llevadera la situación, al tiempo que insisten en la necesidad de que el Ejecutivo Nacional ofrezca respuestas efectivas y sostenidas para solucionar los problemas estructurales de los servicios públicos.
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2: Continuamos con más de nuestra actualidad informativa, 12:03 minutos del mediodía. El Ministerio del Poder Popular para la Educación Universitaria anunció que solo 33 de las 71 universidades del país recibirán el bono de responsabilidad académica. Según el reporte de Efecto Cocuyo, la medida afecta a los docentes y trabajadores de las 38 instituciones.

0: reuniones pendientes a remitir los recaudos de inmediato para avanzar con los desembolsos.
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0: Cambiamos de tema. A esta hora les contamos que el 70% de los pacientes en los municipios Bolívar y Junín del estado Táchira se ven obligados a cruzar la frontera hacia Cúcuta, Colombia, para poder recibir asistencia médica. Esta situación fue denunciada por Roberto Duque, presidente de la Asociación de Jubilados y Pensionados de Enfermería, quien señala que los hospitales de la zona presentan graves problemas de infraestructura. La crisis se agudiza ante la inoperatividad de servicios fundamentales como cirugía, pediatría y salas de parto. El deterioro del Hospital Samuel Darío Maldonado en San Antonio es progresivo desde hace 14 años, mientras que el Centro Asistencial Padre Justo en Rubio registra un cierre técnico desde diciembre de 2025. Según el reporte de la periodista Zulma López, la falla operativa en ascensores y sistemas de drenaje impide el funcionamiento normal de estas instalaciones. Adicionalmente, el Hospital Central de San Cristóbal reporta un déficit de personal superior al 50%, limitando drásticamente la capacidad de respuesta profesional. El gremio de enfermería ha entregado informes técnicos detallando estas irregularidades ante la Corporación de Salud del Estado Táchira. Sin embargo, los dirigentes gremiales advierten que tras 3 semanas de haber formalizado la denuncia, aún no reciben respuesta de los entes responsables. Mientras tanto, el personal médico activo enfrenta una sobrecarga de trabajo extrema que pone en riesgo la calidad de atención para los pacientes.
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0: El 28 de mayo, Día de la Higiene Menstrual, recordamos que la salud menstrual segura y accesible sigue estando lejos de alcanzarse para muchas mujeres, niñas y personas de género diverso en todo el mundo. La salud menstrual se ha planteado durante mucho tiempo como un problema de higiene en lugar de como una cuestión de derechos, poder y desigualdad estructural. Replantearla como una cuestión de derechos es el primer paso para abordar por qué al día de hoy tantas personas en todo el mundo siguen sin poder gestionar su menstruación de forma segura y digna. Hay 3 fallos interrelacionados en las políticas, la responsabilidad corporativa y la persistencia del estigma que perpetúan esta injusticia, y comprenderlos es la única forma de desmantelarlos. Los gobiernos tienen el poder de hacer que los productos menstruales sean accesibles y aún así son demasiados los que han optado por no hacerlo. En toda América Latina y el Caribe, África y Europa, los productos menstruales siguen estando sujetos a impuestos que los clasifican como artículos de lujo en lugar de como necesidades básicas. En su mayoría quedan excluidos de la provisión de salud pública en escuelas y clínicas y están ausentes en los marcos nacionales de educación en salud sexual y reproductiva. En Venezuela, por ejemplo, un paquete de tampones puede costar hasta 17 salarios mínimos y un paquete de toallas sanitarias de la marca más económica alcanza 5 salarios. En la República Dominicana, el 20% de las niñas de las zonas rurales faltan de 2 a 3 días a la escuela cada mes debido a la falta de acceso a productos sanitarios. Incluso en lugares donde se han eliminado o reducido los impuestos como Kenia, Francia y Colombia, los recortes no siempre se han traducido en precios bajos o un mayor acceso a los productos. Esto es especialmente relevante para las mujeres, las niñas y las personas que menstruan, que más lo necesitan, ya que las condiciones estructurales que provocan la inaccesibilidad económica siguen sin abordarse. En el caso de Escocia, sigue siendo el único país del mundo que proporciona productos menstruales gratuitos de forma universal. La brecha entre lo que es posible y lo que hacen los gobiernos es una lección política y sus consecuencias recaen íntegramente sobre quienes menstruan. Estas consecuencias son graves cuando las mujeres, las niñas y las personas de género diverso no pueden permitirse o acceder a los productos menstruales. El daño va más allá de los días de colegio perdidos, tal y como documenta la Biblioteca Nacional de Medicina. En Kenia y en gran parte de África, la pobreza menstrual incluso empuja a algunas niñas y mujeres jóvenes a situaciones de extrema vulnerabilidad.

0: vulnerabilidad, llegando incluso a intercambiar favores sexuales por productos de higiene básica. Es una conexión directa entre la precariedad económica y la violencia de género que con demasiada frecuencia queda fuera de las políticas públicas y del debate social. La pobreza menstrual, en ese sentido, no es solo una carencia material, es también una puerta de entrada a la vulneración de otros derechos fundamentales.
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0: Son las 12 y 10 minutos del mediodía. A esta hora nos corresponde hacer nuestra primera pausa. 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
2: Doce y 11 minutos.
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0: Doce, 13 minutos del mediodía, continuamos en Punto y Seguimos, y a esta hora es momento de conocer lo que pasa en las regiones.
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0: Iniciamos en el estado Mérida. Lluvias ocasionaron daños en la vialidad y viviendas en varios municipios de la localidad andina, así lo reporta José Angulo.
10: Las fuertes lluvias acaecidas durante el día de ayer, miércoles 27, generaron la crecida súbita de los ríos Chama, Santo Domingo y Motatán, generando afectaciones en la vialidad en varios municipios de la zona del Páramo y zona metropolitana. Conversamos con Luis Lobo Cívoli, director regional de Protección Civil Mérida, quien amplía la información acerca de esta eventualidad natural que se ha presentado en la entidad merideña.
11: Hemos tenido 5 municipios con incidencias por lluvia. El más afectado fue el Eje Páramo, en el municipio Pueblo Llano, donde tuvimos una vivienda afectada, aparte de la vialidad. De igual manera tuvimos afectación en el Cardenal Quintero, en la local 001, sector La Piedrota, conocido como La Primavera, donde hubo obstrucción del paso vehicular. De igual manera, tipo Miranda, tuvimos aumento de caudales sin afectación grave. En Rangel tuvimos afectación de una unidad educativa en Apartadero, el cual se anegó producto, bueno, de la cantidad de lluvia que escurrió por ese sector. En el municipio de Libertador tenemos una afectación en el sector El Paso, la entrada hacia Don Perucho, donde en este momento se encuentra el paso restringido, controlado, hacer la evaluación y hacer los trabajos de mitigación para permitir el paso total en este sector.
10: Las autoridades hacen el llamado a los usuarios de la vía que conecta a Mérida con Barinas a hacerlo con mucha prudencia, ya que el paso es intermitente por los trabajos que realizan los entes gubernamentales por los deslizamientos de tierra que se han presentado. Al igual, el paso hacia el sector El Arenal y Don Perucho solo hay paso para vehículos livianos y motos. Desde Mérida reportó José Ángulo para Radio Fe y Alegría Noticias.
0: Muchísimas gracias, José Ángulo, por esta información. Seguimos con más y revisamos que 67 comunidades de las parroquias Araya y Manicure en el municipio Cruz Salmerón Acosta son las más afectadas por la crisis hídrica que se registra en el estado Sucre. Reporta a esta hora Joanny González.
12: Saludos, compañeros, gracias por este contacto informativo que realizamos a esta hora desde el sector de Los Tapaitos. Esto es en Cumaná, capital del estado Sucre, donde vamos a conversar con el alcalde del municipio Cruz Salmerón Acosta, Lario González. Nos va a comentar cómo se encuentra la península Araya después de la crisis hídrica que se está viviendo en los actuales momentos en Cumaná.
13: Bueno, allá en el municipio de Cruz Salmerón Acosta, ahorita contamos con 19 cisternas de 10.000 litros, 5 supercisternas, y hoy, gracias a la gestión del ministro de Agua, Carlos Mari, la gobernadora Joana Carrillo, van a enviar otro supercisterna para así aumentar la capacidad de distribución en el municipio. Con esta herramienta que tenemos, bueno, estamos dándole beneficio a las comunidades diarias. Ya nosotros estamos haciendo la distribución en las comunidades correspondientes a un ciclo que tenemos.
12: ¿De cuál es el ciclo? Y me gustaría que le comentara a toda Venezuela la población de la península de Araya.
13: Cada vez que nosotros terminamos una comunidad, comenzamos a otra. Quiero resaltar que en el municipio de Cruz Salmerón Acosta tenemos dos parroquias que están afectadas, más de 67 comunidades, y bueno, nosotros tenemos el plan de contingencia para poder nosotros abastecer a las comunidades con lo que nosotros podemos. Nosotros sabemos que es insuficiente, pero vamos a seguir paulatinamente atendiendo a las comunidades.
12: Gracias, palabras del alcalde Hilario González. Hay que señalar que el municipio Cruz Salmerón Acosta, además el de Sucre, que es Cumaná, y Bolívar son los afectados desde que se decretó la emergencia hídrica en la capital Sucre. Se parte del informe que está nosotros compartimos con toda Venezuela y con él regresamos a los estudios desde el estado de Sucre. Joan Jesús González, Radio Fe y Alegría Noticia.
0: Bueno, y en Guasdualito, estado Apure, los vecinos intentan resolver algunos de sus problemas, específicamente vecinos de La Palma. Compran arena para mejorar la vía, así lo informa a esta hora Yorkis Hernández.
14: Cansados de meterle los pies al barro, más de 20 familias del sector La Palma en el municipio José Antonio Páez del estado Apure recolectaron dinero de sus propios bolsillos para comprar un camión de arena e intentar tapar los enormes huecos, una medida que resulta insuficiente ante la magnitud del daño vial. Así lo indicó Fidelina Sereno, habitante afectada de la comunidad. Escuchemos.
15: Estamos en una problemática que no tenemos por dónde salir del bolsillo nosotros. Nos tocó comprar un camión de arena para poder arreglar la calle, porque no tenemos para dónde salir. Y se reunió la plata y se compró. Más de 20 familias. Tenemos ancianos, niños que van para clase, no se pueden mandar. Cuando llueve, no hay por dónde salir. No nos alcanza, nos ubica este hueco nada más. Para allá está intransitable, tenemos que salir en bota. Este es el suceso de todos los años esta calle, con este problema.
14: Finalmente, Sereno destacó que debido al mal estado de la vía, trasladar personas con discapacidad o emergencias médicas se ha vuelto un calvario, ya que los vehículos se niegan a ingresar a esta comunidad. Y la información desde Guasdualito, en el estado Apure, Yorkis Hernández, Radio Fe y Alegría Noticias.
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0: Cerramos de esta manera esta ronda informativa. Hacemos una pequeña pausa y enseguida estamos de vuelta con más de Punto y Seguimos.
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2: Doce y 19 minutos.
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0: Estamos de vuelta en Punto y Seguimos, 12:20 minutos del mediodía. A esta hora vamos con una siguiente ronda para conocer lo que ocurre en las regiones de nuestro país.
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0: Bueno, y las elecciones en el vecino país Colombia generan expectativas en la frontera de nuestro país. Hacemos contacto en vivo a esta hora con nuestro compañero José Leonel Gutiérrez, que nos tiene la información. Adelante, José.
17: Así es, Alejandra. Buenas tardes para toda la audiencia de Punto y Seguimos. Y como bien saben, el próximo domingo serían las elecciones, donde estamos ubicados. En el lunes estamos aproximadamente unos 45 minutos, un poquito más, del departamento de Arauca en Colombia, donde ya hay expectativa de cómo se va a estar generando este proceso electoral en el vecino país. Y ya en San Cristóbal, como bien en el exterior, desde el pasado lunes ya pueden ejercer derecho al voto quienes estén interesados en hacerlo hasta el día domingo. Pero sobre las expectativas que puede generar impacto migratorio, movilidad o sencillamente impacto en lo económico y social para ambos países, entrevistamos al analista Santos Moncada, quien a Radio Solidaridad dijo lo siguiente.
18: Santos Emiro Moncada. En este caso de Colombia, las elecciones tendrán un impacto corto, que es el que conocemos normalmente de gente que vive acá en Venezuela y pasan al otro lado a votar, que sería lo más normal. El otro impacto sería a mediano plazo, si vemos, si hay un triunfo de la gente que la mayoría no quiere o que la mayoría no sale a votar, pero que están en contra de alguna ideología, lo más o lo menos que se puede esperar es que haya un movimiento migratorio hacia Venezuela. Hacia Venezuela porque es el único país, digamos, que podría tener un sistema adecuado para vivir. Aquí el impacto, siempre ha habido esa movilidad de allá, de aquí para allá, desde 1900 en adelante han habido movimientos de frontera, y esto se llamó en un momento municipio de armisticio, porque aquí llegaban los refugiados de Colombia y se estaban en este municipio Páez para tratar de amortiguar la situación de huir de la política colombiana. Ese movimiento ha sido, digamos, casi un movimiento rutinario normal de cuando una ideología o un gobierno no le conviene, la gente emigra hacia el país vecino.
17: Destacar que desde la población de Lula hemos podido notar poco interés de participar en estas elecciones en comparación a otros procesos de años anteriores, donde ya a mitad de semana se podía conocer los movimientos logísticos de traslado de votantes hacia el vecino país, y esta vez se ha visto bastante silencioso o poco visible, vamos a decirlo de esta manera, Alejandra, para estas elecciones que, ya bien saben, cerrarán las fronteras el próximo sábado, pero por el lado de Lula habrán restricciones especiales. Es la información desde Lula, Leonel Gutiérrez, Radio Solidaridad Noticias.
0: Muchísimas gracias, José Leonel, por esta información desde la región fronteriza a propósito de las elecciones en Colombia. Y cambiamos de tema a esta hora para contarles que un cortocircuito provocó incendio en dos viviendas en La Guajira venezolana. Así lo reporta a esta hora nuestra compañera Norma González.
19: Momentos de angustia vivieron dos familias en el sector Los Robles de la parroquia Sinamaica, municipio Guajira. Exactamente en horas de la madrugada del miércoles 27 de mayo, testigos y vecinos relataron la causa del incendio, donde apuntaron directamente que fue por los cortes eléctricos que se registran a diario en el municipio, provocando un cortocircuito en uno de los cableados de una vivienda, y ahí donde se originó el incendio. Cuenta era uno de los afectados. Las llamas se propagaron con rapidez. Los materiales de una vivienda como ropas, colchonetas, pipas, plásticas, objetos personales y enramadas de madera actuó como combustible, intensificando las llamas en segundo, dejando sin nada a estas familias que hoy se refugian en las casas de unos familiares.
20: Lo ocurrido fue que yo estaba dormida, como a la 1 de la mañana, yo me vi el reflejo de la llama. Y bueno, ya nosotros no pudimos hacer más nada.
21: Esto se prendió todo esto, agarramos allá, todas las casas se querían prender. Y nos pusimos a darle palo, agua y todo. Estos corrieron allá hacia allá, que la otra prima, que se estaba quemando también allá mismo. Y de ahí corro de aquí para allá, para la casa, que ya también se estaba ya principiando a quemar.
19: Una de las afectadas señaló que junto a sus sobrinos y vecinos intentaron apagar el fuego con agua, pero esto no funcionó. Resaltar que este jueves en horas de la madrugada se ha registrado más de 20 fluctuaciones por segundo, hasta dejar sin servicio eléctrico al circuito Paraguaypoa, una problemática que pone en desvelo a muchas familias en este eje fronterizo. Desde La Guajira, Norma González, Radio Fe y Alegría Noticias.
0: Continuamos con más información. En el estado Zulia, expertos indican que falta de mantenimiento y descuido son las principales fallas de los transformadores en esta entidad. La información la amplía a esta hora Yosimar Ampíez.
7: Los racionamientos eléctricos y fluctuaciones que se registran diariamente en el estado Zulia afectan la calidad de vida de los ciudadanos, incluso en el sector comercial, tal como el incendio y derrame de aceite caliente que ocurrió en un transformador del centro comercial Ciudad Chinita en Maracaibo, donde afortunadamente nadie resultó herido. Ante esta situación, el ingeniero eléctrico Bernardo Ferrer dijo a Radio Fe y Alegría Noticias que este tipo de fallas en los transformadores responden principalmente a dos factores: la falta de mantenimiento y el descuido de los equipos.
22: Falla es también la falta de coordinación, la capacidad que tienen los fusibles para dispararse ante una falla, un evento, un cortador. Todos los transformadores instalados en Venezuela tienen aguas arriba, cuando decimos aguas arriba es una línea de 13.800 kilovoltios, ¿okay? Que alimenta un transformador y por transformación, valga la redundancia, alimenta nuestros hogares, residencias, fábricas, ¿ok? Estos fusibles en la parte alta tienen que estar bien coordinados para que, en caso de un evento como el que ocurre en Ciudad Chinita, pueda despejar la falla y evitar cortes o evitar este tipo de inconvenientes.
7: Finalmente, el ingeniero enfatizó en que la monitorización de la red se encuentra centralizada y automatizada desde instalaciones como Caujarito, por lo que toda acción técnica en los transformadores se debe con el debido protocolo institucional para garantizar la seguridad de las comunidades. Desde Maracaibo, Yosimar Ampíez, Radio Fe y Alegría Noticias.
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0: Agradecemos a nuestros compañeros desde el Nula, La Guajira y Maracaibo por esta ronda informativa. Vamos a la pausa y ya venimos con más de Punto y Seguimos.
1: 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Doce y 28 minutos.
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0: Doce y 29 minutos del mediodía. A esta hora continuamos con más de Punto y Seguimos. Llegamos al momento de la entrevista.
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0: Bueno, Venezuela atraviesa una nueva fase crítica en su crisis eléctrica. Los apagones de varias horas, 6, 7, 8 horas, sin cronograma oficial, regresaron desde el mes de febrero aproximadamente, luego de una aparente estabilización durante el año 2025, en una crisis que, bueno, arrastra ya nuestro país desde hace más de 15 años. Estos apagones implican pérdidas por alimentos dañados, equipos averiados, ventas suspendidas y horas de trabajo también perdidas. Para muchas empresas, para pequeñas empresas también, incluso operar bajo esta situación de incertidumbre eléctrica se ha convertido en una amenaza permanente. Y aunque las medianas y grandes empresas han logrado protegerse mediante sistemas alternos, esta opción puede ser difícil o inalcanzable para el pequeño empresario. Para conocer cómo vive esta crisis el sector comercial de nuestro país, conversamos a esta hora con Surimar Gutiérrez. Ella es presidenta de la Cámara de Comercio e Industrias del municipio Caroní, Cancaroní, y además especialista en gestión de talento humano. Surimar, buenas tardes, bienvenida a Radio Fe y Alegría.
3: Hola Alejandra, un gusto estar aquí con tu audiencia a esta hora, gracias por la invitación.
0: Surimar, ¿cuántas horas diarias aproximadamente sin electricidad están reportando los comercios actualmente en nuestro país?
3: Bueno, fíjate, bien oportuna tu pregunta. La semana pasada estuvimos en la Asamblea Nacional del Consejo de Comercio y estuvimos reunidos presidentes de cámara. Actualmente, Alejandra, estamos viviendo reportes de ciudades venezolanas donde los comercios estamos enfrentando entre 4 y 8 horas diarias sin este servicio eléctrico. Incluso hay algunos estados que están reportando en donde se habla interrupciones un poco mayores, como lo acaba de comentar anteriormente. Y bueno, también soporto esta introducción que acaba de dar, porque el problema es más complejo. El problema no es solamente el corte eléctrico, sino que en este momento no tenemos previsibilidad. De verdad, y que en esta situación se nos dificulta a nosotros como comerciantes y como empresarios poder planificar operaciones, logística, atención al cliente. Entonces, bien lo comentaste, son los pequeños y medianos empresarios que ya no tengan ese soporte financiero como lo tienen las grandes para poder tener esa capacidad financiera y sostener plantas eléctricas o sistemas alternativos de energía, y esos son los primeros que están sufriendo las consecuencias, y es ahí donde se concentra ese consumo masivo.
0: Ahora, Surimar, ¿cuáles son esos rubros del comercio que se están viendo más afectados? El sector de los alimentos, servicios, pequeña industria. Bueno, ya sabemos que entre la grande y la pequeña industria son los pequeños empresarios, las pequeñas industrias que se afectan más. Pero hablando de rubros, ¿cuál sería el más afectado en este momento?
3: Los rubros más afectados a nivel nacional son los alimentos. Los alimentos, la refrigeración, los restaurantes, las farmacias que hay que refrigerar medicina. Y vuelvo y te repito, los pequeños comercios de consumo masivo, porque no tienen la capacidad financiera para poder sostener plantas eléctricas o cualquier otra alternativa de energía. Esos son los principales rubros que están siendo afectados en este momento nacionalmente.
0: Ahora, hablando de costos, ¿no? ¿Cómo han disparado estas fallas, los costos operativos, el gasto para aquellos que han decidido colocar plantas, generadores? ¿Cómo se ve esto en los costos operativos, y luego si esto se ve reflejado también en los precios de los productos y servicios?
3: Depende del negocio y de la región, ¿ok? Desde los diversos sectores empresariales se está estimando costos operativos entre un 25 y un 40% aumentando, ¿sí? ¿Por qué? Bueno, porque hay muchas empresas que están destinando estos recursos importantes a combustible, a mantenimiento de plantas eléctricas, a reposición de equipos dañados, a pérdida de inventario. Entonces estamos hablando a nivel nacional de entre unos costos operativos aumentados entre un 25 y un 40%. Y bueno, volvemos y repetimos que el soporte más importante es especialmente a las pequeñas y medianas empresas. Porque entonces ese margen de rentabilidad que prácticamente no teníamos desaparece cuando tenemos que asumir todos estos gastos extraordinarios para simplemente poder mantenernos operativamente día a día.
0: Ahora, Surimar, ¿cómo están manejando en las empresas, en los comercios, la industria, el hecho de tener trabajadores, bueno, prácticamente sin poder hacer nada, 4, 5, 6, 7 horas sin electricidad? Y bueno, porque esto, digamos, el trabajador dice, bueno, yo asisto todos los días a mi lugar de trabajo, a cumplir mi horario, pero ¿cómo afecta esto a los costos, a la operatividad de las empresas?
3: Mira, es importante que la población sepa que el comercio venezolano ha hecho y sigue haciendo y va a seguir haciendo un esfuerzo enorme por proteger los puestos de trabajo. Lo evidenciamos en todos los comercios que nosotros manejamos acá en la zona, pero es un reflejo del nivel nacional. Evidentemente, hay sectores que han tenido que reducir horarios, se han tenido que rotar personal, se han tenido que disminuir jornadas laborales para poder sostener, porque conversamos nuevamente de lo mismo, no hay una planificación, y sin planificación no podemos leer el manejo operativo diario de las empresas, y esto ocurre especialmente en esos pequeños comercios, restaurantes, manufacturas, negocios y servicios pequeños. O sea, cuando una empresa está perdiendo horas operativas diariamente, obviamente vamos a reducir nuestra capacidad para sostener una nómina. Y es allí donde estamos haciendo estrategias diversas para poder seguir invirtiendo, para poder seguir creciendo en este entorno retador. Sin duda, Alejandra, este tema nos está impactando directamente en lo que es el empleo y la estabilidad. Pero es importante que la población sepa que como comercio venezolano estamos haciendo un esfuerzo enorme para proteger los puestos de trabajo y en consecuencia la estabilidad económica de muchas familias guayanesas y venezolanas, en este caso hablando de nivel nacional.
0: Así es. Ahora, hablando de la parte de la producción, ¿en qué porcentaje han estimado ustedes que ha venido cayendo la producción y las ventas en los sectores que se han visto más afectados?
3: Bueno, eso va también a depender de los casos, de las regiones, de los rubros. Si te estoy comentando de entre un 25% y 40%, pues por allí va. O sea, va directamente proporcionado. Así como aumentan nuestros costos operativos, también va a disminuir nuestra productividad.
0: Ahora, Surimar, como consecuencia de todo esto, ¿han tenido ustedes reportes? ¿Cuál es el porcentaje de esos reportes? ¿Cuántos comercios o empresas han tenido que lamentablemente pues cerrar sus puertas definitivamente porque no han logrado superar o tratar de llevar el día a día con este colapso del servicio eléctrico?
3: Datos oficiales no los tenemos, no tenemos esos datos oficiales de empresas cerradas por este tema eléctrico. Sin duda, como te comento, Alejandra, cada región y cada sector es distinto. Si estamos hablando de que la empresa está trabajando con un reto de 4 a 8 horas diarias sin producir, evidentemente se van a ver empresas pequeñas, sobre todo, afectadas por esta situación, pero datos así específicos, oficiales, no los tenemos a nivel nacional.
0: Ya para cerrar, Surimar, ¿qué le piden el sector privado organizado como ustedes al Estado? Y además que, bueno, ya nos ha dicho algunas cosas, pero ¿qué está haciendo el empresario hoy en día, día a día, para poder resistir esta crisis?
3: Mira, sin duda, trabajar sin electricidad altera todo. Altera la productividad, altera incluso hasta la salud mental y calidad de vida de nuestros trabajadores. Mira, creo que una de las medidas más urgentes para poder avanzar sobre este tema y es crear esquemas más transparentes. Si tenemos planificación y tenemos previsibilidad de cuándo o cantidad de horas en las que se va a hacer esta ausencia eléctrica, obviamente nosotros vamos a tener mejor administración en nuestros comercios y servicios. Obviamente, Alejandra, esto, como lo hemos comentado distintos presidentes de cámaras y líderes gremiales, sin un acompañamiento de incentivos reales para la inversión de todo lo que es esta generación alterna y modernización energética de Venezuela, no vamos a poder seguir avanzando. El país, la región y especialmente Bolívar, pues necesita esta estabilidad operativa para nosotros poder seguir haciendo lo que mejor sabemos hacer, y es producir, invertir, generar empleo para nuestra familia. Sin duda, sin energía, cualquier esfuerzo que podamos hacer desde el comercio y los servicios queda completa y absolutamente limitado para esa recuperación económica que tanto se habla últimamente.
0: Surimar, muchísimas gracias por atendernos y compartir con nosotros y con toda Venezuela la situación, bueno, un poco de cómo viven los comercios, las empresas, esta crisis, esta nueva fase de la crisis eléctrica en nuestro país.
3: Gracias a ti, Alejandra, un gusto. Saludos a toda tu audiencia.
0: Conversábamos con Surimar Gutiérrez, presidenta de la Cámara de Comercio e Industrias del municipio Caroní, a propósito de, bueno, conocer un poco cómo vive esta crisis el sector comercial del país, cómo hacen diariamente para continuar con las puertas abiertas, continuar trabajando con cortes eléctricos en el interior del país, que muchas veces superan las 4, 5, 6 horas con interrupciones. Y además de lo que acotaba Surimar, es que el problema más grande que están enfrentando es que no tienen un plan de racionamiento, no hay una planificación para los cortes eléctricos, y eso es lo que pues les impide también ellos planificarse y administrar sus recursos de una mejor manera. Además, también comentaba ella pues que los costos operativos de las empresas han aumentado entre un 25 y un 40%, y esto pues seguramente se va a ver reflejado muchas veces en los precios de los productos y servicios. Lo que piden es, por lo más rápido y lo más concreto, es pues justamente que haya una transparencia en la planificación de los cortes y también un acompañamiento al sector empresario, al sector comercial, de parte del gobierno nacional, para poder pues lograr atravesar esta crisis del sistema eléctrico en Venezuela de la mejor manera, y que el comercio pueda continuar produciendo, vendiendo y generando empleos para nuestro país. Con esto vamos a una pausa y a la vuelta continuamos con más de Punto y Seguimos.
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5: Doce y 43 minutos.
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0: Estamos de vuelta en Punto y Seguimos, son las 12:44 minutos del mediodía, y a esta hora vamos con nuestra tercera ronda informativa por las regiones del país.
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0: Docentes denuncian invasión a la sede de la Casa del Educador en San Félix, así lo informa Francesca Díaz.
9: Este jueves, el equipo de Radio Fe y Alegría Noticias visitó la Casa del Educador en San Félix para atender la denuncia de invasión hecha por la presidenta de la Federación Venezolana de Maestros, Carmelis Urbaneja, quien alegó que al menos 5 chozas se están construyendo en la parte de atrás de esta institución por sujetos desconocidos que alegan no tener vivienda. Escuchemos.
10: Porque de hace ya 8 días nos encontramos la invasión. Alegan de que eso era un depósito de basura. El año pasado ellos reventaron la parte de atrás, el paredón. Nosotros hemos construido 3 veces ese paredón y ellos 3 veces lo han destruido. Nosotros llevamos las comunicaciones a todos los entes gubernamentales para que hicieran las limpiezas, pero ellos se hicieron caso omiso a todo eso. Nosotros no tenemos la culpa aquí, los 4 sindicatos que hacemos vida aquí, que utilicen eso de vertedero de basura. Esta es la Casa del Educador, que tiene 60 años haciendo vida aquí.
9: Los afectados alegaron que ante la precarización salarial se les hace imposible costear limpiezas o vigilancia para esta institución. Además, añadieron que de hacer un proyecto urbanístico en este terreno debería beneficiar a los más de 600 profesores agremiados que no cuentan con vivienda.
10: Que no tenemos recursos los maestros. Si el salario no nos alcanza, menos vamos a tener para limpiar. Nosotros le hacemos un llamado a los entes gubernamentales que se aboquen a este problema. Fuimos, estamos esperando su curso, la parte administrativa, y esperar que los tribunales den la orden para nosotros seguir avanzando.
9: Desde Ciudad Guayana, Francesca Díaz, Radio Fe y Alegría Noticias.
0: Muchísimas gracias, Francesca, por esta información. Seguimos hablando del sector docente. El magisterio denuncia que para ser atendidos en los centros de salud del IPASME, los pacientes deben llevar los insumos. Así lo informa desde Caracas José Blanco.
11: La comunidad del Magisterio de Caracas exige mejoras en la atención de los servicios que debe prestar el IPASME. Para el docente José Ponce, secretario general del Sindicato de Maestros, Región Caracas, la parte de salud que ofrece el ente adscrito al Ministerio de Educación solo funciona un 10%. De mejorando la calidad en la atención a los pacientes.
12: Un docente a requerir los servicios del IPASME, encontramos que o no lo atienden o tiene que esperarse. Y yo creo que el que viene a un sitio de esto administrativo o al IPASME asistencial viene por un problema que tiene que solucionar, no se puede esperar. La otra cosa es que se ha perdido la calidad en cuanto al servicio como tal. IPA está en lo asistencial como un 10%, quizás menos.
11: Para Mayra Ramírez, docente que presenta una patología de cuidado, señaló que las citas las están ofreciendo a largo plazo y deben llevar los insumos para poder atenderlos.
13: Por ejemplo, un docente va a buscar una cita y las citas se las dan, por ejemplo, ahorita la están dando para el 2027. Yo fui en el mes de febrero a buscar una cita para cardiología y me la dieron para el 18 de diciembre del 2026. Yo soy paciente oncológica y en cualquier servicio que uno busque, uno tiene que llevar guantes, o sea, tiene que llevar los insumos. Entonces no es justo cuando uno está pagando una cuota para ese servicio. Cuando viene una persona por cortesía, hasta lo pasan primero que uno.
11: Sindicatos de Educación del Distrito Capital levantaron un documento dirigido a la dirección de IPASME donde exigen cambio en la administración del ente. Sugieren colocar a integrantes del magisterio que conocen la realidad que atraviesan los docentes. Desde Caracas, José Blanco, Radio Fe Alegría Noticias.
0: Gracias, José, por esta información y seguimos con más. Ahora vamos al estado Táchira. El 70% de los pacientes tachirenses cruzan la frontera para recibir atención médica en Colombia, como les comentábamos al inicio. Así amplía esta información nuestra compañera Luz Colmenares.
14: El presidente de la Asociación de Jubilados y Pensionados de Enfermería del Estado Táchira, Roberto Duque, aseguró que la crisis del sistema de salud venezolano obliga a gran parte de la población tachirense a trasladarse al norte de Santander, en Colombia, para recibir atención médica, señalando las precarias condiciones de los centros asistenciales del Estado.
15: En la actualidad, el 70% del profesional o de la población venezolana de zona de frontera se ve obligado a acudir a salud del norte de Santander o el hermano país Colombia. Primero, por los bajos recursos que estamos percibiendo del Estado por los años de servicios que brindamos. Segundo, porque las infraestructuras de los centros hospitalarios están en déficit.
14: De igual modo, el dirigente gremial señaló que hospitales de frontera como los de Junín y San Antonio solo mantienen operativas las áreas de emergencia y sala de partos. Desde el estado Táchira, Luz Colmenares, Radio Fe y Alegría Noticias.
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0: Doce cincuenta minutos del mediodía, a esta hora nos corresponde hacer una nueva pausa. A la vuelta continuamos con más información en Punto y Seguimos.
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5: Doce y cincuenta minutos.
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0: Avanzamos y es momento de presentarles la última ronda informativa para conocer lo que ocurre en las regiones.
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0: Trabajadores de la construcción en Lara exigen ser incorporados en las obras del puente Yacural, así lo reporta María Gabriela Álvarez.
2: Un grupo de trabajadores de la construcción respaldados por sindicatos y consejos comunales de la parroquia Santa Rosa en el estado Lara se concentraron de manera pacífica este jueves 28 en las inmediaciones del puente Yacural en la intercomunal Barquisimeto Cabudare para exigir ser incluidos en las labores de reparación y construcción de esta importante infraestructura.
16: Gelacio Linares, Gelacio, alcalde de aquí de Santa Rosa.
17: Unos son cabilleros, unos son albañiles, unos son soldadores, ayudantes, cada quien tiene una profesión, toda la vida han trabajado en el sector construcción.
16: Ya está, maestro.
17: Hemos estado aquí.
2: Los trabajadores solicitan al gobernador Luis Reyes Reyes y al alcalde del municipio de Ibarren, Yanis Agüero, que se les incorpore en el proyecto, argumentando que forman parte de la misma comunidad afectada.
17: Tomen en cuenta los trabajadores de aquí, de Yacural, Santa Rosa, Caudares, y todo se vaya a hacer. Y cada trabajador lleva un sustento para su hogar, es un trabajo digno, un salario digno, que eso es lo que tiene que hacer. En lo que dice el compañero, es que por ejemplo, se va a ejecutar la obra, entonces nosotros vamos a quedarnos ahí todos los días esperando y esperando, vamos a darle un empleo directo a cada trabajador, la empresa, los ingenieros, mira, necesitamos cabilleros, llama al señor, necesitamos un trabajador, llama al señor, y eso es todo lo que queremos, que nos tomen en cuenta el sindicato de la construcción. De los trabajadores.
2: Finalmente, los trabajadores esperan respuestas satisfactorias por parte de las autoridades. Desde Barquisimeto, María Gabriela Álvarez, Radio Fe y Alegría Noticias.
0: Bueno, y continuamos con más en Punto y Seguimos, 12:53 minutos del mediodía. El Grupo Social CESAP, Centro al Servicio de la Acción Popular, celebra 52 años de labor ininterrumpida a favor de los desposeídos del país. Información que amplía Edwin Rodríguez.
18: El Grupo Social CESA, Centro al Servicio de la Acción Popular, celebra 52 años de labor ininterrumpida. Desde su fundación, esta organización sin fines de lucro ha consolidado una red de asociaciones dedicadas a impulsar proyectos de emprendimiento a nivel nacional y hoy asume nuevos retos. Escuchemos a su actual presidenta ejecutiva, la doctora Diana Vegas.
19: La sociedad civil local es el puente real vinculante entre la realidad del barrio y las esferas internacionales de decisión. La transformación es justamente las alas que le da para avanzar hacia el mañana. El desafío radica en transitar de la lógica de salvar vidas a la estrategia de construir autonomías, convirtiendo a las comunidades en las arquitectas de su propio desarrollo. Ser civil es un auténtico acto de rebeldía. Elegir la organización cuando todos se aíslan y elegir la transparencia cuando reina la opacidad Eso es el signo de los nuevos tiempos.
18: Vegas enfatizó que la democracia no es una reliquia del pasado y es posible vivir juntos respetando las diferencias.
19: Es el plan en cada día que se defiende en la capacidad de una comunidad de gestionar el agua, su propio acueducto y de construir una comunidad para vivir juntos respetando las diferencias. La arquitectura de los sueños apenas está poniendo las bases para el segundo piso.
18: Varias organizaciones como Fe y Alegría se hicieron presentes en este evento de hoy. Es la información que se genera desde la ciudad de Caracas. Edwin Rodríguez, Radio Fe y Alegría Noticias.
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0: Con esta información desde Caracas, nosotros cerramos la edición del día de hoy de Punto y Seguimos. Nos despedimos en nombre de todo el equipo técnico y de producción que hace posible este espacio informativo, en la subdirección de comunicaciones Wirmelis Villalobos, en la producción y programación nacional Anthony Galindo, en la producción informativa de este espacio Abelardo Rojas, en los controles Rafael Suárez, en la conducción les acompañó Alejandra Martínez junto a los periodistas de Radio Fe y Alegría. Todos trabajamos bajo la dirección de Vidalina Campos, agradeciéndoles a todas, a todos por acompañarnos un día más en la emisión de Punto y Seguimos. Nos encontramos nuevamente mañana a la misma hora para compartir con ustedes todo lo que necesita saber para estar bien informado. Recuerde que durante todo el día puede seguir recibiendo información de lo que ocurre en nuestro país a través de nuestra página web www.radiofealegrianoticias.com y también con nuestros avances informativos cada media hora. Que tengan todos una feliz tarde.
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5: Y 57 minutos.
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5: 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Y 58 minutos.
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buenas tardes. Sean bienvenidos a una nueva edición del programa En Este País, a través de esta, la señal nacional de Radio Fe y Alegría en toda Venezuela. Más de 20 emisoras conectadas a esta hora en todo el país, en todas las regiones de nuestro país. Gracias por estar allí con nosotros, por ser parte de la programación informativa de Radio Fe y Alegría. Les saludamos a partir de este momento en el control técnico y la producción de este programa, María Gabriela Álvarez. En la subdirección de comunicaciones, Gurmelis Villalobos. En la coordinación de producción y programación nacional, Anthony Galindo. Y en la conducción de este espacio, quien habla y les acompaña, como todos los días, de lunes a viernes, de 1 a 2 de la tarde, Rosender Evíez. Estamos junto a periodistas, comunicadores y emisoras de Radio Fe y Alegría, todos bajo la dirección de la profesora Vidalina Campos. Listos y preparados para comenzar a hablar de emprendimiento, para compartir con todos ustedes experiencias del acontecer emprendedor en nuestro país, para también ir mirando cómo va el desarrollo de la dinámica económica y que inciden en el emprendimiento venezolano. Hoy en nuestro programa tenemos un invitado especial. En pocos minutos estará con nosotros acá en los estudios de Radio Fe Alegría, Miguel Octavio Rojas Ruiz, un jovencito emprendedor venezolano que ha puesto en alto el nombre de Venezuela y que está marcando la pauta en el mundo del emprendimiento y también de la educación financiera. Así que los invito a que se queden con nosotros. En breve estará conversando con nosotros aquí, estaremos conociéndole y seguramente tendrá mucho que aportar a ustedes, nuestro ecosistema emprendedor venezolano. Recuerden que tenemos también las noticias que tienen que ver con el emprendimiento y todo el acontecer importante, relevante de nuestro país. Al iniciar este programa, como todos los días, hacemos un repaso por algunas noticias en el ámbito económico y que inciden directamente o indirectamente en el ecosistema emprendedor venezolano. Comienzo contándoles o aportándoles un dato, y este dato tiene que ver con una de las regiones de nuestro país, particularmente el estado Anzoátegui. Allá se produce el 70% del maní que se consume en Venezuela. ¿Usted lo sabía? Que en el estado Anzoátegui se produce el 70% del maní, que se consume en Venezuela. Además, el 80% de la patilla que usted se come en cualquier esquina, carretera o frutería o supermercado también se produce en esta localidad o esta región del país. Este dato es

estado Anzoátegui. Bueno, buenos datos para también tomar en consideración para aquellos emprendedores que están trabajando con esta materia prima del maní para producir sus productos. Importante saber que en esa localidad del país, de allá, viene todo el maní que se, o el 70% del maní que se consume en todo el país. Seguimos a esta hora contándoles más noticias. Les cuento que la cultura con propósito es el secreto detrás de los grandes lugares para trabajar en Venezuela. Las posiciones del ranking Green Place to the World confirman que construir un excelente ambiente de trabajo en Venezuela requiere ir más allá. En un entorno de un país que está caracterizado por la complejidad y los constantes retos operativos, el bienestar corporativo ha dejado de ser un concepto abstracto para convertirse en una estrategia vital de retención y éxito empresarial. Si usted está desarrollando una idea de negocio, un emprendimiento, o ya está a punto de convertir su emprendimiento en una empresa, tiene que tomar en consideración y preocuparle y ocuparle el bienestar corporativo para que esa idea de negocio tenga una vitalidad en el tiempo y se logre el éxito. Así ha quedado demostrado en el más reciente encuentro organizado por por Green Place to Work, donde se revisaron los resultados del ranking 2026 con la participación de voceros y líderes de varias empresas reconocidas. Con 21 años midiendo el clima organizacional en Venezuela, esta firma presentó una radiografía clara del mercado laboral actual en el país, señalando que las empresas líderes ya no compiten exclusivamente por paquetes salariales, sino con culturas centradas en el ser humano, la flexibilidad y el bienestar emocional. Irene Mossi, gerente general, y Norca Olivo, directora de proyectos, señalaron que la tendencia es irrefutable. El orgullo de pertenencia y la formación de líderes cercanos y ecuánimes están marcando la pauta por encima de los beneficios netamente económicos. Durante el panel, los representantes de las empresas galardonadas compartieron las estrategias que los ha llevado a la cima. Chévere Salud estuvo en el primer lugar y dijo que mantenerse por 4 años consecutivos en la cima exige una creatividad constante. Su director, Anthony Romero, destacó que el éxito radica no en caer en la monotonía y en fomentar un liderazgo genuino cercano. Sus iniciativas disruptivas incluyen desde una hora de educación física obligatoria y programas integrales de nutrición y psicobienestar, hasta dinámicas de integración donde los propios gerentes cocinan hallacas para su equipo. Imagínense ustedes. El segundo lugar se lo llevó Humanis Group, la transición de una firma multinacional, antigua Sodexo, a una empresa capital local, representando un riesgo enorme de fuga de talento, pero lograron superarlo sin perder a un solo colaborador. Morela Sánchez, gerente de esta empresa, explicó que la clave fue una comunicación absolutamente transparente sobre los objetivos y desafíos del cambio, consolidando una cultura basada en el respeto genuino por la diversidad y la promesa de brindar una experiencia memorable al trabajador. El tercer lugar se lo llevó Empire Quip. Tercer lugar en su debut dentro del ranking, esta empresa con 23 años en el mercado automotriz demostró que escuchar al personal rinde fruto. Escuchen bien, su presidente José Rafael López atribuyó este hito a una visión humana del negocio. Destacó el impacto de sus programas a la responsabilidad social, casi después de 2 décadas de trayectoria, donde los colaboradores se involucran directamente para conllevar soluciones a las comunidades y concientizar sobre la seguridad vial. Bueno, interesante esta nota. Y el destacado de cuáles son las estrategias que están tomando en consideración las grandes empresas para, más allá de garantizar un salario significativo que motive al trabajador, hay otras estrategias importantes que se deben tomar según esas recomendaciones. Finalmente, les cuento que consideran que las stablecoin no son estables en Venezuela porque todos los días cambian de precio. Bueno, es el día a día de nuestro país. Aarón Olmos, quien es economista, dijo que el mundo entero está en un cambio, en una transformación de los medios de pago. Ya dejó de ser
una práctica.

0: facilita el pagar en moneda o a través de operaciones como la transferencia. Ahora hay múltiples formas de hacer pago. El economista y especialista en temas de criptomoneda, Aaron Olmos, indicó que algunas empresas en el país, en Venezuela, han sumado las criptomonedas dentro de sus estrategias, como por ejemplo en la remuneración de sus trabajadores. En este sentido comentó sobre las llamadas stables coin, que a nivel de mercado son estables, sin embargo no son estables en Venezuela, todos los días cambian de precio. Es un fenómeno interesante que se puede estudiar, dijo, porque esto ocurre únicamente aquí en Venezuela. Son estables afuera, pero aquí no lo son porque todos los días hay un cambio de referencia. Olmos manifestó que entre los años 2024 y 2025, en volúmenes de transados, hubo un movimiento de criptoactivos equivalente al 50%. Sostuvo que la Sunacrit está intervenida, no quiere decir que tenga la Santa María abajo. Dijo que siguen ejerciendo funciones de supervisión, control y regulación. El economista expresó que es posible que tengamos noticias en los próximos meses de la reestructuración, quizás la razón por la cual hay una junta detrás de esto para volver a poner en funcionamiento el rol que cumplía Sunacrit con el mercado de las criptomonedas. Dijo que el mundo entero está en un cambio, en una transformación, y bueno, los negocios, los emprendimientos en Venezuela tienen que comenzar a pensar en la posibilidad de cobrar sus cobrar o transar sus servicios, sus productos también en criptomonedas. 1:12 PM, vamos a la pausa, la primera en el programa en este país. Al regresar, recibo acá en los estudios de Radio Fe Alegría a Miguel Octavio Rojas Ruiz, joven emprendedor, educador financiero. Él estará con nosotros aquí en el programa. Ya regresamos.
1: 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Una y 12 minutos.
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0: Así es, estamos de vuelta con más del programa En este país a través de la señal nacional de Radio Fe y Alegría, como todas las tardes hablando de emprendimiento. Y de inmediato vamos a presentar el coworking del día.
1: eres emprendedor, súmate a esta mesa de trabajo. Este coworking es para ti.
0: Así es, tú también puedes ser parte de este coworking que estamos iniciando en la tarde de hoy, jueves 28 de mayo de este año 2026. En los próximos minutos voy a conversar con Miguel Octavio Rojas Ruiz, joven emprendedor, educador financiero, que ha puesto a Venezuela en lo más alto en el nombre de este país, porque recientemente participó en la Cumbre Internacional de Emprendimiento Infantil y Juvenil en Bogotá. Muy buenas tardes, Miguel Rojas Ruiz, bienvenido al programa En Este País, ¿cómo estás?
10: Bueno, muy bien, muy feliz de estar aquí. Estoy aquí, bueno, con ganas de que más jóvenes aprendan sobre esto y que se sigan, y que más jóvenes se sigan educando sobre educación financiera.
0: Claro que sí. Bueno, Miguel es creador de programas de educación financiera para jóvenes. No solo comparte su visión con más de 360 emprendedores internacionales, sino que logró una hazaña sin precedente, obtuvo una triple corona de reconocimientos en materia financiera. Miguel, cuéntanos y preséntate al país, porque bueno, mucha gente te está escuchando esta hora, el ecosistema emprendedor venezolano, que seguramente te ha referenciado a través de las redes sociales, o a lo mejor no te conoce aún. Preséntate a nuestra audiencia, cuéntanos quién es Miguel Rojas Ruiz y qué significa para ti estar hoy aquí en la radio, poder compartir tu experiencia con el país.
10: Bueno, yo tengo 12 años, a mí realmente me encanta el fútbol. Tipo, es una de mis cosas favoritas. De hecho, los de la radio no pueden ver, pero tengo una camisa de fútbol puesta. Soy un joven como cualquier otro, o sea, no es que es algo súper, no, o sea, no soy un joven muy diferente a los demás. A mí también me gusta desvelarme jugando videojuegos, también hago cosas de joven normal. Y bueno, yo realmente empecé con este proyecto de finanzas hace ya un año. Bueno, hace ya un poco más de un año, de hecho, porque yo subí un video para la cuenta de mi mamá, que ella sí ha tenido una cuenta un poquito más avanzada, pero sin embargo era chiquita. Y yo subí un video, y en ese video, por una sola frase, tuve que crear mi cuenta, porque yo digo en ese video, sígueme en mi cuenta. Y todo el mundo empezó a preguntar que cuál era mi cuenta. Tuvieron que crear finanzas con Miguelito, y bueno, así empezó todo. Y bueno, hoy en día ya es finanzas con Miguelito, ya es una cuenta más grande, ya tengo más educación, ya sé mucho más cosas sobre eso. Y bueno, ya hoy en día estoy como más formado.
0: Claro que sí. Y como para referenciar y ubicar en el contexto a nuestros oyentes, Miguel es un niño de 12 años que le apasiona el fútbol, ya lo ha dicho, y el mundo de las finanzas personales. Ha participado en diferentes charlas y conferencias transmitiendo sus conocimientos y participó recientemente en la Cumbre Internacional de Emprendimiento Juvenil, Infantil y Juvenil realizada en Bogotá, Colombia. El año pasado, en septiembre, este año nuevamente fue seleccionado para representar a Venezuela en este gran evento. Miguel compartió con más de 360 emprendedores de todas partes de Colombia y otros países como México, Puerto Rico y República Dominicana. Cuéntanos, Miguel, ¿cómo ha sido esa experiencia de poder salir del país a estar, codearte con más de 300 emprendedores y poder compartir tu experiencia personal y tu visión del emprendimiento, pero también particularmente de las finanzas?
10: Bueno, la cumbre que viví el año pasado fue algo totalmente magnífico y bueno, me emocionó mucho saber que pude ganar. Y es impactante porque en ese momento uno no se lo cree, pero después te das cuenta que hay 360 niños que van por el mismo objetivo que tú y tú logras ganarles, aunque, bueno, el premio que yo me gané eran 9 entre 360, que igual es demasiado. Imagínate, bueno, para mí fue algo totalmente choqueante, por así decirlo. Y bueno, sí me emocionó mucho ese momento, me emociona mucho ahorita. O los otros dos premios, que no hay que dejarlos por fuera porque también son muy importantes. Me gané un premio por participación activa y otro premio por proyecto soñador.
0: Qué bueno. Miguel, seguramente muchos de mis oyentes están pensando, ¿Cómo será la vida de Miguel? El día a día de Miguel, porque bueno, con 12 años aún tiene responsabilidades y compromisos escolares, tienes que ir al colegio. ¿Cómo haces para organizar ese tiempo para estudiar y además para preparar tus masterclass de finanzas? Porque bueno, son dos cosas que cualquier niño de tu edad no está en este momento, digamos, con ese doble rol o ese doble compromiso.
10: Bueno, realmente como te venía diciendo al inicio, es algo totalmente para mí, porque hay niños que tal vez sí están en esto y se les hace más complicado, pero para mí es algo totalmente fácil de llevar, porque normalmente una hora al día para educarme y tal vez no todos los días me educo, aunque trato de hacerlo, pero a veces, por ejemplo, hoy tuve una reunión por algo especial que no puedo decir, pero es algo especial que va a llegar pronto. Como a las 10 de la mañana, terminé a las 11 y bueno, tengo todo el día libre para hacerlo. Aunque, por ejemplo, ahorita estoy haciendo una mentoría de oratoria, ¿ok? Y bueno, me mandan tareas, pero son tareas que fácilmente las puedo hacer en 20, 30 minutos. El colegio, a veces mi mamá me tiene que retirar temprano, a veces tengo que faltar, pero realmente no choca tanto con la educación financiera y con este proyecto, porque sí sé manejar bien el tiempo. Entonces sí, no se me complica mucho y sí logro ser un niño, porque mucha gente dice, ay, déjenlo ser niño. Sí logro ser niño y bueno, realmente es algo que no se me complica mucho de llevar.
0: Mira, tu mamá me dijo que en Bogotá ganaste un premio llamado Mejor Pitch, gracias a tu gran oratoria que hemos visto y escuchado perfectamente. Miguel, cuando estás frente a un micrófono o ante el escenario que te tocó estar en Colombia, de 360 emprendedores jóvenes como tú, ¿qué pasa por tu mente? ¿Dónde viene esa seguridad y el entusiasmo que puedes transmitir al hablar?
10: Bueno, sí me gané el premio Mejor Pitch, que muchos creen que es mejor idea de negocio, y bueno, hay ideas de negocio que son mejores que otras, he de admitir eso, pero había ideas de negocio en la sala en la que estaba yo que, wow, eran brutales, y sin embargo, no es mejor idea de negocio, es mejor presentación de idea de negocio. Pero realmente había muchos niños que no lograban, bueno, niños y jóvenes, que no lograban presentar bien su idea, o sea, eran como, hola, yo soy, y no motivaba a los jueces. En cambio, si uno empieza con el, hola, yo soy Miguel, y no sé qué, y no sé qué. Y bueno, realmente en ese momento, uno se siente primero nervioso, obviamente. También se siente emocionado, sorprendido, porque tú no sabes qué te pueden decir los jueces, tú no sabes qué preguntas te pueden hacer. Pero sin embargo, sí logré calmar un poco mis emociones y pude presentar bien mi idea de negocio y lograr hacer algo, lograr ganar ese premio.
0: Claro que sí. Mira, seguramente muchos jovencitos como tú, de 12 años, adolescentes, están pensando en este momento, quizás en un videojuego o quizás en una aplicación. O lo que muchos jovencitos hoy por hoy, no digo que van a ver televisión porque casi no ven televisión, pero sí están siempre conectados a una tableta, a un teléfono celular. Pero tú hablas de presupuesto, tú hablas de ahorro, tú hablas de finanzas. ¿Cómo reaccionan tus amigos del colegio, por ejemplo, o del fútbol, cuando tú cuentas de lo que estás haciendo, cómo has logrado lo que has logrado en tan poco tiempo? ¿Cómo hacer para que tú también puedas influir, o cómo haces para influir en los jóvenes que estudian contigo o con quienes te relacionas de manera permanente?
10: Bueno, realmente, al principio, cuando empecé, muy pocos amigos sabían. A ver, sin embargo, un amigo que sí se interesó mucho en el tema y hoy en día ya invierte, ya tiene muchos conocimientos, lee, y mira, son pocos los que realmente se han interesado por el tema, pero por lo menos sé que jóvenes se interesan por el tema. Y bueno, realmente no es que me hacen muchas preguntas en el colegio, porque la gente no le interesa tanto el tema y no se apasiona. Pero, bueno, en el colegio siempre me echan bromitas, que, ay, Miguelito, que no sé qué, pero, bueno, o sea, no es que se emociona por el tema, es un poco lo que realmente se emociona.
0: Cuéntame, si un niño de tu edad, del colegio, o alguno que te está escuchando a esta hora, quisiera seguir tus pasos y adoptar estos hábitos financieros que tú has ido aprendiendo, ¿cómo crees que les cambiaría la mentalidad o su personalidad? ¿Vuelve a ser será un niño más seguro, más disciplinado? ¿O qué caracteriza o qué características podría él comenzar a desarrollar si comienza a pensar más allá de su compromiso escolar, que es importante, pero también ir pensando desde el punto de vista financiero?
10: Bueno, realmente hay niños que yo les digo, mira, tienen que empezar a aplicar estos hábitos, que no sé qué. Y ellos empiezan a aplicar los hábitos y yo les digo, y wow, se nota el cambio. Porque no es lo mismo que yo te diga, yo le digo a mi mamá, no sé qué, vamos a hacer algo. Y ella me dice, ok, hijo. Pero si te das cuenta, si ella no muestra interés, ella no va a hacer esa cosa y simplemente va a ser como, ok. Bueno, algo que venía hablando, creo que antier, no es lo mismo oír que escuchar. Ella me oyó, me dijo, ok, pero es que realmente pasaron los 30 minutos y no sé, ya se olvidó de lo que le dije y tengo que volver a decir para que lo vuelva a hacer, bueno, para que lo haga. Entonces realmente hay muchos niños, y los niños hoy en día, y me incluyo ahí, porque hay veces que hay cosas que no me interesan y oyo, pero no escucho. Hay niños, los niños hoy en día oyen, pero no escuchan. Entonces, son muy pocos los niños que les gusta escuchar sobre temas relacionados a esto. Porque, bueno, a mí tampoco me gustaría escuchar a alguien hablando sobre, no sé, por así decirte, pickleball. Porque a mí no me gusta el pickleball y se ofenderá a las personas que les gusta el pickleball. Pero no me gustaría, no me llama la atención el pickleball. Pero bueno, sí me gustaría, por ejemplo, alguien que esté hablando de fútbol, sí lo escucharía. Porque como, bueno, para no causar más confusión, oír no es lo mismo que escuchar, porque oír es como, bueno, yo te estoy oyendo, pero como que no te estoy prestando atención y eso no se va a quedar grabado en mi mente. Pero escuchar, bueno, es algo que se te va a quedar grabado en la mente y sí te va a importar. Y me desvié un poco de la pregunta, pero bueno. Sí, los hábitos sí pueden afectar a los niños si realmente escuchan esto, y en poco tiempo pueden lograr ser más disciplinados, van a tener más confianza. Bueno, depende también cuál sea el hábito, ¿no? Pero sí afectan a un niño, sí. Como ya vengo diciendo muchas veces, si oyen, pero si escuchan lo que le dicen.
0: Claro que sí. Bueno, ya aprendimos que no solamente es importante escuchar, oír, hay que escuchar. Y qué bien, desde tu óptica, que nos los has explicado, porque a veces oímos, pero no escuchamos, es importante. Miguel, por allí me dicen que te pregunte por el taller que diste en la Bolsa de Valores de Caracas. Es un escenario distinto, ¿no? En donde hay gente adulta, y también hay niños, hay gente que hasta... ¿Cómo fue esa experiencia de poder brindar tus conocimientos adquiridos a una estructura, por ejemplo, como la Bolsa de Caracas, que es una buena referencia nacional?
10: Bueno, realmente uno no se imagina, o sea, tú le dices al Miguel de hace un año y medio que va a dar una charla en la Bolsa de Valores de Caracas, y él no se lo imagina, no sabe qué es la Bolsa de Valores de Caracas. Realmente es impactante porque fueron más de 60 niños. Y cuando yo empiezo mi taller, que es una actividad que siempre hago, yo le digo, no, levanten la mano los que vinieron por voluntad propia. Y bueno, siempre levantan la mano poquitos o algunos, y luego pregunto quiénes vinieron así como obligados, por así decirlo, que esa palabra no suena bonito, y muchos, o la mayoría, los levantan. Pero yo pregunto eso, ¿quiénes vinieron por voluntad propia? y te lo juro que es que no vi una sola mano abajo. Todos levantaron las manos y fue algo impactante, y todos hacían preguntas y todos tenían una pregunta. Entonces es importante que jóvenes se eduquen sobre este tema y sepan más sobre este tema.
0: Claro que sí, Miguel. Mira, nos correspondiera una pausa a esta hora de la tarde para un avance informativo de Radio Fe Alegría Noticias, pero al regresar, quiero que en el siguiente segmento, la segunda parte de esta entrevista, conversemos de finanzas. Que tú nos hables de... aprovechemos este espacio nacional para que tú nos hables de finanzas. ¿Cuántos jovencitos como tú, o adolescentes, jóvenes y adultos, necesitamos saber de finanzas? Porque bueno, en el contexto que estamos viviendo de la economía del país, es importante tener este tipo de herramientas para surfear la ola, para de alguna manera surfear la ola, saber que tenemos oportunidades de ahorro, de inversión, y eso sería muy valioso para nuestra audiencia. Vamos a una pausa, al regresar seguimos conversando con Miguel Octavio Rojas Ruiz, emprendedor y educador financiero. Hoy nos acompaña, ya nos ha contado en esta primera parte su experiencia de lo que ha sido pues el caminar durante este año y medio en este mundo del emprendimiento y de la educación financiera, y al regresar pues también estará compartiendo sus conocimientos, los que ha adquirido y que ahora lo colocan como una referencia para los niños de su edad en el entorno financiero del país y a nivel internacional. Ya regresamos.
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12: Una y 32 minutos.
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12: Una y 33 minutos.

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1: A esta hora de la tarde reportamos desde nuestra sala de redacción, les contamos que según medios de comunicación internacionales, el gobierno de la presidenta encargada de Venezuela, Delcy Rodríguez, habría concedido a la firma estadounidense Centerview Partners el mandato como asesora financiera principal para la reestructuración de la deuda externa venezolana que supera los 150 mil millones de dólares sin abrir un proceso de licitación ni competencia formal. La contratación se habría concretado tras reuniones iniciadas en febrero de 2026. Centerview Partners está liderada en este proceso por el banquero francés Mathieu Pigasse, quien aseguró tener una relación de más de 15 años con Delcy Rodríguez. La firma, que ha crecido rápidamente en el mundo de las reestructuraciones soberanas tras contratar talento de la SARC, recibirá decenas de millones de dólares en honorarios. Este movimiento ocurre en un momento clave para Venezuela, que busca reinsertarse en los mercados financieros internacionales después de casi una década en default y tras los cambios políticos ocurridos en enero de 2026. Más detalles en nuestra próxima emisión. A esta hora les acompañó Alexander Medina. Proseguimos en este país.
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2: Estamos de regreso con más del programa En Este País a través de la señal nacional de Radio Fe y Alegría. Yo soy Rosendre Víez y estoy conversando en la tarde del día de hoy con mi invitado, nada más y nada menos que con Miguel Octavio Rojas Ruiz, emprendedor y educador financiero con 12 años de edad. Bueno, está marcando la pauta en Venezuela y a nivel internacional. Ya les contaba que Miguel, además de ser un jovencito que cumple con sus labores estudiantiles, está desarrollando pues su idea de negocio, se quiere convertir en un destacado formador en materia de finanzas para niños, tiene muchos proyectos por delante y bueno, quedamos, Miguel, en que en esta parte quería que conversáramos y más que conversar, pues aprovechar este espacio nacional que te escuchan en más de 20 emisoras de la Red Nacional de Fe y Alegría en 13 estados de Venezuela aproximadamente. Y bueno, qué importante es que este espacio pueda servir también como un espacio formativo, un espacio, imagínate que tienes una cantidad de gente escuchándote esta hora y quieres saber, por ejemplo, qué es un activo y qué es un pasivo.
3: Por ejemplo, para ponértelo así, por ejemplo, un activo es lo más parecido a un teléfono que puedes usar ese teléfono. Yo veo TikTok en mi teléfono y eso no hay problema, o sea, no hay problema en eso. Bueno, si hay problema, si solo ves TikTok, pero no hay problema en eso si tú usas ese teléfono para editar y tú ganas dinero editando. Si grabas con ese video y grabando, no sé, para cierta persona que ese video de una tienda, por ejemplo, tú le grabas los videos, se los editas, puedes ganar un dinero. Eso es lo más parecido a un activo, porque este teléfono te está ayudando a ganar dinero aunque tú hayas gastado dinero en él. Un pasivo es un teléfono, el mismo teléfono que solo usas para ver TikTok, para ver Instagram, para pasarte metido toda la vida en el perfil de alguien. Eso es lo más parecido a un pasivo y eso es lo que es un pasivo. Entonces, un teléfono puede ser usado en dos formas y esas dos formas pueden ser pasivo o activo, ¿ok? Y bueno, también pasa con muchas cosas. Una computadora, para partir de una computadora que usas para programar juegos es un activo, pero una computadora que uses para ver Netflix todo el día es un pasivo. Unos zapatos son un pasivo. Ahí no te puedo decir que es un activo. No sé para qué pudiera poner zapatos para jugar fútbol. en todo caso. Pero sí hay una gran diferencia entre activos y pasivos que la gente debería saber.
2: Qué bueno. Más que teoría, ejercicios prácticos para entender, porque de verdad, ¿cuántas veces o cuánto tiempo estamos siendo pasivos? Pudiendo ser activos con todas las herramientas e instrumentos que tenemos en la mano. Y bueno, Miguel, nos has dado como en el clavo, ¿verdad? ¿Cuántas horas pasamos en el teléfono siendo pasivos sin generar ningún ingreso económico importante, pudiendo monetizar, por ejemplo, que es un término muy común hoy por hoy? Ahora, Miguel, vamos a seguir con este espacio formativo para los niños que te escuchan, los adolescentes, los jóvenes y también los adultos, porque estoy aprendiendo contigo. Déjame decirte, ¿qué es una deuda buena y una deuda mala?
3: Ok. Cabe recalcar que yo no sabía qué era esto hasta que empecé a buscarme, porque yo pensaba que todas las deudas eran malas. Pero una deuda buena es lo que conocemos como, por ejemplo, una deuda universitaria, un préstamo universitario que tú uses para estudiar todo el tiempo que vayas a estudiar, y que con ese, por ejemplo, alguien que estudió Derecho, entonces después ejerza su carrera y empieza a ganar dinero a través de su carrera, pues como hace cualquier persona normal. Una deuda mala es el mismo préstamo universitario, pero nunca ejerciste tu carrera, o no terminaste la carrera, o bueno, un montón de cosas más. Una deuda buena también puede ser, con el mismo ejemplo de la computadora, un préstamo, porque un préstamo no jugo tiene que ser del banco, un préstamo puede ser un dinero que me prestó mi mamá para algo, ¿ok? Bueno, un préstamo que tú pidas para una computadora, pero esa computadora es para programar, ¿ok? O un préstamo que tú pidas para dinero, o sea, tú pides dinero, yo le pido dinero a mi mamá, pero no le digo para qué. ¿Por qué? Porque es para unos zapatos que quiero usar para sorprender al chamita que me gusta. Eso no, no te va a generar ningún dinero, ¿ok? Entonces, sí, la deuda buena y la deuda mala también hay que saber diferenciarlas.
2: Claro que sí, a lo mejor está asociado también a esos gastos hormigas, ¿no? Que te endeudas con un préstamo de un dinero y lo haces, lo malgastas, ese dinero que pudiese ser invertido y que eso se pudiese haber multiplicado. Ahora, muy importante poder diferenciar dos términos que son muy comunes usar. Por ejemplo, se habla mucho de ahorro e inversión. ¿Qué diferencia hay entre ahorro e inversión, Miguel?
3: Bueno, porque realmente muchos confunden ahorro e inversión, porque piensan que es lo mismo, pero no es lo mismo. ¿Por qué? Porque todos tenemos, cuando pensamos en el ahorro, a todos nos llega así por ahí pues, la imagen del cochinito. Entonces, imagínense el cochinito. Tienes el cochinito aquí y tú metes dinero ahí. Claro, tú metiste dinero en el cochinito, pero realmente ese dinero ahí dentro, esto, estamos hablando del ahorro aquí, ese dinero ahí dentro del cochinito no se va a multiplicar ahí dentro, solo va a crecer cuando tú le metas más dinero al cochinito. En cambio, en la inversión, si tú tienes el cochinito y le metes dinero, es como un cochinito mágico. Ahí dentro de la barriga del cochinito, por así decirlo, el dinero va a crecer. Y cuando te des cuenta, cuando saques dinero, va a haber más del que metiste. Ok, bueno, sí, es una inversión que sale bien, obviamente.
2: Claro que sí. Bueno, muchas veces, o nos enseñaron, a mí, no sé a ti, güey, yo creo que a ti no te enseñaron así. Eres de otra generación, pero a mí me enseñaron que ahorrar es guardar dinero en una cuenta bancaria o en el cochinito. Resulta ser que ese dinero que está allí se está devaluando, ¿verdad? Y bueno, qué importante es que podamos aprender a ahorrar, pero haciendo inversiones. Haciendo inversiones para multiplicar ese dinero y no dejarlo ahí guardado, estancado. Mira, hay otro término, y ya vamos cerrando, que tiene que ver con el presupuesto. ¿Qué es un presupuesto?
3: Bueno, un presupuesto antes se usaba mucho con Excel. ¿ok? Y hoy en día usan Excel, pero Excel es lento para mí. En cambio, hoy en día hay muchas aplicaciones que te ayudan. Por ejemplo, mira, te voy a mostrar aquí una que yo uso. Ah, esta. Por ejemplo, yo uso esta aplicación.
2: ¿Cómo se llama?
3: Bueno, está, el nombre es en inglés, pero Money MGR. Esa aplicación es una maravilla y es la cosa más fácil de usar. Porque literalmente te dice, bueno, tú le dices, inicia sesión, tal. Agregar. Entonces, ingreso o egreso. Y si es egreso, puedes poner $20 se fueron. Pones $20 en qué, en comida. Y puedes especificar, no sé, hamburguesas con mi mamá. Se fueron $20 en unas hamburguesas con mi mamá. Y ahí, por ejemplo, puedes poner ingreso. Entonces yo puedo poner ingreso, taller, no sé, ingreso, taller del viernes. Y pongo $50. Taller del viernes que hice online. Entonces, ahí puedo ir llevando y saber en qué gasté, en qué gané y así.
2: Claro que sí, muy importante. Mira, ya estamos llegando al final de la entrevista. Esta conversación está muy buena, pero lamentablemente los tiempos en la radio y en los medios es corto, ¿no? Pero quisiera aprovechar, porque sé que tienes muchos proyectos, estás preparando formaciones, próximamente tendrás una. Cuéntanos de eso, que estás soñando y que estás pensando hacer para seguir cumpliendo con tu sueño de ser emprendedor y también de un gran educador financiero.
3: Bueno, realmente, yo hoy estoy cerca de dar dos cursos, ¿ok? Uno es mi tan preciada masterclass que doy todos los meses, ¿ok? Ahí enseño cosas básicas de finanzas como ahorro, inversión, presupuesto. También enseño deuda buena, deuda mala, que es un broker, que es una acción, que es un índice bursátil. Pero yo realmente en esa masterclass no enseño a invertir, porque muchas veces preguntan, ¿tú enseñas a invertir? No, yo enseño a invertir. Esa masterclass es el 6 de junio, ¿ok? Para antes de pasarme al claro. Bueno, pero no, eso lo digo al final, terminé de dar la otra información. Yo realmente enseño a invertir y enseño qué es el análisis fundamental, el análisis técnico y obviamente lo que acabamos de ver de la masterclass en unas mentorías de 3 semanas que doy todos los sábados durante 3 semanas. Ahí enseño a invertir, el análisis fundamental, el análisis técnico, ¿ok? Todo lo que enseño en la masterclass, más lo que te acabo de decir, el análisis técnico, el análisis fundamental, y enseño a invertir. Ese sí tiene un costo más elevado, pero realmente es algo que, bueno, su hijo, hija, o la persona que esté escuchando misma, va a apreciar mucho.
2: Sí. Cuéntanos, ¿dónde puedo o dónde pueden los oyentes de Radio Fe Alegría, los papás, las mamás, los chamos que te están escuchando a esta hora, tener más información de lo que nos acabas de decir, de todos esos proyectos que tienes para seguir aportando tus conocimientos y tu experiencia a tantos chamos del país?
3: Bueno, ok, pueden, primero que todo, síganme en Finanzas con Miguelito, ok. En Finanzas con Miguelito sale el número de teléfono al cual pueden escribir, o si no, el mismo número de teléfono que está en el Finanzas con Miguelito, pero si les da flojera meterse, pero síganme. 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Pregunta por la mentoría o por la masterclass y ahí se le va a estar dando la información y bueno, el costo que tiene esas dos clases.
2: Nos quedan 30 segundos. ¿Qué consejo le darías a los papás que nos están escuchando hoy por la radio aquí en el programa en este país para que motiven a sus hijos a desarrollar actos positivos como los que tú estás desarrollando?
3: Bueno, un consejo y para seguir promocionando mi masterclass, que lo metan en mis cursos, voy en un curso de finanzas, y una frase que me gustaría decir que dijo el propio Benjamin Franklin, derrama tus bolsillos en tu mente y tu mente llenará tus bolsillos, ¿ok? Es muy importante porque si tú gastas tu dinero en educación, esa misma educación es la que te va a hacer gastar dinero. Y bueno, yo creo que con eso nos podemos despedir.
2: Claro que sí, Miguel, gracias por acompañarnos en esta tarde, por compartir pues todo lo que significa para ti este desarrollo de convertirte en todo un gran educador financiero. Ya prácticamente lo eres. Seguramente hay mucho más que aprender, mucho más que aportar. Estás también multiplicando esos conocimientos que vas adquiriendo con claro. otros, abres espacios de formación. Uh-huh. Y bueno, ya te vamos a seguir. @
3: Finanzas con Miguelito en Instagram. 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
2: Claro que sí, este que escucharon fue a Miguel Octavio Rojas Ruiz. Él es un emprendedor, un adolescente emprendedor, un educador financiero que, bueno, sigue colocando el nombre del país bien en alto. Recientemente acaba prácticamente de bajarse de un avión, pues estuve en Colombia en una gira, ¿no? Y participó en la Cumbre Internacional de Emprendimiento Infantil y Juvenil, creador de programas de educación financiera para jóvenes. La reseña de esta entrevista también la tendrá usted en nuestra página web, radiofealegrianoticias.com. Vamos a la pausa, ya venimos con la parte final de nuestro programa con noticias relacionadas al emprendimiento en Venezuela.
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4: Y 50 minutos.
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2: Estamos de vuelta con todos ustedes con más del programa En este país a través de la señal nacional de Radio Fe y Alegría. Ya en este último segmento a la 1:53 minutos de la tarde vamos de regreso con temas relacionados al emprendimiento. Hoy lo que está en tendencia. A continuación.
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2: Y bueno, recibimos a esta hora a María Gabriela Álvarez, productora, periodista de este espacio. Hoy en lo que está en tendencia en el mundo del emprendimiento, conversaremos de lo que es emprender y cómo convertir una idea en realidad. Seguramente a usted le está pasando por su cabeza comenzar a emprender. Con todas estas entrevistas que estamos teniendo, le está gustando la cosa, como dicen popularmente, porque la cosa es emprender. ¿Y qué es el emprendimiento y cómo convertir esa idea que usted tiene en su cabeza en una idea de negocio? María Gabriela Álvarez nos acompaña a esta hora. Buenas tardes, María Gabriela. Feliz jueves.
3: Buenas tardes, Rosender. Buenas tardes a todos los que nos escuchan a esta hora. Así es, feliz jueves. Aquí estamos trayéndoles el acontecer y las tendencias en el mundo del emprendimiento. Y es que dentro de todo, quizás es importante recordar qué es el emprendimiento, pues ese proceso de crear algo nuevo o de dar un uso diferente a algo que ya existe, asumiendo riesgos e incertidumbres, por supuesto, para generar un valor económico, también social y tecnológico. Es la capacidad de identificar una oportunidad, movilizar los recursos y desarrollar una visión estratégica para crear, lanzar o gestionar tu negocio o tu proyecto. Eso es el emprendimiento, pues el espíritu de un emprendedor ha sido históricamente la fuerza que impulsa la innovación y la creación, por supuesto, también de riquezas o proyectos que dan esa identidad a Rosender.
2: Claro que sí, es muy importante tener claridad en este proceso a la hora de emprender, ese espíritu necesario para comenzar a desarrollar una idea de negocio que tiene algunas características, ¿no? La identificación de oportunidades, la innovación y la asunción de riesgos, que son como características propias del emprendimiento.
3: Sí, así es. Tiene esas características que forman parte de ese desarrollar o crecimiento de una persona que decide emprender. Y es esa identificación de oportunidades, poder visibilizar y detectar los nichos del mercado, los problemas que no tienen solución y también las necesidades de esos clientes para, partiendo de todo esto, pues vean esa oportunidad. Y por supuesto la innovación, que también es esa característica clave de crear un producto, un servicio, un modelo de negocio que aporte un valor distinto o añadido al que ya tienen los otros productos o negocios del nicho el que te estás decidiendo. Asumiendo riesgos y es estar dispuesto a invertir tu tiempo, la capital y el esfuerzo personal en un contexto de incertidumbre. Pues los objetivos de un emprendimiento, pues es la clave de, varían por supuesto los objetivos de acuerdo a ese emprendimiento que tú tengas y escojas, pues su escala, su objetivo, su origen también, ofreciendo diversas rutas que les permitan al emprendedor, por supuesto, hacer crecer ese negocio. Y bueno, es parte de lo que es ese emprendimiento escalable, pues son varios tipos de emprendimientos, Rosender.
2: Claro que sí, hay varios tipos de emprendimiento y queremos pues compartir con todos ustedes las oportunidades que puedan tener. Quizás si está iniciando en este momento una idea de negocio, bueno, allí está la tendencia del emprendimiento y cómo convertir esa idea que le ronda su cabeza en una idea de negocio. Gracias, María Gabriela, por acompañarnos en esta tarde, por compartir con nosotros lo que está en tendencia en el mundo del emprendimiento. Feliz jueves para ti.
3: Feliz jueves para ti también, Rosender.
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2: Y bueno, vamos al cierre del programa porque quiero contarles al cierre de nuestro programa que se está proponiendo una taquilla para agilizar trámites de emprendedores. Cabempre, la Cámara Venezolana de Emprendimiento, a través de su presidencia, en la persona de Elías Rodríguez, ha manifestado el respaldo de la institución a la consulta pública nacional que se lleva a cabo en el país, orientada a la optimización y simplificación de trámites administrativos, un proceso enmarcado en el artículo 8 de la ley orgánica que rige la materia. El presidente de Cabempre, Elías Rodríguez, dijo que esta iniciativa está abierta por un lapso de 15 días y representa una oportunidad clave para que la población en general, incluyendo a los emprendedores, comerciantes, empresarios y prestadores de servicios, planteen sus inquietudes y quejas y sugerencias de cara a la ejecución de un nuevo ecosistema de simplificación de trámites en el país. A pesar de calificar el proceso como positivo, este representante gremial señaló que el sector requiere medidas adicionales y más ágiles. Informó que Cabempre ha propuesto formalmente la creación de una taquilla única que permita centralizar las distintas gestiones y permisos que deben cumplir los emprendedores al momento de formalizar sus proyectos, una necesidad que se hace aún más urgente en el interior del país o en las diversas regiones de nuestro país. Finalmente aclaró que desde la Cámara de Emprendedores consideran fundamental la existencia y cumplimiento de estas regulaciones, y ya que son los mecanismos encargados de avalar la excelencia de los productos y servicios que se ofrecen a los ciudadanos, porque el objetivo principal es agilizar las vías burocráticas y relajar los controles de calidad. Así que bueno, importante este espacio, así que no desaprovechen esta plataforma y esta consulta que se está abriendo en el país. Nosotros nos vamos despidiendo, se nos acabó el tiempo, agradecidos de poder acompañarles en esta tarde, agradecidos con nuestro invitado, a Miguel Octavio Rojas Ruiz, quien estuvo con nosotros, este jovencito de 12 años que de verdad nos dejó boquiabierto con toda la experiencia, con todos los conocimientos que ha adquirido. Y bueno, me imagino cómo será en unos años Miguel, un gran referente nacional e internacional en materia de finanzas. Nos despedimos en el control técnico y la producción del programa, María Gabriela Álvarez, en la subdirección de comunicaciones, Gurmelis Villalobos, en la coordinación de producción y programación nacional, Anthony Galindo, y en la conducción de este espacio, que les habla y les acompaña hasta esta hora de la tarde, Rosender Vies. Que tengan un feliz jueves, quédense en sintonía de Radio Fe Alegría con nuestra programación educativa, informativa y de entretenimiento. Feliz tarde para todos.
0: Así concluye esta edición. 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
4: 2 de la tarde y 1 minuto.
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1: A esta hora de la tarde del jueves 28 de mayo nos vamos a San Cristóbal, y es que en Táchira muchos de los pacientes que acuden a Colombia lo hacen por razones de salud. Nuestra compañera Luz Colmenares nos reporta.
2: El presidente de la Asociación de Jubilados y Pensionados de Enfermería del Estado Táchira, Roberto Duque, aseguró que la crisis del sistema de salud venezolano obliga a gran parte de la población tachirense a trasladarse al norte de Santander en Colombia para recibir atención médica, señalando las precarias condiciones de los centros asistenciales del Estado.
3: La actualidad, el 70% del profesional o de la población venezolana de zona de frontera se ve obligado a correr, a acudir a la salud del norte de Santander o el hermano país Colombia. Primero, por los bajos recursos que estamos percibiendo del Estado por los años de servicios que brindamos. Segundo, porque las infraestructuras de los centros hospitalarios están en déficit.
2: De igual modo, el dirigente gremial señaló que hospitales de frontera como los de Junín y San Antonio solo mantienen operativas las áreas de emergencia y sala de partos. Desde el estado Táchira, Luz Colmenares, Radio Fe y Alegría Noticias.
1: Más información en los próximos minutos. En una hora nos encontramos con más noticias.
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4: 2:30 p.m.
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0: 2 de la tarde y 34 minutos.

cristiana que representa la Iglesia de Dios, os pregunto, si alguien tiene un impedimento para que esta unión se realice, que lo diga ahora o que calle para siempre.

0: 3:04.
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5: Bueno, los años aquellos me gustaba mucho con el doctor López, el baúl de los recuerdos.

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4: 3 de la tarde y 9 minutos.

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1: A esta hora de la tarde de este jueves 28 de mayo les contamos que el gobierno de Estados Unidos procedió a retirar las restricciones financieras y operativas impuestas contra diversas embarcaciones petroleras que habían sido penalizadas de manera formal por conformar la denominada flota fantasma, una red marítima de gran escala utilizada por la comercialización clandestina de crudo venezolano con el firme objetivo de evadir las sanciones dictadas desde Estados Unidos. La OFAC formalizó la exclusión de su lista de penalizaciones de los tanqueros de Espina, Adriana y Mía, esta última identificada además bajo las denominaciones de Freedom y Magus. Ambas naves de gran calado poseían restricciones vigentes dictadas bajo el amparo de la orden ejecutiva que regulaba las transacciones del sector energético de Venezuela. De acuerdo con el desglose técnico de los registros marítimos internacionales, el buque cisterna de Espina Adriana, el cual navega bajo el pabellón de Liberia y posee la identificación IMO 91-82667, figuraba comercialmente asociada a la corporación Balito Bay Shipping Incorporated. También se aprovechó la actualización de sus registros para suprimir de forma simultánea las restricciones administrativas contra otros buques petroleros inmersos en distintas redes globales de evasión. Más información en los próximos minutos. A esta hora les acompañó Alexander Medina.
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9: Tres de la tarde y 37 minutos.

0: 4:02 p.m.
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0: 4:06 p.m.
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Buenas tardes. Llegó la hora dedicada a los soñadores de casa, la hora de la familia. Empieza la escuela en la radio, un espacio para acompañar, entretener y compartir aprendizajes. Muchas gracias por escucharnos.

Las lluvias han empezado a caer con fuerza en algunas zonas del país, así que estar pendiente de eliminar las aguas estancadas para que el zancudo patas blanca y la Aedes aegypti no se quede cerca de tu casa poniendo en riesgo a tu familia con el dengue. Por eso vamos a bailar, pero estar conscientes de eliminar las aguas estancadas. Vamos a bailar merengue dengue.

0: celebramos el Día Internacional de la Higiene Menstrual para romper tabúes, concienciar sobre derechos humanos y combatir la pobreza menstrual. La fecha, impulsada por Wash Unit, simboliza el promedio de 28 días del ciclo. Acuérdense que el periodo menstrual debe aparecer regularmente cada 28 días y generalmente son 5 días de sangrado, pueden ser menos, pero es lo que más puede estar una mujer sangrando durante su menstruación. Por eso escogieron la fecha 28-5, 28 de mayo. Entonces ya sabes esa explicación porque hoy es el Día Internacional de la Higiene Menstrual. Y es que muchas niñas, muchas adolescentes tienen la sorpresa de que han manchado su ropa interior con sangre y no saben por qué, porque es un tema que se habla muy poco en la casa. Así que hoy queremos que niñas y niños pues oigan qué es esto de la higiene menstrual. Escuchemos el audio de Amy, una adolescente que recibió un taller llamado Nuevas Reglas, un espacio donde niños, niñas y adolescentes aprendieron que la menstruación es un proceso natural, que no es una enfermedad y que hay que verla de manera segura, informada y digna, porque es un derecho de todos y todas, saber qué pasa a nuestro cuerpo. Escuchemos a Amy.
1: Cuando me vino mi primera menstruación, yo estaba en primero de secundaria y me asusté mucho porque no sabía qué era. O sea, mi mamá ya me había hablado de esos temas, pero no estaba segura si era la menstruación. En el colegio no tenía con quién hablarlo y me daba vergüenza mancharme o que mis compañeros se burlen de mí. En mi colegio veo que muchas de mis compañeras también viven su menstruación así, solas, con vergüenza, sin contarle a nadie, y eso me hace sentir mal, porque no es justo que las adolescentes tengan que ocultar algo que es natural de su desarrollo. Y ahora, con los talleres sobre menstruación, encontré un espacio donde sentirme más libre para hablar del tema, porque en el taller hay chicos y chicas que también tienen la misma idea de lo que yo pienso. Tengo más información para gestionar mi ciclo menstrual. Aquí aprendimos de manera dinámica y algo que me impactó fue saber que vivir la menstruación de manera digna es un derecho que todas debemos de tener acceso. Y ahora también veo que entre mis compañeras se empieza a hablar más del tema sin sentir vergüenza y temor a lo que digan las demás personas. Ya no es algo que vivimos de manera oculta. Me siento más acompañada y me siento muy feliz por eso. A otros adolescentes les diría que se animen a participar de este proyecto, porque nos enseña mucho a acompañarnos y es un espacio donde puedes dialogar sin sentirte juzgada. Que chicas y chicos tenemos el mismo objetivo, que es que la menstruación se viva de manera más natural. Rompamos el silencio.
0: Y nos vamos con esta canción sobre la menstruación, Flores Rojas. Escucha con atención la letra.

0: En unos colegios de Fe y Alegría, en la zona central, tuvieron espacios de formación hace algún tiempo sobre la menstruación y valoraron la importancia de adquirir toallas sanitarias en el colegio, la existencia de papeleras en el sanitario. A veces vas al baño de las niñas y no hay papeleras. Entonces, ¿dónde depositamos la toalla sanitaria que se ha utilizado? Y que siempre haya agua en los baños, que los baños tengan un tanque especial, porque en esos momentos, esos días que las chicas están sangrando, necesitan buena higiene, necesitan cambiarse sus toallas sanitarias. Entonces, en las escuelas hay que crear un ambiente de seguridad para esos momentos de menstruación en nuestras niñas.
1: Adivina, adivina, adivina quién será.
0: Vamos con la sección de la adivinanza, a mover las neuronas. Adivina, adivinador, adivinadora, quien adivine, buen o buena adivinadora será. En la categoría de la semana, montañas, cerros y picos de Venezuela. Escucha con atención, es el cerro más elevado en Nueva Esparta. Allí se puede practicar turismo de montaña. Su nombre es un vocablo indígena. Repito, es el cerro más elevado de Nueva Esparta. Allí se puede practicar turismo de montaña. Su nombre es un vocablo indígena. ¿Cuál es el nombre de este cerro más alto de Nueva Esparta?
2: De la tierra.

0: 4 de la tarde y 20 minutos.
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0: Cuatro de la tarde y 21 minutos.

fin, tienes la respuesta a la adivinanza. Familia Moreno, ya saben el nombre del cerro más alto de Nueva Esparta. ¿Y qué nos dicen los marcanos? Pero ¿cuánta familia marcano hay en Nueva Esparta? Sí, sí, sí, allá en la isla. Recuerdo la adivinanza. Es el cerro más elevado en Nueva Esparta. Allí se puede practicar turismo de montaña. Su nombre es un vocablo indígena. ¿Cuál es el nombre de este cerro más alto de Nueva Esparta? El Cerro de Macanao. Es el punto más elevado de la península de Macanao en el estado de Nueva Esparta. Una península es una extensión de tierra rodeada por agua, salvo por una por donde está unida a un territorio de mayor tamaño. Sí, qué interesante eso, ¿verdad? Entonces, esa parte, busquen un mapa de Venezuela, el estado de Nueva Esparta. Y hay una parte pequeñita, delgadita, ese poquito de tierra que une una de mayor tamaño, se llama península. Interesante, ¿verdad? Macanao es un vocablo.

los chipilines van a practicar mate mágicas. Hoy estaremos restando, quitando. Busca granitos de caraota, papel y lápiz mientras se escucha a la una.

que tienes todos los materiales allí, toma 10 granos de carautica o de cotufa o de lenteja y en un papelito escribe el número 10. Retira de ese grupo de 10 granitos 3 y en el papelito al lado del 10 coloca el 3 separado, ¿ok? Que no quede juntico. Cuenta cuántos granos quedaron y escribe al lado del 3, pero separadito, escribe el número 7. Entre los números 10 y 3, como quitamos, vas a colocar el símbolo de la resta, que es una línea horizontal y se lee menos. Y después del 3, colocas las dos rayitas, una encima de la otra, las dos rayitas horizontales, que significa el igual a, el resultado. Y así tenemos el símbolo de la resta y el símbolo del igual. Volvemos a formar el grupo de 10 granos. Ahora restamos 6 granos. Separa del grupito 6 granos. ¿Cuántos granos quedaron de esta operación? 10 menos 6 igual a 4. ¡Perfecto! Volvemos a formar el grupo de 10 granos. Ahora, y anotamos el día en el papel, eso es. Ahora restamos 4, separamos 4 granos de ese grupo. ¿Cuántos granos quedaron? Muy bien, entonces escribimos en el papel 10 menos 4, lo que quitamos es igual a 6. Restar es quitar, es sustraer.

0: ahora para que facilite ese proceso de pensar cuando nos ponen un problema de matemática, podemos hacer los problemas dibujados. Si tengo 5 mangos y le regalo 2 a mi prima, ¿cuántos mangos me quedarán? Pues entonces haz un dibujo con los datos del problema. Te haces tú con 5 mangos en la mano, dibujas a tu prima y luego a ella le pones 2 mangos, pero te tachas de tus manos 2. Y así sabes cuántos mangos te dio. ¿Te parece? Vamos a un corte y ya regresamos con más de La Escuela en la Radio.
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0: 4 de la tarde y 34 minutos.
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0: 4 de la tarde y 37 minutos.
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peques gigantes. Como nos encantaría que se apasionen, que sientan amor, cariño, deseos de leer, escuchar un cuento, porque esto les pone a volar la imaginación. Ya escuché por allí que viene la quinta película de Toy Story, pero los que la producen están empeñados en que los niños vuelen la imaginación. Claro, eso es importante, la creatividad. Y leer es una llave mágica para viajar, conocer nuevas palabras y mejorar la ortografía. Escuchemos Quiero para mí.

0: eso te invitamos a escuchar un cuento. Es la sección de cuento que te cuento, un cuento. Busca un lugar cómodo, fresco, donde puedas recostarte y escuchar esta historia. El niño que no sabía qué hacer con los enojos. Cuando se ponía bravo, no sabía qué hacer.
1: Simón llegó al colegio temprano. En el patio se sorprendió al ver un avión que le resultó muy familiar en manos de su amigo David. Ese era el avión que le habían regalado sus papás para el cumpleaños. David se lo había sacado de su mochila. ¿Cómo pudo hacer algo así? ¿Qué encontró Simón en la mochila? Un botón, un cuaderno azul, una regla, dos fideos, un chicle viejo, un lápiz de su hermana, que ella buscaba hace días, dos galletitas mordidas, pero del avión, ni noticias. Todo muy lindo. Pero entonces, ¿por qué le había sacado su avión sin permiso? Simón no supo qué hacer, ni tampoco qué decir. En ese instante, vinieron a su mente recuerdos de su gran amistad. Cuando se lastimó el pie y David lo llevó todo el camino a caballito. O el día que olvidó su vianda y David compartió con él la suya. O cuando lo defendió frente a chicos más grandes, mucho más grandes. Y cómo olvidar cuando le prestó la campera, un día de mucha lluvia. Simón se sentía mal. David era su amigo y, sin embargo, no quiso jugar con él durante todo el día. David le preguntó, ¿quieres que juguemos a la pelota? Simón le contestó, no. David le preguntó, ¿quieres que juguemos con la patineta? Simón dijo, no. No podía comer, ni siquiera lo que más le gustaba. Se sentía tan mal que fue a ver al doctor. Pero ahí tienes un enojo, dijo el doctor. Simón no quería estar enojado, así que tomó al pequeño enojo y lo escondió. Pero el enojo crecía. Intentó tirarlo, pero volvía. Hizo de cuenta que no estaba enojado. Intentó hacerse amigo del enojo y lo sacó a pasear, pero seguía enojado. Se distrajo haciendo cosas que le gustaban. Esperó a que se le fuera solo, pero no se iba. Estaba tan enojado que se empezó a enojar por cualquier cosa. No lo presto. Yo estaba primero. Esta comida está fría. No quiero ir al colegio. Y pensó que iba a vivir enojado para siempre. La idea de vivir enojado lo hizo enojarse aún más y se puso a gritar lo más fuerte que pudo. Pero el enojo seguía allí. Y al lado del enojo, ¡estaba el avión! Su avión se le había caído. Estuvo todo el día enojado con David y él no se lo había sacado. Decidió que tenía que disculparse. Fue a la casa de David para contarle por qué no había querido jugar con él. Y se enteró que su amigo nunca le sacaría algo sin permiso. Les había pedido a sus padres un avión igual al suyo para su propio cumpleaños. Después de disculparse, Simón se sintió más liviano y quiso recordar para siempre esta lección. Pensar para bien y hablar con el otro es la mejor manera de tratar los enojos.

0: Repasemos las matemáticas. Vamos a medir con la palma de las manos la puerta de tu casa, una ventana y una mesa. Con la palma de las manos bien estiraditos. Ahora busca una cinta métrica, un metro, y mide nuevamente la puerta, la ventana y la mesa. ¿Sabes que en los tiempos de antes la gente medía con brazos, tantas brazadas? Interesante, ¿verdad? Cuando inventaron el metro como unidad de medida, muchos países se pusieron de acuerdo para que fueran exactos los datos. Medir con palmas o pasos no arrojaba medidas exactas. Vamos a un corte y ya regresamos con más de La Escuela en la Radio.
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0: 4 de la tarde y 50 minutos. 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
3: Estamos de vuelta con la escuela en la radio y los gigantes de corazón están allí para estudiar la vida de una heroína, Juana de Arco. ¿Quién era esa señora?
4: En el año 1412, en el tranquilo pueblo de Don Remy, nace Juana. Desde niña, amaba ayudar a sus padres y escuchar historias de aventuras. Juana creció en una familia humilde. Su padre, Jacques, era un campesino y su madre, Isabel, le enseñó sobre los santos y la fe. A los 13 años, Juana empezó a escuchar voces misteriosas. Estas voces le decían que tenía una misión especial: salvar a Francia. Las voces le revelaron que debía ir a Chinon para encontrar al rey y ayudar a liberar Francia de los invasores ingleses, en la denominada Guerra de los 100 Años. El viaje fue largo y peligroso. Juana cruzó territorios hostiles disfrazada de soldado para evitar ser descubierta. Al llegar a Chinon, Juana impresionó al rey Carlos VII, revelándole un secreto que solo él conocía, ganándose su confianza. Con el apoyo del rey, Juana fue armada líder del ejército francés y dirigió a los soldados hacia la liberación de Orleans. Fue una batalla histórica y que convirtió en leyenda a Juana de Arco. Bajo su liderazgo, las fuerzas francesas ganaron la crucial batalla de Orleans, marcando un punto de inflexión en la guerra. Después de la victoria, Juana acompañó al rey Carlos a Reims, donde fue coronado en una gran ceremonia, cumpliendo parte de su misión. Tristemente, Juana fue capturada en una batalla posterior por los borgoñones, quienes la entregaron a los ingleses. Juana fue sometida a un juicio injusto y condenada por varias acusaciones. A pesar de su valentía, enfrentó un destino cruel y la condenaron a morir quemada en una hoguera. Aunque Juana murió joven, su espíritu indomable y su fe en su misión inspiran a todos a luchar por lo justo y verdadero. Incluso fue declarada símbolo nacional de Francia por decisión de Napoleón Bonaparte en el año 1803.
3: Ella fue una estratega militar para esa época. Una mujer que vestía de hombre no era de fiarse. ¡Uy, qué rara esa mujer! ¿Cómo se le ocurre? Y la criticaba mucho. Escuchemos ahora Arroz con Leche, pero en una versión diferente.

Es tuyo y queremos escucharte. Envía un diálogo imaginario entre Simón Bolívar y la Negra Matea. ¿Qué te parece? Y lo grabas al WhatsApp más 58412-894-8092. Y aquí en la escuela, en la radio, podemos compartirlo. ¿Te parece? Anímate. También puedes contarnos sobre las actividades deportivas que realizas, lo que hacen en la semana de tu escuela, enviar un saludo. Este espacio es tuyo. Y repasemos las matemágicas con los gigantes de corazón. Vamos a multiplicar por la unidad seguida de cero. Facilito, ¿verdad? Todo número multiplicado por 1 da como resultado el mismo. En la multiplicación, el 1 es un elemento neutro, es decir, no altera el número que está allí con el que estamos haciendo la operación. Un número entero multiplicado por la unidad seguida de ceros, se escribe el mismo número y se le agregan los ceros. Más facilito no puede ser. Por ejemplo, 7 por 100 es igual a, muy bien, 7 y le agrego 2 ceros, 700. 45 por 100, 4.500. Ahora resuelve tú. 3 por 1.000, 1.000 tiene 3 ceros. Segundo ejercicio, 760 por 10, ¿cuántos ceros tienes que agregar? Y el último ejercicio, 4 por 100. Y nos vamos con la canción Todo Saldrá Bien.

Y en el Día Internacional de la Menstruación, ¿sabías que muchas niñas y adolescentes menstruantes no asisten a las clases porque no cuentan con toallas sanitarias o panties de tela para la menstruación y entonces prefieren quedarse en la casa? Ni tampoco tienen copas menstruales para gestionar la higiene de este ciclo natural de las mujeres. Entonces, si no apoyamos estas situaciones, son niñas que pueden tener un examen, una exposición y no van y dicen que flojera, tuvo miedo, ay, no estudió y resulta que es que le vino la menstruación o la regla, como también lo dicen en algunos lugares, y no fue a clase porque no tenía otra toalla sanitaria para cambiarse. Gestionar de manera digna la menstruación es un derecho. Conversa sobre la menstruación con un familiar de confianza, con la maestra, con tus compañeros de clase. Hablen de este tema y no importa que estén los varones, porque en el futuro ellos podrán ser papás de hembras. Entonces le podrán explicar a sus hijas que esta condición de la menstruación es de lo más natural, y quien ya empieza a menstruar llega a una etapa de crecimiento, se hace más grande y en cualquier momento podría ser una mamá. Por eso allí tienen que conocer bien cómo funciona su cuerpo, cómo saber que tener una relación íntima podría acarrear un embarazo, y además no, seguro que ni siquiera habían pensado en eso. Así que con la menstruación vamos diciéndole al mundo, estamos creciendo.

0: Y llegó el momento de decir hasta mañana. Nos despedimos, pero mañana a las 4 es la cita por este mismo dial. La Escuela en la Radio llegó hasta ustedes gracias a todo este equipo de Fe y Alegría Educomunicación. En la Dirección Nacional, Vidalina Campos. Desde la Subdirección de Comunicaciones, Wirmelis Villalobos. Anthony Galindo en Producción y Programación Nacional. En la Producción General de la Escuela en la Radio, Legicia Torres. Y en la Postproducción, nuestro amigo Alcides Tocuyo, quien sube y baja botones, corta, pega, hace una operación a estos audios. Quien les habla con mucho cariño, Leti. Chao, hasta mañana viernes, que tenemos los cuentos, las historias del Museo de los Niños de Caracas. Chao.
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0: 5:03. 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
6: 5 de la tarde y 7 minutos.

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1: 5:30 p.m.
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14: 5 de la tarde y 36 minutos.

0: 6 de la tarde, en punto. 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
1: Eduardo Soto Parra, miembro del Centro Gumilla. Hoy, por supuesto, seguimos hablando de reconciliación, pero en este caso también de reconciliación y comunicación. Buenas tardes, padre.
2: Muy buenas tardes, Jorge. Saludo también a toda la audiencia de Fe y Alegría a nivel nacional que nos escucha a través de la red de radio emisora de Fe y Alegría.
1: Padre, venimos hablando, bueno, desde la semana pasada hablamos de reconciliación nacional, ya veníamos hablando de reconciliación comunitaria, también de reconciliación interpersonal también, pero en este caso, pues vamos a hablar de reconciliación y comunicación. ¿De qué trata? ¿Estamos hablando de reconciliación y comunicación? ¿Es lo mismo?
2: Bueno, no es lo mismo. Obviamente, comunicar, como bien lo sabes, pues es una dimensión de los seres humanos que la podemos manifestar de muchísimas maneras y que es el método a través del cual o el medio a través del cual nosotros transmitimos lo que sentimos, lo que expresamos, nuestros deseos, nuestros afectos. La comunicación está presente en todas las actividades humanas prácticamente, porque donde hay cultura hay comunicación y donde hay comunicación hay cultura. Entonces todo lo que nosotros realizamos como seres humanos de alguna manera, para que no quede solamente dentro del fuero interno, para que no quede solamente como una intención personal, tiene que comunicarse. El punto está en que podemos comunicarnos bien o podemos comunicarnos mal. Y ahí es donde muchas veces cuando nos comunicamos mal es que surgen los conflictos que luego van a demandar pues todo lo que es la parte de la reconciliación.
1: Claro, porque cuando hablamos de reconciliación, por supuesto, para que haya una reconciliación genuina, tiene que haber una comunicación honesta, ¿no?
2: Es necesario que se comuniquen las personas de la manera adecuada. Y que porque si no nos comunicamos de manera adecuada, lo que podemos hacer es incluso exacerbar el conflicto que queremos resolver a través de la comunicación y la reconciliación.
1: Claro, y si no se sanan las heridas, por ejemplo, del pasado, padre, no puede haber una comunicación fluida, ¿verdad?
2: Bueno, pero es que esas heridas no se pueden sanar si no las comunicamos adecuadamente. Ese es el punto. El punto está en que si yo me quedo con la herida y solamente yo la conozco o solamente la conozco yo en mi grupo social, en el caso de que sea una herida colectiva, y yo no la sé comunicar a la otra persona que pueda ayudarme a sanar, me quedo con la herida y si la comunico mal, incluso la exacerbo e impido que el proceso de reconciliación se abra o se mantenga en el caso de que ya haya comenzado.
1: Sí, eso es bien interesante porque cuando hablamos, por ejemplo, de una relación, pues ya sea de pareja, familiar, de amistad, de trabajo, y estas relaciones pues se han fracturado, reconstruir el puente, o sea, reconstruir eso requiere algo más que dejar las cosas pasar, ¿no? Me imagino que requiere pues de una estrategia comunicacional también para que haya una empatía y también mucha paciencia, ¿no?
2: Así es, uno de los elementos más importantes dentro de cualquier proceso de reconciliación es la generación de confianza. Y la manera en cómo nosotros construimos confianza es comunicándonos adecuadamente. Si nosotros lo único que hacemos es quejarnos, no estamos comunicándonos adecuadamente y no podemos aspirar a que la otra persona inicie un proceso de reconciliación o por lo menos acuerde llevarlo adelante. En cambio, aunque la herida sea muy grande, si sabemos comunicar lo que nos pasa, si sabemos comunicar nuestras emociones y sentimientos, podemos expresar nuestras necesidades, podemos entonces incorporar a la otra persona dentro de lo que es mi proceso de sanación y al incorporarse la otra persona dentro de ese proceso, ciertamente estaríamos iniciando o estaríamos manteniendo un proceso de reconciliación que, si es visto así, sería muy probablemente exitoso.
1: Sí, porque todo radica también en la comunicación y también dentro de la comunicación estamos hablando de la escucha activa, ¿no? Escuchar para entender al otro, no para pensar en la próxima respuesta o cómo defendernos, porque muchas personas también se ponen a la defensiva, ¿no? Es un poco esto, ¿no?
2: Recordemos que la comunicación tiene siempre dos, al menos dos sujetos, el emisor y el receptor. Siempre desde pequeños nos han puesto pues ese esquema, ¿verdad? Está el emisor, el receptor, el mensaje y el medio. Y tanto es así que el próximo programa lo vamos a dedicar exclusivamente a la escucha. Pero para poder hablar de escucha es necesario que hablemos primero de comunicación. Porque la escucha es un proceso que se da dentro del proceso de comunicación. Y si no sabemos comunicar adecuadamente, no podemos pedir que la otra persona escuche adecuadamente, sino que lamentablemente la otra persona también va a caer generalmente en el mismo error que comete el que está comunicando de manera equivocada las necesidades o las heridas o los sentimientos que le provocan las heridas o las ofensas sufridas por esa persona o ocasionadas eventualmente por esa persona con la cual se está comunicando precisamente para poder sanarse o para poder obtener pues una mejora de la relación que se ha resquebrajado producto de la ofensa recibida.
1: Y padre, ¿y por qué cuesta tanto comunicarse? Porque yo veo que en las organizaciones, en el trabajo, en la misma pareja, en las mismas relaciones también familiares, todo radica en la comunicación. O sea, yo siempre escucho, oye, pero nos faltó más comunicación, nos faltó habernos puesto de acuerdo, o incluso también decir las cosas, porque a la gente como que a veces le cuesta, ¿no? También.
2: Bueno, precisamente porque no nos sabemos comunicar. Es decir, nosotros que tenemos que comunicar es hablar, que comunicar es expresarse, y eso no es comunicar. Eso es uno de los elementos importantes para que haya un proceso de comunicación, pero la comunicación no es solamente la capacidad de habla o la capacidad de expresión, sino que es necesario que aprendamos, para poder hablar de reconciliación, que aprendamos a comunicarnos de manera no violenta. Y lamentablemente, el modo en como muchas veces hemos aprendido a comunicarnos en el hogar, en la escuela, en la calle, es a través de la comunicación violenta. Una comunicación violenta que incluso puede ser escudada o puede ser disfrazada, o puede aparecer como incluso bien intencionada. Pero al ser violenta no va a generar los efectos que supuestamente está llamada a producir en la comunicación que tú realizas. Y te puedo poner un ejemplo. Un ejemplo es que tú tengas a una persona, ¿verdad?, que está bajo tu cuidado, puede ser un hijo, un sobrino, y entonces esa persona, ese niño o niña, comete un error, puede ser que se le haya roto un plato cuando lo estaba fregando, puede ser que se le haya derramado la sopa sobre la mesa. Algunos de esos errores que son muy típicos en la crianza o en la cotidianidad de un hogar. Bueno, allí el modo como tú te comuniques va a definir si realmente eso que ocurrió

0: el error. Y entonces ahí tenemos esas dos vertientes, la comunicación violenta y la comunicación no violenta. Aun cuando la intención es la misma, es decir, corregir a la persona, que se podría decir que es una buena intención, es la comunicación violenta no va a producir el efecto deseado. En cambio, la comunicación no violenta va a producir el efecto deseado y va incluso a fortalecer la relación entre tu persona y ese niño o niña que ha cometido el error.
1: Cuando hablamos de comunicación violenta, padre, por ejemplo, ¿en qué porcentaje, por llevarlo a un porcentaje en Venezuela, las personas se comunican de manera violenta? ¿O estas cifras no son muy altas?
0: Mira, Santa, no han habido estudios cuantitativos en relación a la comunicación violenta. De hecho, nosotros pronto en el Centro Gumilla vamos a hacer una investigación sobre reconciliación, y uno de los tópicos que vamos a tocar obviamente va a ser eso, porque si nosotros estamos como venezolanos o culturalmente condicionados a comunicarnos violentamente y solamente no lo hacemos por presión social, es decir, cuando sabemos que la otra persona tiene poder, entonces solamente es el temor el único elemento que nos impide comunicarnos violentamente y no realmente un deseo genuino de poder transmitir lo que yo soy y siento sin necesidad de acudir a la violencia, porque estoy consciente que al ser violento no voy a lograr los resultados esperados. Obviamente eso puede perjudicar y puede dificultar que exista proceso de reconciliación, no solamente a nivel personal y interpersonal, sino también a nivel comunitario y a nivel nacional. Por eso es que para mí era muy importante que uno de los tópicos que tocáramos en una de las sesiones que estamos teniendo en esta serie sobre reconciliación es el tema de la comunicación para la reconciliación. Porque muchas veces queremos reconciliarnos o queremos que la gente se reconcilie, pero no sabemos comunicarnos para reconciliarnos. Entonces, al final, hacemos más daño que el que queremos, que el que ya existía antes de iniciar esa buena intención de la reconciliación. Por ejemplo, en el caso de que estaba mencionando del niño, puede ser que yo, con muy buena intención, lo que haga sea castigarlo físicamente, o gritarle, o hacerle saber el valor que tenía ese plato que rompió, que era el plato que había, que como me dijeron a mí una vez, descompletaste la vajilla. Ya la vajilla no sirve para nada porque ya no son los 6 puestos que había en la vajilla, sino que quedan solamente 5 puestos. Y entonces la persona que se le sirve esa vajilla se le va a tener que poner un plato de otro color o de otro motivo. Entonces ya la vajilla no sirve. Entonces, claro, te pones eso en un modo de culpabilizar al niño, de responsabilizar al niño de algo que él no tuvo la intención de hacer. Obviamente ese niño o esa niña lo más probable es que se ponga a llorar, o lo que también puede ser posible, y muchas veces pasa en nuestro entorno, se ponga incluso más violento. Es decir, que aprenda, que responda con violencia la violencia que le está sufriendo. Y entonces, y eso es lo que muchas veces pasa en nuestras conversaciones cotidianas o en los conflictos que tenemos cotidianamente. Si yo estoy manejando mi vehículo y de repente viene un carro y se me atraviesa, lo más probable es que yo responda violentamente, y la otra persona, al yo responder violentamente, también me responda violentamente. Uh-huh. Entonces allí, ¿quién va a ganar? Nos convertimos entonces en competidores, cuando realmente todos en el tráfico no somos competidores, somos colaboradores, porque todos compartimos un mismo espacio, una misma carretera, unas mismas aceras, un mismo estacionamiento. Y lo que tenemos que es aprender a comunicarnos de manera colaborativa para que efectivamente, si en caso de que me hayan ofendido, en caso de que me hayan dañado, la persona pueda incluso hasta disculparse o incluso reparar el daño que haya causado.
1: No, de hecho se habla muchísimo, padre, de comunicación asertiva, ¿no? Que, bueno, es esta habilidad de expresar pensamientos, todo lo que son los sentimientos, de manera directa, respetuosa, sin agredir a los demás, ni permitir que también te vulneren. Hay formas, y se habla incluso de técnicas para poder tener una comunicación asertiva, ¿no?
0: Sí, lo que pasa con la comunicación asertiva es que la comunicación asertiva solamente se queda en lo que tú expresas. Okay. En cambio, la comunicación no violenta, aparte de expresar las cosas de manera adecuada, tú también.

0: también vas a solicitar de la otra persona un cambio de manera respetuosa, de manera que también lo reconozca como valioso, como importante, como sujeto, para que la relación mejore. Por eso es que la comunicación no violenta completa el trabajo de la comunicación asertiva, porque la comunicación asertiva, sencillamente, yo lo que hago es que dejo de ser violento. Es decir, la comunicación asertiva siempre se ha enseñado o siempre se ha mostrado como un camino alternativo tanto a la comunicación violenta como a la comunicación pasivo-agresiva, en donde me dejo de comunicar, me quedo callado, no digo nada, pero por dentro yo estoy llenándome de rabia, de resentimiento, y aunque aparentemente no soy violento, lo soy, incluso con mi silencio. En cambio, en la comunicación no violenta, aparte de saber y de manejar nuestros sentimientos, manejar nuestras emociones, el recibir los mensajes que las emociones nos están dando, que tienen que ver directamente con las necesidades que han sido, cuya satisfacción ha sido puesta en peligro o vulnerada por parte del agresor, por parte del ofensor, en la comunicación no violenta serán técnicas también para poder, de manera respetuosa y adecuada, solicitar a la otra persona, al presunto agresor o ofensor, que me dé lo que yo necesito para que efectivamente la relación se pueda sostener en el tiempo, se pueda incluso mejorar y en el caso de haber sido dañado, ese daño se pueda incluso reparar.
1: Eso es bien interesante lo que usted está comentando, porque, por ejemplo, en el caso el hablar, dice mucho hablar desde el yo y no desde el tú cuando alguien tiene una molestia, ¿no? Expresar cómo yo me siento, lo vulnerable o la agresión que me hiciste, cómo yo me siento, ¿no?
0: Claro, y eso es, son su modo de vida y son técnicas que se enseñan y que deberíamos enseñar en todas las escuelas y deberíamos enseñar en todos los centros educativos, porque generalmente cuando una persona recibe una ofensa, lo primero que hace es ofender al otro, responder de manera violenta y caer en generalizaciones, caer en estereotipos, caer en etiquetas, caer en todo ese tipo de dinámica comunicativa que lo que busca en el fondo es la deshumanización del otro.
1: Claro.
0: Y al deshumanizar, imposibilitamos la reconciliación. Porque yo no me voy a reconciliar con una persona a la cual al menos no le conceda que tiene las mismas características humanas que yo, que tiene las mismas necesidades que yo puedo tener como ser humano. Y que, bueno, puedo estar en disenso o en conflicto con el modo como esta persona está resolviendo sus necesidades. Porque siento que al resolver sus necesidades me está agrediendo a mí. Siento que, por ejemplo, al emitir una ley que restringe el uso de ciertas expresiones o palabras en mis redes sociales, me está atacando a mí o me está impidiendo a mí desarrollarme el libre desenvolvimiento de mi personalidad. Pero yo primero tengo que saber que así como esa persona tiene necesidades, yo también las tengo. Y yo eventualmente, si estuviera en la situación o en la posición que tiene esa persona, quizás actuaría de esa misma manera y hasta peor. Entonces, en la comunicación no violenta, lo que se busca precisamente es que las personas puedan tener conocimiento, no solamente de sus emociones, como lo exige también la comunicación asertiva, sino que también podamos conocer cuál es el mensaje que esas emociones nos están transmitiendo a nosotros al momento en que las experimentamos. Y el mensaje fundamental que una emoción nos transmite es la satisfacción o la insatisfacción de una necesidad. Y mientras más importante sea esa necesidad, pues más violenta puede ser muchas veces la reacción. Si yo no estoy al corriente, si no estoy consciente de que cuando mi emocionalidad es la que ocupa o determina mi modo de obrar, lo más probable es que yo genere un comportamiento y una comunicación violenta.
1: Es que esto es bien interesante, padre. Por ejemplo, cuando usted habla del conocimiento de sus emociones y conocer cómo ese mensaje, esas emociones nos están nos transmiten, por ejemplo, o cómo puedo yo responder. Pues en el momento que experimentamos una molestia, Muchas veces pasa que la gente explota y luego cuando la gente está más tranquila dice, no, pero no hubiese dicho esto, hubiese dicho lo otro, ¿no? Esa reacción espontánea, ¿no? O a veces pasa también que las personas no dicen nada y se quedan calladas. Entonces, por ejemplo, muchas veces pasa, padre, que la persona no está de acuerdo con lo que dice la otra persona, pero se queda callada y no es capaz de defender sus derechos. También pasa esto. ¿Cómo se puede hacer para no guardar silencio y saber cómo responderle a la otra persona basado en una argumentación que, bueno, que le permita hacerlo, ¿no?
0: Bueno, lo primero es que la persona tiene que encontrar valor en sí misma. La persona tiene que saber que ella es valiosa y que la otra persona también es valiosa, que los dos comparten una humanidad. Para nosotros los cristianos eso es muy fácil. ¿Por qué? Porque todos somos hijos de Dios. Entonces, si todos somos hijos de Dios, todos somos valiosos y hermosos, porque Dios es bello y grande y hermoso y poderoso. Entonces, si yo me reconozco como hijo de Dios y yo a la otra persona también la veo como hijo de Dios, pues ¿por qué voy a tener miedo? ¿Por qué voy a tener miedo? Si yo veo que no soy hijo de Dios, soy amado, y que otra persona es hijo de Dios y también es amada. Ahora, la persona entonces entra en conflicto conmigo por algo que dijo, por algo que hizo, etc. Lo primero que tengo que tomar en cuenta no es el que la persona, el daño que me hizo la persona, sino de dónde viene el daño. Y cuando yo veo de dónde viene el daño, veo que detrás de ese daño está una persona. Si yo reconozco que esa persona es tan hijo de Dios como yo, entonces yo podría vencer el miedo y poder entonces expresar de manera respetuosa y adecuada lo que esa persona produjo, lo que el hecho que esa persona hizo produjo en mí.
1: Ok,
0: Porque es el
1: bueno.
0: hecho que lo produce, no la persona. Es el hecho. Es decir, la persona no es responsable de mi felicidad o de mi infelicidad. Yo soy el responsable de mi felicidad o de mi infelicidad. Pero ¿qué pasa? Cuando yo veo que alguien, ¿verdad?, realiza un hecho que o dice algo que me afecta mi felicidad o mi infelicidad, entonces yo soy la persona que tiene que tomar acciones para que efectivamente eso que se rompió se restituya, esa relación que se requebrajó se fortalezca, ese daño que se hizo se repare. Y allí es donde entonces viene el valor que se necesita para, en vez de quedarnos callados y aguantar la pela, como decimos en criollo, yo pueda, en vez de quedarme callado, observar mis sentimientos, manejar mis emociones y poder descubrir cuál es esa necesidad que yo tengo que esta persona ha vulnerado. Y una vez que yo vea que la necesidad es plausible y que esta persona puede hacer algo para mejorar la situación, yo puedo perfectamente comunicarme cómo me siento ante esa persona sin temor a verme como una persona vulnerable. Y al mismo tiempo solicitarle de ella lo que yo creo que necesito y esa persona puede hacer, siempre respetando su libertad, para que yo pueda mejorar mi relación con ella o sanar el daño que me ha sido infligido.
1: Claro, porque no es guardar silencio, porque muchas personas optan también por guardar silencio, quedarse calladas.
0: Sí, pero al quedarse callado, ella no se queda callada, inermes. Se quedan calladas y siguen acumulando la rabia, siguen acumulando el resentimiento. Y lo más probable es que eso deteriore su salud, que es lo que más pasa, o explote en algún momento determinado. Y entonces genera más daño que el que hubiera podido ocasionar si incluso hubiera explotado en el momento cuando le hicieron la ofensa.
1: Claro, porque también pasa muchas veces que la gente dice, bueno, ya pasó, olvidemos el tema, por ejemplo, cuando hay un daño y bueno, vamos a reconciliarnos. ¿Es una manera de reconciliación?
0: Bueno, es una manera de reconciliación siempre y cuando haya perdón y siempre y cuando se respete a la otra persona, los sentimientos de la otra persona. Porque yo no puedo descalificar los sentimientos de la persona, imagínate tú. Es como cuando yo, por ejemplo, estoy en una relación de pareja y entonces, bueno, se supone que todas las cosas se deciden en comunión, se consultan mutuamente y de repente viene una persona y te dice, mira, acepté el otro trabajo que me ofrecieron y no sé dónde y nos vamos. Nos vamos de Caracas, nos vamos a trabajar en Guadualito. Entonces la persona dice, bueno, ni siquiera lo conversaste conmigo, yo no sabía ni siquiera que te estaban ofreciendo ese cargo allá. O sea, ni siquiera lo conversaste conmigo. Bueno, ya, pero ya lo dije. Así que bueno, ya no te pongas así, quédate quieta, amor. Tú sabes que tú te adaptas siempre, yo sé cómo eres tú. Estás desvalorizando y estás asumiendo una serie de cosas sobre esa persona, aunque sea tu pareja, y ella tiene todo el derecho de primero expresar cómo se siente antes de que tú lo adivines, como si tuvieras una bola mágica en tu cabeza sobre los sentimientos de los demás. El principio de la comunicación no violenta está en que uno no tiene una bolita mágica para saber cómo los demás se sienten, sino que las personas tienen que expresar cómo se sienten para que esos sentimientos y esas necesidades asociadas a esos sentimientos sean atendidos. Entonces, el principio básico de la comunicación no violenta está siempre en preguntar. Si yo, por ejemplo, pasa esa situación y yo ya, bueno, sí, le comunico a mi pareja, mira, nos vamos para Guadalito el mes que viene y tal, voy a asumir la dirección de la radio y bueno, ve viendo, ver cómo hace con esa escuela donde está dando clase y tal, y la persona se queda callada. Obviamente se va a quedar callada, pero con un carón, que bueno. O no va a ser la misma esposa complaciente de siempre, sino que hará las cosas como mecánicamente, pero tiene la rabia por dentro. ¿Qué es lo que procede para que se pueda abrir un proceso de reconciliación? Bueno, yo tengo que preguntarle, mi amor, ¿qué te pasa? Y entonces la persona tiene que responder.
1: Generalmente las mujeres dicen, no, no me pasa nada, yo estoy bien.
0: Entonces, y tú le vas a decir, no te pasa nada, pero si te está pasando, yo creo que si te está pasando algo, porque cuando yo escucho, cuando yo respondo, yo veo el plato que me serviste, que no es el que siempre me sirves, sino que me serviste, veo que está como desordenado este plato de comida. Yo me siento
1: Claro.
0: como estuviera siendo atendido por la misma persona con la que yo siempre he convivido desde hace más de 15 años. Me parece que este plato lo sirvió otra persona. Entonces ahí ya tiene que responder. Bueno, si lo serví así, ¿por qué no me siento bien? Y ahí se puede comenzar a instalar una conversación. Obviamente, es la técnica de la comunicación no violenta, que se basa siempre en esa pregunta, en no asumir, en hacer que la persona exprese sus sentimientos de manera adecuada y que esos sentimientos nos comuniquen también las necesidades que deben ser atendidas, no es algo que se aprende de un día para otro. Es algo que se tiene que se basa precisamente en ese deseo de empatía, en ese deseo de que nos podemos comunicar cada vez de mejor manera, en ese deseo de que no nos veamos como competidores, sino como colaboradores, en ese deseo de que todos los conflictos que puedan ocurrir entre nosotros, como pareja, como comunidad, como nación, sean oportunidades para podernos conocer mejor y para poder atender de manera colectiva, de manera común, las necesidades que tenemos, pero que no podemos saber si no las comunicamos.
1: Claro, porque de repente hay comunicaciones unilaterales que emiten, por ejemplo, llevándolo al plano político, por ejemplo. Hay una, digamos, llegan y lanzan un mensaje, pero no hay un efecto deseado, por ejemplo, en el caso de que a veces se pide perdón, como ha pasado con algunos políticos. Bueno, pedimos perdón, pero las personas no lo aceptan, ¿no? O no lo, ahí es difícil mantener una comunicación de reconciliación.
0: Mira, no siempre que se pide perdón es comunicación no violenta. Se puede pedir perdón y esa petición de perdón puede ser violenta si la persona a la cual se le pide perdón todavía sigue siendo víctima del que le está pidiendo perdón. Te lo digo, te lo pongo con un ejemplo. Si yo soy una persona que ha sido víctima de una mala política del Estado, y el Estado me pide perdón, pero sigue con esa mala política, ¿qué perdón es ese? Esa es otra ofensa más. El perdón, para que sea auténtico, tiene que ser un perdón que nazca efectivamente del deseo de que esa persona que te está pidiendo perdón quiere que haya paz en su vida, no quiere conducir la relación contigo o con la otra persona a la que se le está pidiendo perdón por la violencia, sino que está auténticamente interesado en restaurar la relación, por lo cual el perdón es el primer paso para que esta persona deje de tener tanto veneno, porque el odio, el resentimiento, la rabia que se acumula en el corazón no es sino, no otra cosa, sino el veneno del alma, esa persona quede libre de ese veneno del alma para poder instaurar y para poder lograr esa reconstrucción de la relación que se ha visto afectada por las ofensas que esta persona les ha dado. Pero si yo, que soy el victimario, pido perdón sin dejar de realizar las cosas que me han hecho victimario, ay, no, eso no es perdón. El perdón lo tiene que dar en la víctima. El perdón lo tiene que dar en la víctima. La víctima tiene que dar el perdón, aun cuando el victimario sigue haciendo daño, puede dar perdón al victimario, la víctima, para dejar de ser víctima y poder activar un proceso de reconciliación.
1: Un proceso complejo, ¿no?
0: Muy complejo.
1: Sí.
0: ¿Por qué? Porque si yo estoy en la cárcel injustamente, yo puedo decir, ¿sabes qué? Una cosa es que yo esté preso y otra cosa es que yo esté lleno de odio contra esa gente. Son dos cosas distintas. Yo voy a continuar preso mientras esta gente me siga manteniendo preso. Pero yo no voy a dejar que ese odio acabe con mi corazón y acabe con mi vida. Porque el odio lo que hace es que me destruye mi propia vida. Yo los perdono, como hizo Cristo en la cruz. Yo los perdono hoy. Hoy no voy a hablar mal de ellos, porque de nada me sirve. Hoy no me voy a referir a ellos con malas palabras. Hoy voy a hacer mi trabajo aquí en la cárcel lo que pueda. Hago mi ejercicio físico, escribo un poquito, leo lo que tengo que leer, me informo de cómo están las cosas y tal, y no voy a permitir que mi mente esté permanentemente ocupada en decir desgraciado este, desgraciado el otro, ojalá que les pase esto, ojalá que les pase lo otro. Ese es el perdón. El perdón no es para que el otro cambie. El perdón es para que yo pueda vivir en paz. Y el perdón, así entendido, solamente lo puede dar la víctima. Y una vez que la víctima lo da, entonces podemos hablar de reconciliación. Puedo decir, ok, ya yo te perdoné, ahora tú estás dispuesto a cambiar para que no haya más violencia entre nosotros o entre tú y mi grupo social, en el caso de la reconciliación nacional o comunitaria. ¿Estás dispuesto? ¿Quieres o no? Entonces allí entonces se abren los caminos de la reconciliación, que obviamente van a necesitar de una reconstrucción de la confianza que se da precisamente cuando nos comunicamos no violentamente, pero que no es garantía de que se vaya a dar, porque como lo acabas de decir tú también, Jorge, es un proceso complejo, pero es un proceso complejo que vale la pena apostar por él.
1: Claro, cuando hablamos de comunicación y reconciliación, lo tenemos en diferentes niveles, padre. La reconciliación, en el caso de Venezuela, por dónde, digamos, por dónde debe comenzar, porque tenemos que reconciliación familiar, primero reconciliarnos todos como familia. En el sentido de que, bueno, han habido tal vez distanciamientos por tal vez posiciones, digamos, ideológicas en este caso, o que la familia se fracturó, se fue del país, regresó, bueno, por determinadas causas, tiene que comenzar de abajo hacia arriba, o sea, familia, comunidad, a nivel nacional, ¿cómo tendría que hacerse todo este proceso?
0: Yo creo que ahí los medios de comunicación tienen una gran labor. Porque cada medio de comunicación tiene que, si pensamos en la reconciliación nacional, que quizá es la que más nos preocupa porque nos afecta a todos, tenemos que ver cómo comunicamos y qué estamos comunicando. Y para qué estamos comunicando. Si lo que estamos comunicando realmente está utilizando los mecanismos de comunicación no violenta. O si por el contrario, estamos convirtiendo nuestro medio de comunicación social solamente en una comunicación que lo que exacerba es la guerra, lo que exacerba es la criminalidad, lo que exacerba es el odio, lo que exacerba es el resentimiento, lo que exacerba es el deseo de venganza en la población. Si los medios de comunicación lo que hacen es sencillamente trabajar la emocionalidad de la audiencia para que genere en ella resentimiento y rabia, esto no nos va a ayudar para la reconciliación. Distinto es cuando un medio de comunicación social responsablemente, ¿verdad?, realiza las denuncias que tiene que realizar, acompaña a las víctimas, pero las acompaña desde ese deseo de que se establezcan los hechos concretamente y se definan las responsabilidades para que efectivamente haya justicia. Porque la justicia no está divorciada ni de la comunicación no violenta ni de la reconciliación. Es una relación compleja, ya lo hemos hablado con todo esto de la justicia restaurativa, pero es una relación que existe, está allí. Lo que no es compatible con la reconciliación es el deseo de venganza o de retaliación. Es el que, como me causaron daño, yo quiero que este daño lo paguen no solamente los que lo causaron, sino todos los que estaban alrededor, que sabían que lo estaban diciendo y no hicieron nada para que lo evitaran. Así, entendiendo de esa manera, nunca nos vamos a poder reconciliar.
1: Claro, porque los medios, padre, tienen la función no solamente de informar, también de educar y orientar. Y además de eso, pues también el tema de cómo, pues, a través de los medios de comunicación, pues se pueden transformar estos conflictos mediante la promoción, por ejemplo, del diálogo, por ejemplo, la desarticulación, pues, de estos discursos de odio, bueno, el reconocimiento también de las partes afectadas. Yo creo que, bueno, los medios tienen un papel importantísimo, tal y como usted lo está diciendo, no solamente porque el medio de comunicación se puede quedar solamente para reflejar un suceso o una información que pasó y hasta ahí solamente. Tiene una función bien importante.
0: Exacto, y además, como tú lo acabas de decir, no basta solamente con decir, ahí vamos a promover el diálogo, ahí vamos a promover la negociación, hay que generar confianza. Porque si no, la persona se revictimiza, o sea, la víctima se revictimiza. O sea, tú me vas a decir que yo tengo que dialogar con el perpetrador cuando el perpetrador no ha mostrado ningún signo de arrepentimiento, cuando el perpetrador sigue haciendo, sigue generando más víctimas distintas a la mía. Es ofensivo que tú llames a diálogo cuando no eres ni parte. Pero cuando un medio, más bien, en vez de solamente llamar al diálogo sin conocimiento de causa, entra al acompañamiento de las víctimas, entra y tiene la posibilidad de mediar para que las víctimas puedan tener contacto con el perpetrador y posibilita y facilita la generación de confianza entre uno y otro, allí entonces sí se está trabajando a favor del diálogo. Porque una vez que perpetrador y víctima puedan generar algún tipo mínimo de confianza y de lugar común donde se puedan encontrar y hablar como seres humanos, allí se puede generar el diálogo. Y ese diálogo, por muy pequeño que sea, puede abrirse a todos los demás ámbitos y necesidades que tienen los grupos humanos que están entrando en conflicto y puede entonces generarse un proceso de reconciliación si esos diálogos culminan con una negociación, acuerdo en el cual ambas partes puedan resolver sus necesidades sin necesidad de utilizar la violencia.
1: No, y usted está diciendo algo bien interesante también, y esto del acompañamiento de las víctimas y, bueno, las funciones que, por ejemplo, en este caso Radio Fe y Alegría Noticias, nos hemos empeñado en hacer es darle rostro también a estas personas que sufren y que bueno, mostrando y visibilizando las historias de vida de personas que sufren, ¿no? Por el tema de la crisis que hay en el país. Creo que ese acompañamiento también, más allá de un dato, es también mostrarlo, ¿no? Tener un rostro, ¿no?
0: Claro, claro. Y los rostros son muy importantes, tanto desde el punto de vista de las víctimas como de los victimarios. Porque muchas veces mostramos el rostro de las víctimas y pareciera que el victimario es como un monstruo gigante o como un demonio espantoso que hay que acabar con el que hay que acabar como de lugar. Y no es así. Los daños que nos hemos producido como comunidades y como país son producidos por seres humanos. Y ambos rostros tienen que ser reconocidos. Uno para ser sanados y otro para que acepten su responsabilidad y, por supuesto, hagan lo necesario para que se reparen los daños y, en el caso de que así lo establezca el ordenamiento jurídico, pues asuma las consecuencias legales y sancionatorias que su comportamiento ha tenido.
1: Hay casos que llaman mucho la atención, padre. Por ejemplo, cuando uno ve, cuando usted habla de esto de generar confianza y evitar que la víctima sea revictimizada, cuando pues también se puede lograr este vínculo, esta relación entre lo que es el perpetrador, como usted dice, y la víctima como tal, ¿no? Estoy leyendo un caso, el caso que se hizo viral en las redes sociales del policía que vivió en la casa de un preso político, un adulto mayor venezolano, tras más de 2 años, pues detenido, pues recibió arresto domiciliario, pero encontró que su apartamento había sido invadido por el mismo funcionario policial que lo arrestó. Estas cosas parecen insólitas, pero pasan acá en Venezuela. Y bueno, se logró que a través de la presión de los medios de comunicación y a través de las redes sociales, que esta persona volviera a entrar a su casa, pudiera estar en su casa, ¿no? Y esto es algo, y lo digo porque ahí la función del medio cumplió un papel importante, ¿no? Pero también en medio de algo que pareciera insólito, pero sucede aquí en este país, ¿no?
0: Así es, y yo creo que esos son casos que si nosotros no incorporamos como modo de vida el modo de comunicarnos no violentamente, si no reinstitucionalizamos el país, dándole a cada quien, reconociéndole a cada quien el rol que corresponde, y si no nos empeñamos efectivamente en que nuestra comunicación sea cada vez más orientada hacia la reconciliación, hacia la paz, hacia la convivencia, y no solamente como algo venático, producto de la emocionalidad por las grandes injusticias o pequeñas injusticias que nos ocurren como venezolanos cotidianamente, va a ser muy difícil que podamos lograr la reconciliación que queremos para que ese tipo de situaciones no le pasen, no solamente a este señor que tuvo esa situación, sino a ningún otro venezolano en el futuro.
1: Claro, y es que estamos viendo casos así. En medio de todo este desbarajuste que hemos vivido en Venezuela, desde el punto de vista político-social, pues tenemos casos como el que, bueno, acabo de señalar también, y donde pues se logró un papel importante en este caso de lo que fueron las redes sociales y los medios de comunicación. Bueno, medios de comunicación que ahora están en las redes sociales, en las plataformas digitales, ¿no? Generar confianza, usted habla de esto, generar confianza que es bien importante, y el acompañamiento a las víctimas también, y la empatía, que también me llamó mucho la atención, padre, en todo lo que tiene que ver con esta comunicación y reconciliación. Bueno, ya estamos casi terminando la entrevista con el padre, no sé si quiere comentar, nos pasó el tiempo súper rápido, algo más, algún elemento más que quisiera agregar, padre.
0: Bueno, yo lo que les pido a la audiencia es que se piense en este tipo de temas. No son temas fáciles, porque estamos muy acostumbrados a nuestra comunicación violenta. Incluso le hemos sacado provecho, o le hemos visto que es eficaz, entre comillas, nuestra comunicación violenta, nuestros reconcomios, nuestras rabias, nuestros sentimientos. Y bueno, denle un espacio a este tipo de alternativa en la manera como nos comunicamos. Ensáyenla, búsquenla en internet, busquen comunicación no violenta, googleenla, entérense y atrévanse a vivir de una manera distinta. Los conflictos están allí y las injusticias están allí, pero la manera como los vivamos y la manera como los abordemos va a definir si realmente esos conflictos y esas ofensas que hemos recibido se van a volver a repetir o se seguirán produciendo en caso de que no lleguemos nunca a un proceso de reconciliación realmente tan anhelado y esperado por la mayoría de los venezolanos.
1: Bueno, muchísimas gracias, padre. Gracias por el. La otra semana tenemos otro tema también de reconciliación.
0: Y tenemos la escucha para la reconciliación. Entonces, en la escucha vamos a también a seguir ampliando estos temas.
1: Bueno, muchísimas gracias, padre, por estar con nosotros hoy en Háblame Bajito.
0: Siempre a la orden y saludos a toda la audiencia de Fe y Alegría.
1: Gracias. Bueno, estábamos conversando con el padre jesuita Eduardo Soto, hablando sobre reconciliación y comunicación. Vamos a hacer una pequeñita pausa. Y al regreso, en la última parte de Háblame Bajito.
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4: Seis y 44 minutos. 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
1: Bien, y seguimos acá en Háblame bajito, ya en esta última parte del programa hoy, que tuvimos un interesante tema de comunicación, reconciliación y comunicación, con este ciclo de entrevistas que hemos realizado con el padre jesuita Eduardo Soto, quien, bueno, hoy habló sobre la importancia de lo que es la comunicación no violenta para poder mejorar lo que es las relaciones, no solamente familiares, sino también comunitarias a nivel nacional. Y bueno, y en Venezuela, dentro de este panorama que han ofrecido los medios de comunicación, él hablaba muchísimo también del tema del diálogo, que eso es bien importante, pero un diálogo sincero para no revictimizar a todo lo que es el tema de las víctimas. Bueno, un programa para la paz y la convivencia democrática. Se habla muchísimo, y a nivel informativo se ha hablado mucho de esta política de Estado impulsada pues por el gobierno encargado de Delcy Rodríguez, que el objetivo pues de este programa, dice, es desescalar la polarización histórica, dice reinsertar actores políticos y abrir canales de comunicación institucionales. Bueno, entre las noticias que han sido destacadas dentro del punto de vista comunicacional, se habla pues de todo lo que ha sido la ley de amnistía para la convivencia democrática. Las autoridades pues han reportado un balance de más de 5.600 personas que han recibido libertad plena o medidas humanitarias a través de este programa. También los voceros del Parlamento e instituciones oficiales han adoptado una narrativa centrada en que sanar y perdonar es la prioridad, difundiendo pues testimonios de sectores vecinales y sociales que se integraron a consultas abiertas. También todo lo que tiene que ver con el retorno al país de figuras tradicionalmente enfrentadas al poder central, que se ha convertido pues en un símbolo de la nueva etapa política. Bueno, el regreso oficial, por ejemplo, del activista de derechos humanos Rocío San Miguel, tras su exilio en España, su retorno pues ocurre en el marco de las garantías ofrecidas por el nuevo momento político de perdón y reconciliación anunciado por el Ejecutivo Nacional. Paralelamente pues a esta medida de distensión, pues la presidencia encargada ha anunciado pues la propuesta de transformar también la prisión del Helicoide en un centro social y de encuentro comunitario. También pues la cobertura de cierre de todas estas mesas técnicas de negociación multisectorial ha dominado pues la agenda de los medios públicos y privados. Bueno, se habla también de estas reuniones entre varios sectores. Bueno, todo esto y más acá, hablando de todo lo que es el tema de la reconciliación. Que ambos, por supuesto, actores políticos están retornando al país y dentro de lo que es el panorama de lo que es la reconciliación nacional. Bueno, tal y como nosotros hemos tenido estos programas, esta serie de programas durante los días jueves, primero hablamos de reconciliación interpersonal, después de reconciliación comunitaria, reconciliación nacional, hoy hablando de comunicación y reconciliación, y la próxima semana vamos a tener lo que es la escucha activa, también dentro de todo lo que es el proceso de reconciliación. Bueno, vamos a seguir llevando a cabo pues estas entrevistas con el padre Eduardo Soto, padre jesuita Eduardo Soto. Bueno, de esta manera pues nosotros llegamos ya a la última parte del programa. Agradecerles a todos por la sintonía que siempre hemos tenido acá en Háblame Bajito con estos temas bien interesantes de reconciliación. Y además de eso, también invitarlos a que sigan nuestra cuenta en Instagram, arroba Radio Fe y Alegría, y en mi cuenta personal, arroba Jorge Labra 72 en Instagram, si desean también opinar sobre estos temas que hemos tocado acá en Háblame Bajito, pueden escribir al 0412-068-5928, pueden enviar su mensaje de texto, mensaje de WhatsApp, 0412-068-5928. Y bueno, la próxima semana, tal y como lo señalamos el día jueves, vamos a tener de nuevo entrevista con el padre jesuita Eduardo Soto hablando sobre la escucha activa dentro de este proceso de reconciliación. Nosotros, como todas las tardes, salimos bajo la dirección de Vidalina Campos, su dirección de comunicaciones, Wirmele Villalobos, en producción y programación, Antoni Galindo, producción general, Carlota Rojas, en producción, Ángel y Gamboa, y en los controles técnicos me acompañó José Rondón desde la ciudad del Tigre. Bueno, que tengan excelente tarde-noche.
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0: 7 de la noche y 2 minutos. 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
1: Un espacio para acompañar a Jesús, sumo y eterno sacerdote. Inicia respirando profundo, calma tus emociones y tu mente con la petición: Señor, que me ofrezca contigo al Padre. Repítela 2 o 3 veces. Al entrar Cristo en el mundo, dice al Padre: Tú no quisiste sacrificios ni ofrendas, pero me formaste un cuerpo. No aceptaste holocaustos ni víctimas expiatorias. Entonces yo dije: He aquí que vengo para hacer, oh Dios, tu voluntad. El Señor Jesús se manifiesta como víctima para el sacrificio y para la ofrenda. Él, de manera libre y consciente, se entrega. Es para nosotros esperanza y fuente de paz, a la vez que emana el agradecimiento y el deseo de aceptar como Jesús la voluntad de Dios sobre cada uno de nosotros. Haz silencio de adoración y acompaña desde lo profundo de ti mismo a Jesús en la ofrenda de su vida al Padre por cada uno de nosotros. Señor Jesús, que acepte contigo ofrecerme al Padre por la paz, la libertad, la santidad de la humanidad. Amén.
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0: 7:07 p.m.
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0: 7 de la noche y 26 minutos.
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0: 7:30 p.m.
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13: 7:37 p.m.
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0: 7:46.
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0: 7 de la noche y 55 minutos.
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0: 8:03.
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